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1: Nuestra razón de ser es su propósito. La razón por la que Dios nos crió es para cumplir su propósito. Por lo tanto, nuestra reacción debe ser el deseo de cumplir su propósito. No podemos tener un interés mayor que ese, que cumplir el propósito de Dios. En su propósito vamos a ser sin duda corregidos, vamos a ser disciplinados y, si es necesario, hasta ser quitados del escenario, pero Él va a cumplir su propósito. A través de los pasajes de la Biblia, Dios llegó a hacer eso, a quitar personas, pero su propósito debería cumplirse. Entonces, al no estar dispuestos a cumplir su propósito, como lo hizo el querubín, como lo hizo Adán, como lo hizo Eva, como lo hacen muchos, entonces no son nuestras ideas, no son nuestros juegos religiosos para entretener la vida. No se trata de vivir en nuestras particulares ideas o en nuestras ambiciones personales. Debe ser su propósito en nuestra vida y nos conviene, porque la voluntad de Dios es buena, es agradable, es perfecta. ¿Por qué no vivirla? ¿Por qué no vivirla? Muchos pensamientos pues hay en el corazón del hombre, pero el propósito de Dios es el que va a permanecer. El propósito de Dios pues es su plan, es su designio, es su consejo santo, es su prudencia, es su voluntad revelada, es su intención, es su deseo. Y si ese es el deseo de Dios, yo estoy dispuesto para cumplirlo. Proverbios 20:28 dice: los pensamientos con el consejo, o sea, cuando hay propósito, se ordenan, y con sabios consejos se hace la guerra. Proverbios 21:30 dice: no hay sabiduría, ni inteligencia, ni consejo contra el propósito del Señor. El escritor a los Hebreos en el capítulo 6, verso 17, hace una declaración que es digna de atención, en lo cual, queriendo Dios mostrar más abundantemente a los herederos de la promesa la inmutabilidad de su consejo o de su propósito, interpuso juramento. O sea, su propósito, su consejo es inmutable, no puede ser cambiado, no puede ser mudado. El propósito de Dios no se muda, no se puede cambiar, no se puede alterar de ninguna manera, porque es como pensar que Dios se equivoca y en Él no hay tal cosa. Dios nunca puede decir: me equivoqué. No puede haber, por tanto, alteración alguna en su voluntad, en su propósito, en su designio, en su intención. porque es el dictado de su sabio consejo, de su voluntad perfecta. Dios no permitió que las cosas creadas existiesen por accidente. Todo, absolutamente todo, lo creó bajo propósito, bajo propósito. ¿Cuánto más nosotros, que somos lo máximo de su creación, que lo proyectamos, que lo reflejamos a Él, su imagen y su semejanza? Romanos 8:28 dice: y sabemos que a los que a Dios aman, todas las cosas les ayudan a bien, es a saber, a los que conforme al propósito son llamados. Conforme al propósito. Romanos 9:11 dice: porque no siendo aún nacidos, ni habiendo hecho aún ni bien ni mal, para que el propósito de Dios conforme a la elección, no por las obras, sino por el que llama o por el propósito, permaneciese. Efesios 1:11 dice: en Él digo, en quien asimismo tuvimos suerte, habiendo sido predestinados conforme al propósito. La palabra predestinado significa que se nos dio un destino anticipado. ¿En base a qué se nos dio un destino anticipado? En base a su propósito, en base al propósito de aquel que hace todas las cosas según el consejo de su voluntad, según el dictado de su infinita sabiduría. Él creó y dio un destino a lo creado, particularmente aquí a nosotros, conforme a su propósito, conforme a la determinación eterna de Él en Cristo Jesús. Por eso Pablo dice a Timoteo, 2 Timoteo 1:9 dice: que nos salvó y llamó con vocación santa, no conforme a nuestras obras, mas según el propósito suyo y gracia, la cual nos es dada en Cristo Jesús. Propósito. Alguien dirá: bueno, ¿y dónde queda, pues, el libre albedrío para quienes entendemos esto? Simplemente nosotros hemos renunciado de manera consciente, de manera voluntaria, al libre albedrío. Al menos yo lo he hecho. Renuncio a mi libre albedrío. Él da a las criaturas esa libre voluntad, si no, el querubín no se hubiera rebelado, si no, Adán y Eva no hubiesen fallado. ¿Por qué? Nos creó como criaturas pensantes, con voluntad propia, con decisión propia. Y en el cielo todas las criaturas, todos los ángeles tienen voluntad propia, pero renunciaron sabiamente a esa voluntad propia y la sometieron a la voluntad del Señor, como lo hemos hecho nosotros. Renunciamos a nuestras decisiones que teníamos anteriormente cuando vivíamos sin Dios y sin esperanza en el mundo. Venimos a Cristo y adoptamos que Él pusiera su voluntad en nosotros. Entonces, hay gente para quienes el libre albedrío ya no existe, y yo me encuentro entre ellos porque hemos renunciado en forma voluntaria. Y además, yo creo que ese libre albedrío pertenece al hombre caído, y por eso cayó, queriendo su independencia de Dios. El Señor Jesús no nos engaña al pedirnos, cuando al ir a Él, cuando dice en Mateo 16:24, si alguno quiere venir en pos de mí, niéguese a sí mismo, tome su cruz y sígame. O sea, si quieres venir en pos de mí, niégate a ti mismo, muérete para ti mismo. Se acaba el yo y sígueme. En el cielo no se conoce la desobediencia. Y cuando viene esta rebelión, viene el desastre. No nos ausentemos esto. Lo normal, lo sabio, lo sensato, lo prudente es estar con Cristo, el hacer su voluntad, el realizar su propósito, el tomar su dictamen. Eso es lo que nos conviene. El propósito está por encima de cualquier cosa. El propósito está por encima aún de la visión. Es el propósito lo que hace que haya visión. Es lo que hace nacer la visión. El propósito hace nacer la visión. No puede haber visión sin propósito. El propósito es más importante que cualquier plan que pretendamos realizar. Por eso, mi plan debe ser afín al plan de Dios. El propósito debe ser antes de cualquier plan. Ahora, voy a un punto. ¿Y cuál es a todo esto? El propósito rector de Dios para con nosotros los humanos. ¿Cuál es? Hay un pasaje en Eclesiastés capítulo 3, verso 14 y 15. He entendido que todo lo que Dios hace será perpetuo. He explicado esto, creo, en alguna ocasión. He entendido, Salomón, que se le atribuye el libro de Eclesiastés, este hombre sabio, he entendido que todo lo que Dios hace, eso será perpetuo. ¿Por qué? Por una sencilla razón. Dios es perpetuo, Dios es eterno. Y si algo sale de Dios, pues lleva la naturaleza de Dios, lleva la esencia de Dios. Si Dios es eterno y algo sale de Él, lo que sale de Él lleva el principio de la eternidad, está destinado a ser eterno.
0: ¿Qué mensaje tan interesante nos está enseñando el apóstol y maestro Amador Valenzuela? 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
0: Ahora continuamos con el mensaje de hoy.
1: Si Dios es eterno y algo sale de Él, lo que sale de Él lleva el principio de la eternidad, está destinado a ser eterno. No puede salir del Dios que es eterno algo que es mortal, algo que es perecedero. No. He entendido que todo lo que Dios hace, eso será eterno. Pero hay condición. Sobre eso no le añades ni le disminuyas. No le añades ni le quitas. En otras palabras, no lo alteres. Déjalo como Dios lo hizo. Salió de Dios, lleva la esencia de Dios, está destinado a ser eterno, pero si no lo alteras, si lo alteras, ya aquello va a cambiar. Dice, y lo hace Dios para que delante de Él teman los hombres. Luego el verso 15, aquello que fue, ya es, y lo que ha de ser, fue ya. Y Dios restaura lo que pasó. Dios restaura lo que pasó. Entonces, el propósito rector de Dios ahora sobre la tierra, sobre lo que está sobre la tierra, en especial el ser humano, es restaurarlo, porque algo pasó que fue alterado. Y cuando yo trato de entender qué es lo que pasó, tengo que ir a dónde estaba originalmente el hombre y la creación. Cuando termina el capítulo 1 de Génesis, que es el libro de los principios, el verso 31, el último verso del capítulo 1 dice, y vio Dios todo lo que había hecho, he aquí que era bueno en gran manera. Su propio arquitecto, creador y hacedor contempla lo hecho y él mismo se dice para sí, wow, esto que he hecho es bueno en gran manera. Así cierra el capítulo 1 de Génesis. Bueno en gran manera. Y en el capítulo 2 de Génesis, en el verso 8, dice, y Dios plantó un paraíso en Edén, al oriente, y puso ahí al hombre que había formado. Dios escoge lo más hermoso de lo que había hecho, de la tierra y lo que había hecho el Edén, era bueno en gran manera, pero todavía escoge la parte más selectiva, la parte más hermosa, el huerto, el paraíso, y pone ahí al hombre. Luego, tristemente, en el capítulo 3, verso 1, dice, pero la serpiente era astuta. El término pero, aunque es una conjunción gramaticalmente hablando, es una conjunción adversa, adversativa, y está siendo usada para contraponer un concepto diverso a lo que se ha dicho anteriormente. ¿Qué se ha dicho? Que todo Dios lo creó, es hermoso en gran manera, y escoge Dios lo más hermoso de lo hermoso y pone ahí al hombre para que sea la sede de su gobierno y señoree sobre todo. Pero ahí entra el asunto del problema. La serpiente era astuta, más que todos los animales del campo que Dios había hecho, la cual dijo a la mujer, con que Dios os ha dicho, no comáis de todo árbol del huerto. Y enseguida le metió la duda, y la duda le llevó a la desobediencia, y el hombre cae en el pecado y por el pecado, la muerte. A partir del capítulo 4 de Génesis hasta el capítulo 22 del Apocalipsis, Dios está en un trabajo, la restauración de todas las cosas. Dios restaura lo que pasó. ¿Qué pasó? El hombre y la creación cayó, se alteró, se corrompió, entra en estado de muerte y de descomposición, pero Dios no se da por perdido. Empieza un plan de restauración. Por eso, cuando vamos a Hechos capítulo 3, Hechos capítulo 3, dice la Escritura, el verso 21, pero vamos desde el verso 19, así que arrepentíos y convertíos para que sean borrados vuestros pecados, para que vengan de la presencia del Señor tiempos de refrigerio, y envía a Jesucristo que os fue antes anunciado, a quien de cierto es menester que el cielo tenga hasta. Jesucristo vino, se fue al cielo, el cielo lo tiene allá, y es necesario que el cielo lo tenga allá hasta los tiempos de la restauración de todas las cosas de que habló Dios por boca de sus santos profetas, que han sido desde el siglo. O sea, ¿hasta cuándo regresará el Señor? Hasta la restauración de todas las cosas. Entonces, ¿cuál es el plan rector de Dios desde la antigüedad? La restauración es un proceso que ha estado durando milenios, hasta que todo vuelva a su estado original como al principio. Dice Pablo a los Romanos en el capítulo 3, verso 23 de su carta, por cuanto todos pecaron, están destituidos, fueron sacados de la gloria de Dios. Pero ¿que no habremos de regresar a esa gloria? Sí, sí, por eso Dios está en el proceso de la restauración de todas las cosas. ¿Y cómo está llevando Dios a cabo este proceso restaurador? Porque la restauración es un proceso. Bueno, primero pues llama a los patriarcas de los patriarcas, pues viene un pueblo, del pueblo sale la promesa del Mesías, un mediador, paga el precio, viene la redención, y eso es un proceso. ¿Ve? ¿Cómo está llevando a cabo Dios para nosotros ahora? Sí, propósitos y bendiciones. Puede ser tomado en dos sentidos. Propósitos de Dios con bendiciones para nosotros, porque nos hemos alineado entregándole nuestra voluntad, pero también que los propósitos nuestros estén alineados a su propósito rector. Y eso nos va a acarrear, ¿qué? Las bendiciones. ¿Quién no quiere ser bendecido? Queremos las bendiciones que están aseguradas en los propósitos. Y los propósitos nuestros deben ser afines al propósito rector de Dios. Y el propósito rector de Dios es la restauración. ¿Y qué es lo que Dios está haciendo para la restauración? Sencillo. Antes de ascender al cielo, ordenó dos cosas fundamentales. Una la cita Marcos, de ir por todo el mundo y predicar el Evangelio. La predicación del Evangelio para que la gente se convierta y sea salvo. Otra la define Mateo en el capítulo 28, de ir y hacer discípulos. O sea, la predicación del Evangelio para la conversión y salvación de la gente. Una vez que la gente viene a Cristo, necesita ser discipulada. La discipulación. Esto es el proceso en reversa para llevar al hombre a su estado original. Esto tiene que ver con una vida de obediencia, con una vida de santidad, con una vida de actitud diligente, con una vida que va rumbo a la perfección. Porque está escrito, sed vosotros perfectos como vuestro Padre que está en los cielos es perfecto. Entonces, propósitos y bendiciones. ¿Será que Dios va a definir los propósitos en nosotros con el anhelo de sobreabundar las bendiciones? ¿Será que Dios nos está pidiendo que actuemos? Ya es tiempo de actuar en base a propósitos que empujen su propósito, porque el deseo de Él es bendecirnos en forma poderosa, en forma especial, en forma gloriosa. Creo que los almacenes de Dios siguen llenos de muchas, muchas bendiciones y que están retenidas porque nosotros no caminamos bajo propósito. Vivimos en el ahí se va. No estamos interesados en la voluntad de Dios. No estamos interesados en que el ejercicio de nuestro quehacer se ciña a su voluntad y que sumemos a ese propósito rector de restauración. Es importante eso, mis hermanos. Por eso hay que renunciar a nuestra agenda y tomar la agenda de Dios. Por eso es importante conocer la Sagrada Escritura y apegarnos a ella. Por eso es importante el ejercicio de la oración diaria, de la consagración constante, de suavizar el oído para escuchar su voz, de que nuestros ojos sean abiertos para mirar el ámbito espiritual, ceñirnos a la voluntad de Dios. ¡Qué manera tan gloriosa! Pero lo triste es que muchos cristianos creen que Dios habló en el pasado, creen que Dios va a hablar en el futuro, pero no creen que Dios habla en el presente. Muchos cristianos creen que Dios trató con aquellos, tratará con estos otros, pero que no. No puede tratar con nosotros. Así le dijo Marta cuando va al Señor: Señor, si hubieras estado aquí, mi hermano no hubiera muerto. Como para decirle al Señor: pero ya estoy yo aquí, hombre, no te preocupes. Si hubieras estado aquí. Ella tenía fe en un pasado, que pudiera haber ocurrido algo. Tu hermano resucitará, le dice. Ah, yo sé que resucitará en el día postrero. Sí. Cree mucho en el pasado, cree mucho en el futuro, pero ahí tiene frente a ella la resurrección y la vida, y no puede creerlo.
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1: Hermosillo, Juan José Río, Sinaloa, cada uno de ellos se han bendecido de parte de Dios. El deseo de nuestro corazón es que Dios los bendiga y eche su bendición, derrame su bendición sobre cada uno de nosotros, ¿verdad? Y que Dios nos auxilie y el Espíritu Santo nos auxilie también, ¿verdad? Dice su palabra que no sabemos pedir como conviene, pero el Espíritu nos ayuda en nuestras debilidades. Él es el que hace la obra, ¿verdad? Nosotros le damos la libertad, ¿verdad? Que el Espíritu Santo nos guíe. Amén, hermanos. Entonces, vamos a dar inicio en esta tarde, una tarde con calorcito, pero una tarde bendecida de parte de Dios, que Dios nos da aquí, ¿verdad? Que estamos aquí en este lugar cómodos y que es una bendición estar en este lugar porque hoy en día, viendo las cosas que han pasado, como ahorita que acaba de pasar un terremoto, fue algo impactante, ¿verdad? Que muchos niños, yo miré cómo muchos niños en las escuelas sufrían y corrían, se agitaban, lloraban, gritaban. Y entonces, hermanos, debemos de pedir misericordia por esos niños, por esas personas, que el amor de Cristo en nosotros se extienda sobre la humanidad. Dice su palabra que es bueno que oremos por todos los hombres de la tierra, dice. Es bueno que nosotros lo hagamos, porque eso nos mandó el Señor, a orar los unos por los otros y también por todos los hombres de la tierra. Amén. Entonces dispongamos nuestro corazón, hermano, dispongamos nuestra voluntad, dispongamos todo nuestro ser, nos presentemos delante de Dios, con toda reverencia delante de Él estamos. Amén. Damos gracias, Señor, en esta hermosa tarde. Una tarde, Señor, que tú nos permites llegar a tu casa. Gracias, Señor del cielo. Padre celestial, venimos delante de tu presencia en esta hora con corazón agradecidos. Gracias por permitirnos reunirnos en la iglesia y por tu amor y tu misericordia que es con nosotros, Padre. Gracias, Señor. Ponemos este servicio en tus manos. Que todo lo que hagamos en este lugar sea para glorificar tu nombre, Señor. Para invocar tu nombre, Señor del cielo. Toma el control de este servicio, Señor. Nos ponemos delante de ti, Señor del cielo, dándote gracias, Señor. Gracias, gracias por todo lo que tú has hecho con nosotros. Gracias, Señor, porque tú, Señor, nos das la libertad. Pedimos que tu Espíritu Santo se mueva con libertad en este lugar, Señor, trayendo paz y fortaleza, salvación, Dios mío. En el nombre de Jesús te adoramos y te bendecimos, Señor. Gracias, Padre. Gracias, Señor del cielo. No hay palabra suficiente, Señor, para decirte lo gran maravilloso que has sido, Señor del cielo, en cada uno de nosotros, Padre eterno. No hay palabra para expresar tus grandezas y tus maravillas, Señor. Cuando yo salgo, Señor, del cielo y camino por las calles, y veo las grandezas, cuando veo los cielos, las estrellas y todo lo que formaste, Señor. Reconozco, Señor, que tú eres el gran Señor, el gran Dios que hizo las cosas, Padre eterno. Gracias, Señor del cielo, Padre bendito. Te adoramos y te bendecimos en esta hermosa tarde, Señor. Una tarde por el cual nos has permitido, Señor, venir a este lugar, Señor del cielo. Gracias, Padre, gracias, gracias, gracias, gracias. Gracias, Señor, porque nuevas son tus misericordias cada mañana, Señor. Cada mañana, Señor, que nosotros despertamos, nos levantamos, que nosotros podemos respirar, que nosotros podemos caminar, Señor. Es por tu bondad y por tu misericordia, Señor. Gracias, Padre. Gracias por todo lo que tú, Señor, nos suples, pero dice tu palabra, Señor. Deleítate en Jehová y Él concederá las peticiones de nuestro corazón. Dice su palabra, mira los pájaros que no siembran ni cosechan y con todas esas Dios las cuida, las guarda. Conti más nosotros que somos hijos de Él. No guardará de nosotros, no nos librará de todo mal, no nos librará de todas cosas. Padre, en el nombre poderoso de Jesús, te damos gracias, Señor del cielo, por tu bondad, Señor, por tu amor, por todo lo que tú haces con nosotros, Señor. No tenemos cómo pagar, Señor del cielo. Somos personas, Señor del cielo, que a veces te fallamos, a veces hacemos cosas que no son de agrado delante de tu presencia, Dios mío, y te pedimos misericordia. Te pedimos, Señor, que nos perdones, Padre. Perdona nuestros corazones, Señor del cielo. Perdona nuestras intenciones, perdona nuestra forma de pensar, Señor, que a veces, Señor, no son de tu agrado, Padre, pero pedimos misericordia. Tu palabra dice, Señor, hijito mío, si alguno ha cometido pecado, abogado tenemos con el Padre Jesucristo, y la sangre de Cristo nos limpia de toda maldad, Padre. Perdona, Señor del cielo, en esta tarde, Dios mío. Queremos acercarnos delante de ti, Padre, con toda libertad, Señor, que no haya acusación en nuestro corazón. Pablo decía, yo con limpia conciencia le sirvo al Señor. Padre, en el nombre poderoso de Jesús, te damos gracias, Señor, y ponemos este servicio en tus manos, Padre. Ponemos este lugar en tus manos, Señor, este lugar que nos has dado, Señor, para invocar tu nombre, para buscar, para postrarnos, Señor, para poder venir delante de ti, Señor del cielo. Padre, nos das este lugar tan hermoso que tú has suplido, que tú nos has dado. Es como un monte, Señor, donde tenemos la libertad de bendecir tu nombre, Dios mío. Padre, en el nombre de Jesús, Señor, ponemos delante de ti este servicio, Padre, a cada uno de mis hermanos, Señor, que vienen a este lugar, Dios mío, que se han dispuesto en sus corazones de buscar. Tu palabra dice que tú pones el querer como el hacer en nuestros corazones, Señor. Tú eres el que despiertas a través de tu Espíritu Santo. Tú eres el que despiertas en nuestros corazones, Dios mío, porque escrito está en tu palabra que no hay nadie que busque de ti, Señor del cielo, pero tu Espíritu Santo el que nos guía, tu Espíritu Santo el que nos empuja a buscar de ti, Padre. Señor del cielo, te abrimos nuestro corazón en esta tarde, abrimos nuestra mente, nuestro ser, Dios mío. Espíritu Santo, te pido, pedimos el auxilio del Espíritu Santo para que nos ayude. Padre, en el nombre poderoso de Jesús, oramos, invocamos tu nombre, Señor del cielo, clamando, Padre, misericordia. Tu palabra dice que el que pide, recibe, y el que llama, se le abre, al que toca, se le abre la puerta. Señor del cielo, abrimos nuestro corazón, Dios mío, abrimos nuestro ser, Padre eterno. Tú nos conoces, Señor del cielo, escrito está en tu palabra que no hay nada oculto delante de ti, Padre. Tú conoces nuestro sentar, nuestro caminar, nuestro parar. Tú conoces, Señor, hasta la palabra que hemos de decir antes que la digamos, Señor, porque tu soberanía es grande, Padre eterno. Gracias, Señor del cielo. Gracias, Padre, gracias por tu Hijo amado. Gracias por tu redención. Gracias por aquel que se entregó en la cruz del Calvario por nuestros pecados. Gracias, Señor del cielo. Gracias, Padre, por todo lo que ha hecho por nosotros, no siendo merecedores, Dios mío. Porque tu palabra dice que estamos destituidos de la gloria tuya, Padre. Porque estamos fuera de ti, Señor del cielo. Caminamos sin esperanza alguno, Dios mío. Caminábamos, Señor del cielo, sin conocerte, Padre. Pero el gran amor tuyo que te ha dado a su Hijo unigénito, para que todo aquel que en él crea no se pierda, mas tenga vida eterna, Señor. Y nos hiciste hijos tuyos, Padre. Y nos trasladaste del reino de la potestad al reino tuyo, al reino de Cristo, al reino del Dios grande y misericordioso. Gracias, Padre, porque en ese traslado, Señor del cielo, pudimos mirar tu mano de misericordia, tu mano de poder, tu mano maravilloso, Señor del cielo, donde nosotros no podíamos, donde la sociedad no puede, Padre, hacer un cambio en el ser humano, Padre, pero tú sí lo has hecho, Señor del cielo. Por eso dice tu palabra que somos barro en tus manos y tú nos formas conforme al diseño tuyo, Padre. Señor del cielo, en esta tarde estamos aquí, Dios mío, adorándote, bendiciéndote, exaltando tu nombre, glorificando tu nombre. Oh Señor, dándote la gloria y la honra a ti, al único Dios verdadero, Señor, al que hizo los cielos y la tierra, al que formó todas las cosas, al que dijo la palabra, hágase la luz y fue la luz, al que dijo, Señor del cielo, que se hicieran todas las cosas, todo lo que existe es a través de tu mano, Padre. Señor del cielo, por eso, ¿cómo no adorarte y bendecirte en esta noche, en esta tarde, Señor? Dándote gracias, Padre, gracias, gracias, gracias por nuestras familias, gracias por nuestros hijos, Señor del cielo, gracias, Padre, por todo lo que tú suples, Dios mío, Señor del cielo, gracias, Padre. Oh, Padre, pero la bendición más grande que tenemos es que tú nos alcanzaste y nos has salvado, Padre eterno. Nos has dado, Señor, esa bendición, Dios mío. Nos has dado una bendición especial, Padre. Te adoramos y te bendecimos, Padre, en esta hermosa tarde, Señor. Queremos, Señor, invocar tu nombre con libertad, Padre eterno. Queremos invocar tu nombre, Señor del cielo, dándote gracias, bendiciendo tu nombre. Oramos, Señor, por cada uno de nuestros hermanos que vienen en camino a este lugar, Dios mío. Te pedimos que tú los guardes, Padre, bendícelos, guárdalos. Guárdalo, Señor, tráelos con bien a este lugar, Señor, que este lugar sea como un deleite, un gozo, que este lugar sea, Señor, donde tú ministres, donde tú sanes, donde tú liberes, Dios mío, donde tú, Señor del cielo, sanes los corazones atormentados, afligidos, Padre eterno, porque tú eres la roca de nuestra salvación, nos escondemos en la roca que eres tú, Señor. Padre, en el nombre de Jesús, Señor del cielo, en esta tarde, Señor, te damos la gloria y la honra a ti, Padre. Oh, bendito eres, Señor del cielo. Oramos por nuestros hermanos. Oramos por este lugar, Señor del cielo, que este lugar ha sido apartado para la gloria y honra de tu nombre, Señor. Que en este lugar donde nosotros venimos a invocar tu nombre, así como aquel hombre, Señor, es Salomón, que cuando terminó el templo, Dios mío, y oró para que ese templo, Dios mío, sea apartado para ti, Señor, y que cuando tu pueblo se acercara a ese lugar, Dios mío, tú escucharas el clamor de tu pueblo, que todo aquel que clame en este lugar, tú escuches el clamor de tu pueblo, Señor, que todo aquel que esté, Dios mío, pasando necesidad, Padre, y exponga su necesidad delante de ti, Padre, tú los escuches, Padre, porque yo sé, Señor del cielo, y lo creo con todo mi corazón, que donde dos o tres se reúnen en tu nombre, tú estás en medio de nosotros, Señor del cielo. Tú estás aquí, Dios mío. Tú estás aquí, tu presencia es real, Dios de la gloria. Tú eres el que ministras en este lugar. Tú eres el buen pastor. Tú eres el que ministras a través de tu palabra, de tu espíritu, Dios mío. Te damos la libertad, Dios de la gloria. Oh, Padre, quita todo aquello de nuestro corazón. Quita todo estorbo, Señor del cielo. Limpia los ambientes, Dios mío. Limpia esos ambientes, Señor del cielo. Aquellas barreras que se levantan, Dios mío. Aquello que se quiere levantar, Padre eterno. Oh, Señor del cielo, que en esta tarde haya libertad, Señor del cielo. Oh, Padre, en el nombre poderoso de Jesús, Señor del cielo. Tú nos has dado la libertad. Tu palabra dice que donde está el Espíritu de Dios, ahí hay libertad, Señor del cielo, y aquí estás tú, Señor del cielo. Padre, en el nombre poderoso de Jesús, que en esta tarde, Señor, haya libertad, Señor del cielo. Quita todo pensamiento negativo, Padre, todo espíritu que quiera venir a estorbar, toda acusación del enemigo, Padre, toda inseguridad, Dios mío. Oh, Padre, por el poder de tu nombre, que este lugar sea libre, Señor del cielo, que nuestros corazones sean libres, Padre. Padre, que no haya, Señor, acusación, amargura en nuestro corazón, Dios mío, toda ansiedad, toda angustia, descansamos en ti, Padre. Tu palabra dice: vengan a mí los que están cargados, trabajados, oh Señor del cielo, si nos afligimos en el trabajo, Padre, si no, los ambientes no son cómodos, Padre, pedimos, Señor, el auxilio tuyo, Padre, ayúdanos, Padre, que la paz tuya reine en nuestros corazones, Padre, que nosotros podamos descansar en tu presencia, Señor del cielo, en tu presencia hay plenitud de gozo, Dios mío, en tu presencia ahí, Señor, queremos estar, Dios mío, porque ahí nuestros corazones son sanados, son, Señor, el cielo ministrado a través de tu Espíritu, Padre, descansamos en ti, Padre, oramos por cada uno de mis hermanos, oramos por tu pueblo, Padre, lo levantamos delante de tu presencia, Dios mío, cada familia está en tus manos, Señor, cada familia, cada joven, cada anciano, cada hermana, cada madre, Dios mío, oramos por ellos, Padre, pedimos que los ayudes, Padre, toda necesidad que ellos tengan, Dios mío, ayúdalos, Padre eterno, ten misericordia de las familias, ten misericordia de nuestros hermanos, aquellos que están sufriendo, aquellos que tienen alguna enfermedad, Padre, aquellos que les dan pronósticos, Padre, en los médicos, Padre, pero tú eres el Dios, aquellos que les dan pronósticos, Padre, en los médicos, Padre, pero tú eres el Dios que puede hacer las cosas, Padre.

Padre, en el nombre de Jesús te pedimos, Señor, que tengas misericordia por mi hermana, Dios mío, por aquellos que están pasando enfermedades, por mi hermano Rápalo, Dios mío, lo levantamos delante de ti, por cada una de mis hermanas, de mis hermanos, cada joven, Padre, aquellos que están pasando necesidades, Dios mío, ayúdalos, Padre, ten misericordia, oh, ministra sus corazones, ministra sus almas, Dios mío, ministra sus mentes, Señor del cielo, que tu Espíritu Santo, Señor, los toque, que tu Espíritu Santo los fortalezca, Dios mío, fortalece su alma, su espíritu, Señor del cielo, rogamos, Dios mío, rogamos por ellos, que su fe sea fortalecida, Dios mío, así como le dijiste a Pedro, Pedro, te han pedido para zarandearte, pero yo le he rogado al Padre para que tu fe no falte, para que tu fe sea fortalecido, Padre, en el nombre poderoso de Jesús, oramos, Señor del cielo, oramos por mis hermanos, Dios mío, los ponemos delante de tu presencia, tengas misericordia, Dios mío, en esta hermosa tarde, Señor del cielo, una tarde bendecida, una tarde que nos das la oportunidad de estar delante de tu presencia, nos acercamos delante de tu presencia, nos acercamos delante de ti, creyendo, Padre, que el que invoca tu nombre jamás será avergonzado, que el que invoca tu nombre, Señor del cielo, tú le has de responder, Padre, porque tú eres un Dios fiel. Padre, te adoramos y te bendecimos. Te damos gracias, Señor del cielo. Gracias por todo lo que estás haciendo, Dios mío. Oramos, Señor del cielo. Ponemos cada familia delante de ti. Ayúdalos, Padre. Aquellos que tienen problema con nuestros hijos, Padre. Aquellos que tienen con sus hijos problema, Dios mío. Ten misericordia, Dios mío. Danos sabiduría para dirigir a nuestras familias. Danos sabiduría para instruir a nuestros hijos, como dice tu palabra, instruye a tus hijos en los caminos, para que nos instruyamos en el camino verdadero, Dios mío, danos sabiduría, Padre, dótanos de gracia, Padre, te lo pedimos, Señor, ten misericordia, oramos por cada uno de nuestros hijos, Padre, los bendecimos donde quiera que ellos anden, Dios mío, guárdalos de toda tentación, guárdalos de todo aquello, Señor, que se mueve en este mundo, Padre. Guárdalos, Padre, por el poder de tu nombre, de toda trampa del enemigo, de todo engaño, de toda mentira, Señor del cielo, que nuestros jóvenes sean bendecidos, que nuestros jóvenes sean cubiertos con la sangre de tu Hijo amado, Padre, pon vallado sobre ellos, que tus ángeles los ministres, Dios mío, tus ángeles ministren, Señor, tus ángeles los guarde, Padre, por el poder de tu nombre, Señor del cielo, invocamos por cada uno de los jóvenes, Padre, quita todo estorbo, Dios mío, quita toda inseguridad que ellos se sientan, si se sienten solos, Padre, ten misericordia de ellos, Padre, ministralos, Señor, ministralos ahí en las noches, cuando ellos descansan, Dios mío, esas mentes, Dios mío, se han fortalecido, Padre, que la unción de tu Espíritu esté sobre esos jóvenes, Padre, bendecimos a cada juventud, Dios mío, oramos por el grupo de jóvenes, Dios mío, oramos por el servicio de los viernes que vienen a este lugar, Señor del cielo, oh Padre, lo levantamos delante de ti, clamando misericordia, Padre, bendícelos, Padre, fortalece a cada joven, Dios mío, oh Padre, los bendecimos en tu nombre, Señor del cielo, ellos son fortalecidos en tu nombre, Padre, porque tú de ahí vas a levantar siervos, de ahí tú vas a levantar hombres y mujeres para que prediquen tu palabra, Señor del cielo, prepara sus corazones, Dios mío, cada jovencito, dótalos de tu gracia, dales los dones, Padre, cada don esté sobre ellos, Padre, para que ellos puedan seguir, Señor, predicando tu palabra, Dios mío, en el nombre poderoso de Jesús, que ellos sean testimonio para otros jóvenes, Dios mío, que en ti, Señor, hay esperanza, que en ti, Señor del cielo, todas las cosas se pueden, Dios mío, oh Padre, te lo pedimos, Señor del cielo, prepáralos, Dios mío, así como preparaste a Timoteo, que era jovencito, Dios mío, y tú lo llamaste al ministerio, Padre, tú lo llamaste, Padre, para que él fuera un hombre, Señor, un joven que te sirviera, Padre, oh Señor del cielo, así desde ahora, Señor, oramos por cada joven, aquellos que has apartado para la gloria y honra de tu nombre,

0: Señor, de ahí tú vas a levantar evangelistas, pastores, maestros, Señor del cielo. De ahí tú vas a levantar para que vayan a diferentes lugares, Dios mío, a predicar tu evangelio, a predicar el reino tuyo, Señor del cielo. Así como Juan el Bautista, Señor del cielo, que iba y predicaba, Señor del cielo, el reino de del reino, cuando dijo: he aquí, el reino de los cielos se ha acercado. Oh Padre, en el nombre de Jesús, danos palabras, Señor del cielo, dóctanos de tu gracia, Señor, que tu Espíritu Santo nos enseñe, nos guíe, Padre eterno, revélanos tu palabra, revélanos el pan de vida, revélanos, Señor del cielo, a través de tu Espíritu Santo, alúmbranos, Padre, alúmbranos, Señor del cielo, te lo rogamos, Dios mío, te pedimos, Señor, que nos alumbre, que nos reveles tu palabra, esa palabra que trae esperanza, esa palabra que transforma, esa palabra que libera, esa palabra, Señor del cielo, que sacia nuestra alma. Levantamos a tus siervos delante de ti, oh Dios mío, levantamos a nuestros pastores, levantamos a nuestro pastor, Dios mío, lo bendecimos en tu nombre, Señor del cielo. Bendice su cabeza, Dios mío, bendice todo su ser, Padre, oh Padre, en el nombre poderoso de Jesús, pon vallado sobre él, Dios mío, Señor del cielo, toda barrera que se levante, Señor, quítalo, Dios mío. Reprendemos todo espíritu que quiera venir a atormentar, Dios mío. Tu palabra dice que nuestra lucha no es contra carne ni sangre, sino contra principados, potestades, huestes de maldad en los lugares celestiales, Padre. Reprendemos todo espíritu que se levanta, Dios mío, por el poder de tu nombre. Declaramos en tu nombre que hay poder, declaramos que en tu nombre hay autoridad, declaramos que en tu nombre, Señor del cielo, hay poder, Dios mío, y somos libres, Padre. Todo espíritu que quiera estorbar, Dios mío, todo aquel que no puede descansar en la noche, Dios mío, aquel que no puede descansar en la noche y son atormentados, Padre, en el nombre de Jesús, Señor, todo espíritu que quiera venir a estorbar en nuestro hogar, Padre, por el poder de tu nombre, somos libres, Padre. Si el Hijo nos libertara, seremos verdaderamente libre, y donde está el Espíritu de Dios, ahí hay libertad, Padre. Oh, nuestras casas son libres, Padre, de todo enojo, Dios mío. Oh, Padre, por el poder de tu nombre, todo estorbo, Señor del cielo, Padre, aquel que está estorbado, Dios mío, aquel que está, Señor del cielo, estorbado en su corazón, en su alma, Dios mío, libéralos, Padre, libéralos, Señor del cielo. Oramos por los de México, Dios mío, oramos por esas congregaciones, Padre, los levantamos delante de ti, ministras esos lugares, Padre. Oramos por nuestros hermanos en Juan José Río, a nuestro hermano pastor, Dios mío, lo bendecimos, Padre, lo ponemos delante de tu presencia, Dios mío, Señor del cielo, que él sea fortalecido en su alma, en su espíritu, Padre, que sus manos sean benditas, Dios mío, que su cabeza sea bendecida, que sus labios sean bendecidos, Padre, para predicar tu palabra, Señor del cielo. Gracias, Dios mío, lo bendecimos en esta tarde, Padre. Bendice a nuestro hermano Juan Carlos, Dios mío, bendice a nuestro pastor Juan Carlos allá en Sinaloa, Padre, que esa iglesia, Dios mío, sea fortalecido, Dios mío, que cuando él se pare y hable tu palabra, Señor del cielo, esa palabra traiga, Señor, liberación, Dios mío, una palabra de esperanza, unas palabras, Señor, de sanidad, una palabra de consuelo, Dios mío, una palabra, Señor del cielo, que caiga sobre tu pueblo, Dios mío. Oh, prepara ese terreno, prepara ese terreno, prepara los corazones, que los corazones sean sensibles a la voz de tu Espíritu, Señor del cielo. Abre nuestros corazones, abre nuestras mentes, Padre, para que la palabra fluya, Dios mío, por el poder de tu nombre, Señor del cielo, que esa palabra sea como los clavos de los carpinteros, que sea exactamente lo que Tu pueblo necesita, Dios mío, para que se haga la obra, Dios mío, una palabra de esperanza, de consuelo. Padre, en el nombre poderoso de Jesús, bendecimos esas congregaciones allá en México. Oramos por mi hermano Jorge, Dios mío, allá en Hermosillo, Dios de la gloria. Lo bendecimos en tu nombre, Padre. Señor del cielo, te ruego que esa iglesia sea visitada a través de tu Espíritu Santo, Dios mío, que tus ángeles, Señor, ministren. Padre, por el poder de tu nombre, Señor del cielo, rompe, Señor, toda barrera que se levante en ese lugar, Dios mío, toda mentira, toda herejía, Señor del cielo, que huiga, Dios mío, y que los corazones de nuestros hermanos, aquellos que oyen, Dios mío, tu palabra, Señor, sean fortalecidos a través de tu palabra, sean bendecidos a través de tu palabra, Señor. Oramos por mi hermano, Señor, oramos por él, oramos por nuestro pastor, Dios mío, ahí en México, en Hermosillo, por mi hermano Jorge, Dios mío, lo bendecimos, Padre, fortalécelo, suple toda necesidad que él tenga, Dios mío, suple toda necesidad que él tenga, Dios mío. Oh, Padre, te adoramos y te bendecimos en esta tarde, Padre, una tarde que tú, Señor del cielo, vas a hacer cosas lindas, cosas hermosas, Dios mío, cosas grandes, Dios de la gloria, Señor del cielo, así como tú cuando te paseabas en aquellos tiempos, hace 2000 años, Señor, en Jerusalén, Dios mío, tú hacías milagro, Dios mío, tú liberabas, Dios mío, tú sanabas, tu palabra dice que venían los enfermos y tú los sanabas, Padre. Oh, qué gran bendición, Dios mío, que yo pudiera mirar, Señor, esa bendición, y sé que lo has hecho, Padre, y lo vas a seguir haciendo, Dios mío. Padre, pon tu mano sobre los cuerpos enfermos, Dios mío, oramos por ellos, oramos, Señor del cielo, oramos por mis hermanos, Señor, aquellos que están enfermos, quebrantados de salud, Dios mío, haz tu obra, Padre, ten misericordia, Dios mío, consuélalos, bendícelos, Padre, aquellos que sufren de dolor, porque a veces el dolor es fatigante, Dios mío. Oh, pero tu palabra dice que en la cruz del Calvario, tú, Señor del cielo, llevaste nuestras enfermedades y nuestros dolores, Dios mío. Hay momentos que el dolor fatiga, Padre, pero enviamos palabra de bendición sobre esos cuerpos, que tu Espíritu Santo, Señor, los toque, Dios mío. Oh, por el poder de tu nombre, Señor del cielo, oramos, Padre, con todo nuestro corazón, oramos con todo nuestro ser, en un mismo espíritu, en un mismo sentir, en un mismo amor, Señor del cielo, oramos por ellos, Padre. Te adoramos, te bendecimos, te exaltamos en esta tarde, Dios mío. Gracias, Padre, por el privilegio que nos da de poder invocar tu nombre, Señor del cielo. Yo creo, Padre, con todo mi corazón que tú estás aquí, Señor. Gracias, Padre, gracias por tus bendiciones, gracias por todo lo que estás haciendo. Te adoramos y te bendecimos, Señor. Tú eres bueno. Dele gloria, hermano. La presencia de Dios está con nosotros. Aleluya. Grande eres, Señor.
1: Padre, te damos muchas gracias en esta hermosa tarde. Tu palabra lo dice claramente, que tú vas a derramar espíritu de gracia y de oración. Sabemos que la oración es básica, es necesaria. Tu palabra dice claramente que tú vas a derramar espíritu de gracia y de oración. Sabemos que la oración sin gracia no hay ningún efecto. Toda oración que no está acompañada de la gracia divina, no va a haber respuesta a sus oraciones. Pero dice tu palabra, Señor, que tú vas a derramar espíritu de gracia y de oración. La gracia es el favor de Dios que va a atender nuestras oraciones, y al mismo tiempo todo aquel que pida, dice que pida con fe, no dudando nada. Y nosotros oramos, Señor, a ti con toda la confianza, practicamos la oración porque tú la estableciste, Señor. Tu palabra dice que hagamos oraciones, dice tu palabra, ruegos y acciones de gracias por todos los hombres. Padre eterno, tú nos mandas a pedir, el que pide recibe, el que busca encuentra y el que llama se le abre. Desde luego tu palabra dice que el que duda no espera recibir algo de Dios. Nosotros nos acercamos a Dios porque dice que estemos con certidumbre de fe, con seguridad completa, una fe completa, seguro que nuestra oración está llegando a tu presencia. Y en esta hora, Señor, tengo la convicción de que este lugar se levantó, Padre, con el propósito de que todos los que deseen invocar tu nombre seremos atendidos a tu palabra, Señor del cielo. A tu palabra tú vas a responder a cada corazón, a cada alma. Tu palabra lo dice claramente, que el que invoca el nombre del Señor, este se salva. Todo el que invocar el nombre del Señor jamás será avergonzado. Tu palabra dice claramente, Señor, que todo el que invoca tu nombre jamás será avergonzado. Si lo hacemos con fe, con confianza, pidiendo que tu gracia, Señor, venga sobre nosotros y que derrames esa gracia infinita como Esther cuando estuvo frente al rey, Señor. Si el rey no le extendía el cetro, no había gracia para ella. Y como lo dijo ella también, Señor, que encuentre gracia delante de ti, oh rey. Y sabemos, Señor del cielo, que ella fue atendida cuando le fue extendido el cetro. Ella sabía que su petición iba a ser presentada ante el rey. Padre eterno, en el nombre de Jesucristo, sabemos que la oración es algo hermoso. No es un sacrificio que ofrecemos, sino más bien es un privilegio que tú nos otorgaste, que a través de nuestras palabras podamos expresar nuestra necesidad, tanto espiritual, anímica, mentalmente, Señor, que podamos nosotros confiar en ti, Señor del cielo. Yo no veo la oración como un sacrificio, sino lo veo como un privilegio que tú nos otorgas, que a través de la oración tú puedes escuchar nuestro clamor. Tu palabra lo dice, que el que pide puede recibir, el que busca encuentra, y el que llama se le abre. Esas tres cosas nosotros las hacemos en esta tarde, Señor. Queremos pedir por las necesidades que hay en nuestra congregación, Señor. Siempre llevo en mi mente y en mi corazón a nuestra hermana Victoria, Señor del cielo. Te pido con todo mi corazón por ella, Señor. Te ruego, Señor del cielo, que extiendas tu mano de bondad, tu mano infinita, Padre. Que tu consuelo venga de tu parte hacia ella, Señor del cielo. Sabemos, Señor del cielo, que tú estás pendiente de cada uno de nosotros. Te ruego con toda mi alma, Señor, por mi hermana Victoria. Ruego por ella en esta hora. Si ella me está escuchando, yo le envío palabras de consuelo, palabras de esperanza, palabras de confianza, de que el que pide puede recibir y el que busca puede encontrar. Todas las cosas son posibles para Dios. Jehová Rafa, ¿qué quiere decir? Dios es tu médico divino. Sabemos que esa función que hace Dios es que sana a los enfermos, libera a los cautivos, saca a los demonios de los seres que no pueden ser libres. Sabemos que hay poder y autoridad en el nombre de Jesucristo. Jesucristo dijo, en mi nombre echarán fuera demonios. No hay otro nombre que no se pueda mencionar. Sabemos que solo en ese nombre, que sobre todo nombre, en el nombre de Jesucristo nos declaramos libres en esta tarde. Tu palabra dice, vengan a mí los que están trabajados y cargados. ¿Quién de nosotros no trae una carga esta tarde? Señor del cielo, sé que el clima en este tiempo, Señor, agobian los cuerpos por causa del sol, el calor, Padre. Pero tú puedes refrescar nuestras almas, Señor del cielo, y darnos la fuerza para pasar estos días que ya estamos habituados también, Señor, y acostumbrados. Pero oro por todos los hermanos que trabajan a la luz del sol, Señor del cielo, que sus cuerpos sean fortalecidos. Sabemos que en esta época los cuerpos se agobian, se cansan, más pronto por causa del calor, Padre eterno. Que los guardes, Señor, y los protejas a todos los que trabajan al aire libre, Padre. Y dales fortaleza a su alma, a su espíritu, a su cuerpo, Padre. Oramos por toda la congregación, Señor, tanto hombres como mujeres, jóvenes, niños, Padre eterno. Ponemos nuestra congregación delante de tu presencia. Sé que, Señor, desde este retiro que hemos tenido, creo que hemos entrado a otra etapa, Padre. Pero siempre que nosotros entendamos cuál es la buena y la agradable y perfecta voluntad tuya, Padre. Queremos estar en tu voluntad, Señor del cielo. No queremos jugar a la iglesia, ni tampoco, Señor del cielo, venir solo por querer venir. Tu palabra dice que Jehová habita en su santo templo. Nosotros sabemos que tú estás aquí porque hay promesa que donde dos o tres estén reunidos en tu nombre, ahí en medio de ellos tú estarás. Padre, yo envío palabras de bendición sobre cada hermano y cada hermana que está presente aquí. Padre eterno, oro por sus hogares, ruego por sus familias, Padre eterno. Reprendo todo espíritu que ataca a las familias, Padre eterno. Reprendo, Señor, pon vallado alrededor de las casas de tu pueblo, Padre. Que seamos pueblo, Señor del cielo, cubiertos con la gracia tuya, Padre, y tu amor. Tomo la autoridad de tu palabra. Reprendo espíritus que estorban, Padre.
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3: ¿Cuál es la defensa? La defensa es: yo tengo derecho bíblico. Dios me respalda. Y si tienes duda, ¿dónde está el fruto? Si te dijeron que yo era ladrón, mujeriego, parrandero, chequea tu fruto.
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3: ¿Por qué me envidia a mí la gente? Me envidia lo que hablo, me envidia lo que cocino, me envidia lo que como, me envidia todo. ¡Guay! Yo no tengo culpa que Dios esté conmigo. Y la gloria es para Él siempre. So why? ¿Por qué la gente es tan egoísta? No, le voy a tocar algo acá. Personal, ¿sabe cuánta gente no quiere y ora para que yo no rehaga mi vida? Why? Cuando usted llega a tu casa, tú tienes tu mujer que te tiene la comida, que atiende. Cuando llegas a tu casa, tienes tus hijos. Yo no tengo a nadie. Y ahora que mi hijo se fue, estoy solo. Pero no trate de orar ni manipular para quién va a ser mi esposa. Eso lo decide Dios, no yo. Deja de ser manipulador. Si me ves aquí solo, es porque he estado 5 años solo. Algo que yo no lo hice, que yo no lo provoqué. Y lo digo públicamente porque ustedes lo saben. No, ¿por qué le digo esto? En este momento mi corazón es buscar a Dios. Y he estado buscando a Dios, orando, buscando. Esa es mi prioridad. Pero cuando llega a la casa, Dios mío, ¡qué soledad! Y a Ronald se fue. Y a Ronald no estaba, aunque Ronald no me decía nada, ni un café, pero. Pero hay tan egoísta. Ay, no, no. Y cuando supuestamente hacen grillos en la cabeza y dice: esa no puede ser su esposa, esa no puede. ¿Qué te importa? Yo tengo derecho, soy soltero, tengo derecho. Primera de Corintios, capítulo 9, verso 1. No es cierto, iglesia, qué egoísta, qué envidioso, porque quiere lo mío. Si tú me amas, Dios te va a dar lo tuyo. Usted sabe cómo en esa ciudad, cómo los pastores me tienen una envidia. Y yo los bendigo, yo no los tengo problemas, yo no los ataco, pero simplemente es una envidia. No, no, no, no, no, no, apóstol, pero usted sabe, tenemos que orar. Bruja. Mire lo que le voy a soltar acá. ¿Están listos? El apóstol Pablo, el cual en ese momento está soltero. Y el hombre lo estaban atacando. Su apostolado, su paternidad. Y lo atacaban de todo. No miran el fruto la gente. No miran nada. No miran que su vida fueron cambiados. Y así te meten el puñal. Todos los días me meten el puñal. A gente que yo levanté, que yo creí, que yo les abrí las puertas, que yo los bendije, que yo les di de mi dinero. Esa gente todos los días me traiciona. Aquí adentro y afuera. Y no se ponga el... Y Pablo viene a la defensa de esto. Decía: no, tú ni mereces casarte. Tú ni mereces ser apóstol. Tú ni mereces. Y le dice: 1, 2, 3, go. No soy apóstol. No soy libre. No he visto al Señor nuestro. No soy vosotros mi obra en el Señor. ¿Puedo decir eso? Ustedes son el producto de lo que yo le he enseñado, de lo que yo le he instruido. Ustedes son mi obra. El Señor es la gloria, pero yo le he enseñado a pelear, a defenderse, a prosperar. Yo le he enseñado, yo le he liberado. Llegó acá deprimido. ¿Por qué me mete el puñal? Si para vosotros, vamos a leerlo, 1, 2, 3, go. Si para otros no soy apóstol, para vosotros ciertamente lo soy, porque el sello de mi apostolado sois vosotros. El sello de mi apostolado es el pastor Juan Carlos. El sello de mi apostolado, pastora Grecia, pastor Ángel, profeta Ingrid, profeta Jessica, apóstol. Son el sello de mi apostolado. Lo que tienen yo se lo impartí. Deja de usar mis enseñanzas, mentiroso. Cuando tú no tenías nada, yo te levanté. Las puertas que se te abren es por la influencia y la gracia de Dios en mí. Uy, uy, dile que está al lado. Esto está caliente. Anil, esto está caliente. Tú viniste de España y tú pensaste, esto está bueno, está sabroso. Y resulta acá, Anil, que la cosa está fea. Contra los que me acusan, esta es mi defensa. ¿Y qué me acusan? Lo mismo que acusan a todos los hombres de Dios: ladrón, falso profeta, mujeriego, parrandero y jugador. Desde que comencé el ministerio de eso me han acusado. Pero hay bocas que se prestan para repetir lo que el diablo les puso. Contra este mi defensa. Y Pablo dice: no tengo derecho a traer con nosotros una hermana por mujer. No tengo derecho. Como también los otros apóstoles. No tengo derecho yo, como los otros pastores míos. Como usted. Ay, qué lindo el Andrés. La reciben en la casa, tiene su esposita. Ay, qué lindo, pastor Gregorio. Pero yo no. ¡Guay! Orgulloso, gente orgullosa, soberbia, gente la que está acá, que no piensan que aquel que lo ha alimentado, aquel que lo ha levantado, no les importa. Y dice: no tengo derecho a traer con nosotros una hermana por mujer. No, no, pero ahí está diciendo una hermana Ujier. Como también los otros apóstoles y hermanos del Señor, todos ellos eran casados. No, pero la historia dice que Pablo nunca se casó. No me invente. O solo yo y Bernabé tenemos derecho de no trabajar. ¿Qué estaba diciendo a él? Porque le decían a él: no, no, no, no, espérate, espérate. No te podemos dar ofrenda. Y empezaron a... Y dice: espérate, si yo les enseñé lo espiritual, no van a recoger lo material. Entonces, verso 7: ¿quién fue jamás soldado sus propias expensas? ¿Quién plantó viña? ¿Cómo dio su fruto? ¿Y quién apacienta el rebaño y toma la leche del rebaño? So, ¿cuál es la defensa? La defensa es: yo tengo derecho bíblico. Bíblico, Dios me respalda. Y si tienes duda, ¿dónde está el fruto? Si te dijeron que yo era ladrón, mujeriego, parrandero, chequea tu fruto. Cállate la boca. Y cuando tú ganes 12 millones para Cristo, entonces me critica. Se te olvidó que llegaste acá y yo te ordené al ministerio, yo te levanté, yo te abrí las puertas. Se te olvidó. Alguien grite. Digo esto no solo como hombre, sino también como la ley. En otras palabras, hey, yo también voy al baño como ustedes. Yo también como como ustedes. Yo también tengo necesidad que me hagan una tortilla en la casa. No, no, no, reprendo al diablo. No, y empiezas a buscar el espíritu de brujería. Hay dos espíritus operando en la iglesia: un espíritu de brujería afuera y un espíritu de brujería en la iglesia. Y en la iglesia, la mayor parte son profetas carnales que tienen mezclas en su profetizar y son espías que están buscando información, entrevistando gente para decirle: esto no es de Dios, cállate la boca. Alguien aplaude, por favor. Cuidado con esos profetas carnales que tienen mezcla. La profecía es para edificar, para consolar, para reedificar, para levantar. Hay una brujería adentro y hay una brujería afuera. Esté seguro que usted no es un brujo. Dile que está al lado: no, brujo, fuera, fuera. Y hay una brujería afuera. Hay un diablo afuera haciendo brujería, matando animales contra la iglesia. Pero también hay adentro un montón de brujas haciendo oraciones de manipulación. ¿Con quién se casa quién? ¿Quién decide acá? ¿Quién decide allá? ¿Quién decide para acá? Aquí decide el apóstol Maldonado. Así como estoy con Cristo sometido. Que ya poseído el demonio, ya, eso pasa. Levante su mano. Te aprovecharon, mucha gente se aprovecha. Todos los días, pueblo, todos los días. Empecé a hacer un cambio en mi teléfono por error. Cambiaron mi teléfono y después volvemos al mismo, etc. Y habían 2.500 contactos desde hace 20 años. Y vamos a verlo todos. Y al final, ¿sabe cuántos contactos quedaron? 400. ¿Y dónde están los 2.000? Muchos se fueron, me traicionaron. Muchos se fueron hablando mal. Muchos se desaparecieron. Muchos, cuando vino la candela, ni siquiera quieren identificarse con ese hombre, porque ese hombre atrae guerra. Me abandonaron, se fueron. Mucho ministerio que vino acá buscaban cuando yo predicaba o cuando ellos podían predicar, pero a sus eventos nunca me invitaron. Ministerios americanos, ministerios blancos, hispanos, nunca me invitaron. Por una sola razón: envidia.
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3: ¿Cómo es que la contaminación entra a la iglesia? Te penetra la mente, comienzas a hablar mal. Te hablan mal de mí, del hermano, de la familia, y empieza a penetrar tu mente. Diabolos.
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hacemos. Por eso yo no voy a la iglesia. No, no se va al infierno con ellos. No, usted perdona, te bendice. ¿Qué hacen los demonios? Tientan y seducen. Viene en forma de voz o en forma de palabra. Dos. Los demonios acosan. ¿Qué hacen? Acosar. Usted se levanta por la mañana, el aire acondicionado se arruina, el carro se descompone, hay un familiar enfermo y surge un problema en la oficina. Están acosando todo el tiempo, creando circunstancias. Tres, los demonios atormentan espiritualmente. Cuatro, los demonios fuerzan o obligan, empujan a hacer algo equivocado, provocan deseos compulsivos en la gente. Todo aquello que no es natural, compulsivo e irracional, es demoníaco. Compulsivo, beben compulsivamente, comen compulsivamente. Dos, los demonios esclavizan. ¿Cuáles son las características? Esclavizan. La gente puede pecar, pero puede tomar la decisión de dejar de hacerlo. El hombre debe beber alcohol, pero puede decidir parar. Pero cuando está esclavizado, no puede dejar el alcohol. Ayuna y ora y no lo puede dejar. Seis, los demonios contaminan y corrompen. ¿Cómo es que la contaminación entra a la iglesia? Pues te penetra la mente, comienzas a hablar mal, te hablan mal de mí, del hermano, de la familia, y empieza a penetrar tu mente. Porque diabolos, penetrar, golpear, golpear y penetrarte hasta que te engaña. Y escucha esto: cuando usted le dicen algo malo mío, pues usted comienza a verme con esos ojos. Eso significa que ya le contaminaron. Ya usted no lo ve con ojos como lo miraba antes, porque alguien le metió veneno. Y aquí hay bocas grandotas que la usa el diablo para eso mismo, para contaminar personas. Y dice la Biblia que le puede llevar hasta perder la salvación. Cuidado con la contaminación. Cuando alguien le vaya a contaminar de alguien, dile, la forma más baja de una conversación es hablar mal de alguien. Y yo no me voy a prestar a hablar mal de nadie. Usted párelo. Usted no es un asidero del diablo que se lo meten en la cabeza. Los demonios se engañan. ¿Cuál es la meta que tiene el diablo? Penetrarlo hasta engañarlo. Cuando ya se pone los anteojos, ya la gente cambia, ya la gente se distancia, porque ya le pusieron los anteojos del engaño. A muchos espíritus inmundos, mire lo que dice allá, dice la doctrina de demonios, primera de Timoteo 4:1. Y esto es importante para que todos lo lean. Vamos a leerlo. 1, 2, 3, go. Que en los postreros días, tiempos, algunos apostatarán de la fe. Apostatar significa irse de Jesús, apartarse de la iglesia. Por ejemplo, un engaño. Aquí hay un engaño. Personas que dicen, no tengo que congregarme. Eso es en contra de la Biblia. Y si usted creyó eso, ya usted está engañado. ¿Y cuál es la doctrina? Escuchando, ¿what? Vamos, lea, espíritu ¿qué? Engañadores. Y doctrina de... doctrina de demonios. ¿Cuánta gente está apostatando de la fe, que predican en contra de todo lo que aprendieron aquí? No es otra cosa que apostasía viva. La hipocresía de mentirosos que teniendo cauterizada la conciencia, los demonios engañan. Esa es la parte final. Toda religión, toda forma de religión es un engaño. Hay más de 4,000 religiones en el mundo. Todas son un engaño. Porque hay una sola verdad. Cristo es la verdad, el camino y la vida. Nadie va al cielo sin Cristo. Nadie va al Padre sin Cristo. Hay muchos espíritus, doctrinas de dominios seduciendo a la gente para sacarla. Ya no tienes que congregarte. Ya no creo en pastores. Y empezamos a usar y el diablo nos engaña. Los demonios enferman a la gente. Siempre los demonios están conectados a la enfermedad. Y más adelante le voy a enseñar de eso. Todo eso que vimos allá. Yo quiero que vayamos al área emocional. ¿Cómo operan?
Ya usted sabe qué es lo que quieren: seducirle, empujarlo a que usted vuelva de donde salió. ¿Qué áreas los demonios operan o trabajan? Y esto lo he visto por 30 años. No le estoy hablando de mi cabeza, le estoy hablando de las experiencias que yo he tenido. Primero, ahí viene, las emociones. La mente, pero no vamos a tocar la mente. Siento en mi corazón que hay más necesidad de esto. Uno, detrás de toda emoción negativa hay un demonio correspondiente. Esto significa que usted puede ser influenciado por un demonio. Si usted se enoja y no puede controlarse, es un demonio. Es decir, porque la ira se puede controlar, pero si usted no puede y explota, hay un demonio de ira. Estas son las pandillas de demonio en las emociones. Y alguien dice, yo puedo tenerla, cualquiera de nosotros. Esos espíritus malos, y ellos no vienen porque ellos no tienen autoridad. Pero si nosotros le damos la autoridad, le damos derecho, ellos entran. Aquí viene el resentimiento, la falta de perdón, el odio, la violencia, el asesinato, la amargura, la culpa, la condenación, la ira. Estas son pandillas de demonios, celos, envidia, lo que le estaba hablando. Ese sentimiento hostil por lo que él tiene. Y es tan hostil que dice, yo tengo que hacer algo para quitárselo. Es más, hay personas en la Biblia que han matado por envidia y celo. Hay gente que le quiere ver a usted muerto simplemente porque usted tiene favor de Dios. Me dicen amén, iglesia. Celos, envidia, lástima de sí mismo, comportamiento antisocial, traumas, traumas que pasamos en la vida de niño, ataduras del alma impías, es decir, hay ataduras del alma de Dios y hay ataduras del alma demoníacas. Por ejemplo, un hombre que es su esposa, él es un espíritu de Acab, es un espíritu pasivo, que ese hombre se cae el mundo y no hace nada. La mujer tiene el espíritu de Jezabel, que controla. Entonces ese hombre tiene tantos años que la mujer haga las decisiones. Entonces ese hombre tiene tantos años que la mujer haga las decisiones.

0: que fue abusada sexualmente queda ligada emocionalmente con el que la abusó. Y eso es una ligadura almática demoníaca. Y por eso la persona quiere regresar al que le hizo daño. Hay muchos de ustedes que tienen el espíritu de masoquismo, que no sueltas una relación que te golpea, una relación abusiva, que no te provee, que te maltrata, pero te encanta el macho. Hey, si hay un individuo que no provee, que te abusa, que te maltrata verbal, físicamente, mándalo a freír espárragos. Le voy a decir algo. ¿Cómo usted sabe que hay en la relación quién es el que tiene el mando, la cabeza? Muy simple saberlo. Muy simple. ¿Cuál es la forma simple? La simple es esta. Todos los hombres controlados por su mujer jamás toman su posición de sacerdocio y toman su posición de proveedor, toman su posición de buscar a Dios. Todos los hombres que son controlados por sus mujeres, y yo no sé por qué estoy hablando esto, todos, vuelvo a repetir, vamos a ponerle el balance. La Biblia dice que ame a su mujer, que la cuide, que la proteja. No estoy hablando que usted se vaya a hacer el macho camacho. Estamos hablando de que usted la va a cuidar. Pero todo hombre, usted va a ver, ese hombre en el mercado afuera es un gallo, es un tigre. Pero en su casa es cero a la izquierda como sacerdote. Tiene éxito afuera, pero nunca sirviendo a Dios. Hay que darle cranque para que sirva a Dios. ¿Usted cree que una mujer quiere casarse con un individuo que tenga que darle cranque?
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6: Tuvo un accidente contuso que le destruyó la córnea, el iris y el cristalino. Quiere decir que la lente, por el trauma ocular, generó una catarata. Por ende, ella no podía ver del lado izquierdo donde fue el accidente.
7: Era ciega.
6: Exacto. Entonces, yo le revisé el reflejo antes que el apóstol comience a orar. Y el reflejo estaba disminuido y tenía una herida grande.

0: chequeamos nuevamente, comenzó a aparecer un reflejo rojo, comenzó a aparecer un tejido. Luego le dije, apóstol, está comenzando a aparecer un tejido, seguimos orando. Siguió orando el apóstol, ella está viendo completamente.
1: Muchas gracias por acompañarme en lo sobrenatural ahora. Amigo que está siendo atormentado en tu mente o afligido por alguna enfermedad, Dios quiere hablarte a tu vida. Si nunca le has entregado tu vida a Jesús, la Biblia dice que todos los hombres somos pecadores. La paga del pecado es la muerte, pero el regalo de Dios es la vida eterna. La liberación está disponible para usted. Lo primero que tienes que hacerte es arrepentirte de tus pecados y Jesús va a venir a entrar a tu corazón y va a cambiar tu vida. Repite esta oración conmigo. Di, Padre Celestial, yo me arrepiento de todos mis pecados. Yo confieso con mi boca que Jesucristo es el Hijo de Dios. Yo creo con todo mi corazón que Dios el Padre lo resucitó de los muertos. Amén. Si hizo esta oración con nosotros, llámanos o escríbenos. Bienvenidos.
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3: Bienvenidos a nuestro programa radial Nuevas de Gran Gozo, bajo la dirección de Galván Revival Church y el reverendo Baltasar Dueñas. Damos gracias a Dios por el privilegio de llegar hacia ustedes a través de este su programa radial. Es un placer y gran honor poder publicar las grandes maravillas y milagros que Cristo Jesús está haciendo el día de hoy a través de este ministerio. La Biblia dice en Marcos 16:15, ir por todo el mundo, predicar el Evangelio a toda criatura. Cristo dio el mandamiento de que se predicara su palabra por todo el mundo, y este es el trabajo número uno. San Lucas 8:1. Y aconteció después que Cristo caminaba por todas las ciudades y aldeas, predicando y anunciando el Evangelio del Reino de Dios. Lucas 10:1. Y después de estas cosas, designó el Señor a otros 70, los cuales envió de dos en dos delante de Él a toda ciudad y lugar. Únase con nosotros para hacer posible este trabajo que Cristo mandó, mandando sus diezmos y ofrendas. Para tiempos como estos se necesitan hombres como estos. Ahora con ustedes el hombre que Dios ha ungido para traer bendición a la gente enferma y necesitada, Reverendo Baltasar Dueñas.
4: Muchas gracias. Recuerde que conforme a nuestro calendario, hoy es día miércoles, día 10 de junio del año 2026, y estamos con servicios especiales viniendo. Recuerde que hoy, día 10 de junio, estoy en Heber, California. La dirección es 12 Pesen Court, en el lugar del hermano Rigoberto Tirado. A las 7 de la noche, servicio especial de milagros. Usted puede llamar al teléfono ahí local con el hermano Rigoberto Tirado al 4422-004759. No deje pasar esta oportunidad que Cristo les presenta también. Recuerde que el día 11, o sea, el día de mañana, jueves 11 de junio, estaré en Indio, California, en el lugar de la hermana Marlene a las 7 de la noche, servicio especial de milagros. Y el día viernes 12 de junio estaré en Madera, California. La dirección es 1205 por la avenida Creta, con la familia Mora a las 7 de la noche, servicio especial de milagros. Y también les invito, el día domingo 14 de junio estaré en Mexicali, Baja California. La dirección es Callejón 2 de Octubre, número 3729, en la colonia Flores Magón, a la 1 de la tarde. Iniciamos el servicio. Y también los invito, el lunes 15 de junio estaré en Mexicali, Baja California, en la colonia La Luna, por la avenida Polus, número 19, con servicio especial a las 10 de la mañana. También los invito a los servicios especiales de 3 días, los días 19, 20 y 21 de junio. Estaremos en el Estado de México, en una carpa, estaremos en Lomas del Siglo, en San Diego del Cerrito, carretera principal de los cedros por la presa, o sea, vamos a estar ahí cerca por la presa Nuevo Bosques, por la presa Nuevo Bosques de Villa Victoria, Estado de México, con 3 servicios a las 10, a las 2 y a las 6 de la tarde. No deje pasar esta oportunidad. Cristo los estará esperando para hacerles un milagro en su vida. Y también los invito el día domingo 21 de junio. Recuerde que estaremos festejando el aniversario del edificio Vida Victoriosa en el Barrancón, en la comunidad del Barrancón, donde administra la mujer de Dios Dionisia, la pastora Dionisia. Recuerde que ahí estará alberando Rafael Santiago, la mujer de Dios Eustacia Carrillo y otros hombres y mujeres de Dios, muy especialmente, que nos acompañarán para festejar este aniversario, muy especialmente del edificio Vida Victoriosa del Barrancón. Déjese venir, Cristo los estará esperando para hacerles un milagro en su vida. También los invito para que hagan una promesa a Dios de $100 o de $1,000 pesos mexicanos para seguir salvando muchas almas para el reino de los cielos y seguir ayudando a la gente enferma y necesitada. La Biblia dice estas palabras en el libro de San Lucas capítulo 8 del verso 1 en adelante. Dice, y aconteció después que Cristo caminaba por todas las ciudades y aldeas, así como lo estamos haciendo nosotros, siguiendo las pisadas del Señor Jesús, predicando y anunciando el evangelio del reino de Dios y los 12 con él. Y unas mujeres que habían sido curadas de malos espíritus y de enfermedades, María Magdalena, que se llamaba o que se apellidaba Magdalena, de la cual habían salido 7 demonios, y Juana, mujer de Chuza, procurador de Herodes, y Susana, y otras muchas que le servían de sus bienes, de sus haciendas, respaldaban al Señor Jesús para los gastos que necesitaba. Sí, Cristo, muchas veces, Cristo rentaba sinagogas, muchas veces Cristo Jesús rentaba lugares para predicar, muchas veces Cristo rentó casas. Muchas veces Cristo rentó casas, como lo escuchan. En una de ellas es cuando metieron a un hombre imposibilitado por arriba de la casa y agujeraron la casa o el techo para bajar a esa persona entre 4 personas. Gloria a Dios. Y aunque después Cristo tuvo que pagar para componer esa casa o el techo donde hicieron el agujero. Pero Cristo, muchas veces en el aposento alto donde Cristo Jesús hizo la Santa Cena con los apóstoles, lo rentó. Gloria a Dios. Y ahí por un tiempo lo estaba rentando. De igual manera los apóstoles, gloria a Dios. Pero lo más importante es que Cristo Jesús caminaba por todas las ciudades y aldeas ayudando a la gente enferma y necesitada y predicando el evangelio del reino de Dios, salvando muchas almas para el reino de los cielos. La Biblia dice en el libro de Proverbios 11:30, el que salva almas es sabio. El que salva almas es sabio. Gloria a Dios. Y ese es lo que Cristo Jesús vino a este mundo. Vino a buscar y a salvar lo que se había perdido. Gloria a Dios. ¿Qué se había perdido? El hombre espiritual. Y Cristo Jesús vino a buscarlo y a salvarlo. La Biblia dice estas palabras en el libro de San Mateo, en el capítulo 6, en el verso 19. Dice Cristo, no acumules tesoros en la tierra donde la polilla y el orín y las ladrones corrompen, oxidan o roban. Acumula tesoros en el cielo donde las cosas no pierden valor. ¿Saben ustedes que las almas tienen un valor altísimo? Altísimo. Gloria a Dios. De tal manera que el que invierte en almas, por eso aquí Cristo está diciendo, acumula tesoros en el cielo donde las cosas no pierden valor. Porque como las almas tienen un valor altísimo, gloria a Dios, ahí está invertido su dinero en las almas que valen muchísimo delante de la presencia de Dios. Dice, y donde no hay polilla ni orín, ni ladrón que puedan corromper, oxidar o robar. Dice, pues donde esté tu tesoro, ahí estará también tu corazón. Y si su tesoro está invertido en almas que están pertenecen a Dios y que están en el cielo, pues ahí también está su corazón. Gloria a Dios. La Biblia dice estas palabras en el libro de San Lucas, capítulo 11, en el verso 23. Cristo Jesús dice, el que... En el capítulo 11, en el verso 23, dice, el que no está a mi favor, esto lo dice en la Biblia, versión al día, el que no está a mi favor está en contra mía. El que no ayuda a mi causa de salvar almas para el reino de los cielos, le hace daño. El que no está a mi favor está en contra mía, dice el Señor Jesús. El que no ayuda a mi causa para salvar almas para el reino de los cielos, le hace daño. Gloria a Dios. Y la Biblia dice estas palabras en el capítulo 12 del libro de San Lucas, en el verso 21. Cristo dice, el hombre que acumula riquezas en la tierra y no las acumula en el cielo es necio. Gloria a Dios. Hacer tesoros en el cielo es a través de invertir en las almas, en salvar muchas almas para el reino de los cielos. Gloria a Dios. Hagan su parte. Dice en San Lucas capítulo 12, en el verso 33, dice, allí en el cielo cualquier tesoro está seguro, porque no hay ladrón que robe ni polilla que destruya. Además, el corazón del hombre está siempre donde está su tesoro. Acumule tesoros en el cielo. Así es como se hacen tesoros en el cielo. Gloria a Dios. Y la Biblia dice estas palabras en el libro de San Marcos capítulo 10, en el verso 33. Cristo Jesús dijo, el que da por amor a mí y por amor al extendimiento del evangelio, yo les garantizo una recompensa de 100 veces más en esta tierra y aparte garantizada la vida eterna. Gloria a Dios. Haga su parte y Dios los bendecirá a ustedes desde ahora y para siempre. Yo llamo esto la gana aquí en la tierra y la gana allá en el cielo al instante, o sea, al momento, al mismo momento surge dos efectos aquí y efecto en el cielo y para siempre. Hago una promesa, muy especialmente de $100 o de $1,000 mexicanos para seguir salvando muchas almas a través de los programas de radio, a través de las cruzadas que llevamos, a través de la televisión que tenemos también en Guadalajara, a través por vía internet, en la aplicación Roku. Ahí estamos en Guadalajara, Jalisco, con 3 programas al día, a las 6:30 de la mañana, a las 12 del mediodía y a las 12 de la noche. 3 programas al día en la televisión en Guadalajara, Jalisco. El único propósito es de hacer bien, de ser de bendición para ustedes y salvar muchas almas para el reino de los cielos. Y unidos la podemos hacer. Y Dios los bendecirá desde ahora y para siempre. Ahora quiero llevarlos para que escuchen un canto con el reverendo Baltasar Dueñas.

0: tu nombre. ¿Y el apellido? Díaz. ¿Dónde vives? En La Aurora. Ahí estuvimos una vez, ¿verdad?
1: Sí, gracias.
0: A ver si vamos un día por allá, porque ese día bajó gente de ahí, de los alrededores, que yo no sabía que había allá más gente. Gloria a Dios. Ok, son cerca de tu gloria. Gloria a Dios. Ya. Muerta la araña, se acaba la tela de la araña. Cristo mata todo. Yo te bendiga, ¿no? Cristo es la cosa. No, ya tenía, dice que ya tenía meses, más de meses. Dios te bendiga. Aquí, una colonia aquí.
1: Comunidad.
0: ¿Ok? ¿Cómo te llamas tú?
1: Jimena.
0: Jimena. Ya te iba a decir Aurora, pero es la colonia, ¿verdad? Ok. Hermana Jimena, para que veas que algo pasó, que Dios hizo algo en el bebé y en la matriz, chécate tu espalda.
1: Se te
0: quitó el problema, como un cansancio mezclado con dolor. Gloria a Dios. Después me dijo que algo a veces no está funcionando bien en la matriz o el bebé está en una posición que no es. Gloria a Dios. ¿Ok? Pero descansaste, se quitó el problema ahí. Es una buena señal que Cristo hizo una intervención del bebé y la matriz. Una garantía más de que va a estar todo bien. Gloria a Dios. Si estaba bien, va a estar mejor. Dios te bendiga. Gloria a Dios, sí. Por eso estoy hablando que estaba mal, porque pues si te lo cierro, ¿verdad? Este lo estoy cerrando para que... ¿Cómo te llamas? ¿Dónde vives? ¿Cuántos hijos tiene?
1: Siete.
0: Está escuchando bien. Tenías un tapón ahí, se destapó. Gloria a Dios. ¿Ya tenías tiempo con eso?
1: Sí, tenía edad y había ido a ver los doctores.
0: Dice que ya había ido a ver varios doctores. Y ella seguía igual, el tapón ahí, el tapón en el oído izquierdo. Pero Cristo Jesús quitó ese maldito tapón que estaba ahí. Gloria a Dios. Dios te bendiga, madre. ¿Ya le hiciste una vez más con Cristo? ¿Ok? Gloria a Dios. Ahora, ¿qué pasó con la espalda?
1: Bueno. Ya la siento.
0: ¿Se te quitó? Gloria a Dios. Y no toqué nada de que reprendo el dolor de espalda, nada de eso. Pero, ¿era eso? Entonces Dios lo confirmó que era eso.
1: Hasta ahorita en la rodilla me dolía.
0: Hasta la rodilla te dolía eso, sí, porque son ramas que se afectan. Pero, ¿escucharon eso? Yo no hablé nada de reprender el dolor de espalda, pero a ella le dolía también la espalda, mucho por ese problema. Y yo le dije, y ustedes son testigos, dije, si Dios te sana, esos son los intestinos delgados que van al colon, colitis. Dije, si es ahí, al sanar la raíz del Señor, el problema, como una señal de que era eso, el problema de la cintura, el dolor se va a quitar solo. Y así fue. Así fue. ¿Cómo te llamas? ¿Dónde vives? En Corozal. Gloria a Dios. Pues Dios te bendiga. Y te fue bien porque te estaba perjudicando eso. Pero era lo mismo. Para la espalda y todo. Imagínate. No. Gloria a Dios. Pero muerta la araña, sacaba todo el enredo que había ahí. Gloria a Dios, te bendiga.
2: Herrera, ¿dónde vives?
3: Pues? Aquí en el pueblo.
2: ¿Aquí en el pueblito?
3: Soy primo de la hermana Nancy.
2: Ah, eres primo de la hermana
3: Nancy. Sí.
2: Pues bienvenido.
3: Sí.
2: Gloria a Dios.
3: Pues, tengo un tiempo que me dolía la pierna y todo eso.
2: Tienes tiempo. ¿O qué, vamos a la terapia ahora? ¿Cómo te llamas, me dijiste?
3: Florentino.
2: Florentino. Sí. Está en lo correcto, Florentino. Sí. Gloria a Dios. ¿Ok? Vamos a levantar el derecho en la terapia. Siete veces así. Así. ¿Ok? Haz lo que puedas. Tú empiezas a hacer lo que puedas hacer. Hasta donde lo puedas hacer. Uno. Dos. Tres. El número siete es milagroso. Cuatro.
1: Cinco.
2: Seis. Y siete. Gloria a Dios, ahora el otro. Uno, dos, tres, cuatro, cinco, seis y siete. Gloria a Dios. ¿Ok? Ahora vas a hacer así, te doblas así. Así, como me ves a mí, así te doblas 7 veces. Para calar tu espalda también. 7 veces. Así, 1, 2, 3, 4, 5, 6 y 7. Recuerden, ¿por qué hago eso? Porque los médicos dicen que el cuerpo está formado de ramas. Gloria a Dios. Y queremos saber que todas las ramas estén funcionando bien. Gloria a Dios. ¿Dan gloria a Dios? Ok, Florentino. De aquí del pueblito.
3: Soy primo de...
2: Primo. Gloria a Dios. Ok, te vamos a decir primo. Primo Florentino. Gloria a Dios. Ok, ¿qué pasó con ese dolor que traía, que te molestaba?
3: Dice que se me quitó.
2: Dice que se me quitó. Dice. Se había quemado, me dice, ya tenía como 6 años. Cuando dice, dice, desde entonces era un dolor que me quedó ahí desde que se quemó. 6 años. Se dice muy fácil, pero una molestia molestosa ahí. Gloria a Dios. Y Cristo lo acaba de sanar. Dios te ama, Gloria a Dios. Dios te ama. No cabe duda. Dios te bendiga.
4: ¿Dónde vives? Mi esposa es de aquí, de la herradura, y yo soy de Tlacuapa.
2: Ah, de herradura, ella ya es
4: de aquí.
2: De aquí, y tú.
4: Yo soy de Tlacuapa, de arriba.
2: Más adelantito, de arriba. Gloria a Dios. Ok, ¿cómo me dijiste que te llamaba?
4: Juan Cuencas.
2: Juan Cuencas. Gloria a Dios. Ok, ¿a ti te molestaba algo?
4: Sí, se les tomó.
2: A ver. Búscate el dolor. Plánate.
4: Sí, por aquí más o menos, pero sí.
2: Te molestaba, pero ya no te molesta, ya no está.
4: Ya no. Sí, estaba más o menos aquí, por aquí, en medio de esto.
2: En medio,
4: sí.
2: Casi en...
4: Sí, estaba más o menos aquí, por aquí, en medio de esto.
2: En medio,
4: sí.
2: Casi en el ombligo, por ahí.
4: Sí, por ahí.
2: De los intestinos todavía que se pone.

0: Una vez más, dame tu nombre.
1: Isauro Martínez.
0: Isauro. Ok, hermano Isauro. Gloria a Dios. Respira 7 veces profundamente. Respira 7 veces. 7. ¿Alguien la está contando? Gloria a Dios. ¿A ti te molestaba? ¿Quién? ¿Tu vejiga o nomás sí, cuando ibas?
1: Cuando voy al baño.
0: ¿Cuando ibas al baño? ¿Pues no te molestaba?
1: Aquí un poquito como que inflamado.
0: ¿Cómo inflamado? A ver, tócate, plánate. Gloria a Dios. Ya no está el problema. Ya no está. Haz lo que tú no podías hacer en tus pulmones. Haz lo que tú quieras hacer. Brinca, salta, echa maromas, haz lo que quieras. Ese problema ya no está. Ya no está. ¿Ya tenías tiempo con eso?
1: Ya llevaba como 3 meses.
0: Como 3 meses, pero estaba dando cuidado. Y ve con los médicos y te van a decir, hay que sacar el pulmón.
1: Sí.
0: Hay que abrirle ahí. Gloria a Dios. Y no crea que por eso es que estoy en contra de los médicos, mis hermanos. Yo, en un tiempo, mis hermanos, cuando perdí el pulmón, estuve internado 4 meses en el hospital. Pero ellos no podían hacer nada, o sea, en cuestión de...
2: Siento como que está hinchado, no oigo.
0: Espérate, vamos a lo que te estoy diciendo. ¿Qué es lo que tú no podías hacer? El asunto de la caída, de la fractura, de las lastimaduras que tenías, varias cosas.
2: Yo no puedo caminar así en los escalones, no puedo caminar.
0: ¿No puedes caminar?
2: No puedo caminar en los escalones y no puedo andar. Yo... No puedo estar parada okay. Mucho rato. No podías.
0: No
2: puedo estar sentado mucho rato.
0: No podía estar sentada. No podía...
2: Estar parada mucho
0: escalar,
2: rato.
0: Escalar. Estar parada mucho rato.
2: Mucho rato.
0: Ok, mueve tu pierna izquierda, muévela así 7 veces. Ese es tiempo pasado lo que ella está diciendo. Tiempo pasado.
2: Sí.
0: Ahora el otro. Es decir que le sale dar sabor a las patadas. Gloria a Dios. Ok, ahora levanta tu brazo 7 veces. Hacia abajo, 7 veces. 1, 2. Y 7. Ahora es 1, 2.
2: 6,
0: ¿sí? 7. Gloria a Dios. Pues vamos a recibir la siguiente terapia. Camina de aquí hasta allá. No, sí, yo sé. Por eso oré por ti, porque vas a poder hacerlo. Regresa, 7 veces. 7 veces. Y la última la vas a dar casi corriendo. La última, pero son 7 veces. Dice que ella se cayó, se fracturó la columna, la cintura. Gloria a Dios. ¿Cuánto dan gloria a Dios? Gracias. Dale sabiduría, entendimiento, inteligencia, Señor, te necesito. Llénalo de sabiduría, entendimiento. Que llegue a ser el número uno y extinguido en el salón. Tiene una capacidad, Señor, divina en tu mente. Una mente, Señor, divina, Señor, en el nombre de Jesús. Señor Jesús, aumentale todo lo que Él necesita. Dale gracias, promuévelo para algo grande en esta vida, en el nombre de Jesús. Yo lo bendigo y te doy gracias. Amén.
3: Ahora vamos a hacer la oración de fe a favor de usted y Cristo le va a hacer un milagro en su vida. Dele a Dios una oportunidad. No me importa la enfermedad que tenga. No me importa el problema que esté enfrente de usted. Dios es más grande que su problema. Y Él tiene el remedio. Dele a Dios una oportunidad. Ahora vamos a orar. Ponga el agua, el licor. Ponga la prenda de su hijo, de su hija. Ponga cualquier cosa arriba de la radio. Dios honra la fe de la persona. Él promete contestar la oración. Dice, pon tus delicias en Jehová. Y Él te da.

0: la petición de tu corazón. Padre, en el nombre de Jesús, como tu siervo me arrimo al trono de tu gracia y tomo autoridad en el nombre de Jesús sobre todo espíritu de enfermedad. Le hablo y le mando fuera. Ahora yo doy libre al cautivo, sano al enfermo en el nombre de Jesucristo. Ahora, Padre, yo te ruego en el nombre de Jesús, santifique el aceite, el agua, el licor, lo que os tengan arriba de la radio, santifícalo para gloria de tu nombre, y tu nombre será glorificado. Ahora, Padre, yo te ruego a favor de cada persona de las cuales están unidos en este ministerio, trabajo número uno que tú me has ordenado, yo te ruego en el nombre de Jesús, bendice al padre en el trabajo, la madre en el hogar, bendice sus hijos en la escuela, en el colegio, yo ruego por ellos, a favor de ellos, es lo que tú me has dado, la oración de fe, para traer liberación al cautivo, y traer bendición a mi pueblo, el cual puede creer tu palabra, en el nombre de Jesús, yo les doy la bendición del Dios Padre Todopoderoso, de Jesucristo tu Hijo, y del Espíritu Santo, yo los dejo en tu mano, sabiendo que tú eres bueno, para cuidarlos, para guardarlos, para defenderlos y para prosperarlos. Bendice el hogar, bendice la familia, en el nombre de Jesús. Ahora, Padre, yo los dejo en tu mano, porque sé que tú eres bueno, en el nombre de Jesús. Ahora, mi hermano, reclame el milagro, no diga no puedo. Diga, todo lo puedo en Cristo que me fortalece.
1: 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Dios les bendiga.

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2: Amigos, en una ocasión Jesucristo habló estas palabras y dijo a los hijos de Israel, dijo: obediencia quiero y no sacrificio. Y en otra ocasión dijo: ¿por qué me llamáis Señor si no hacéis lo que yo os digo? Dice que el Señor recalca en todo tiempo que en la obediencia que está la victoria. Obediencia quiero y no sacrificio. Bueno, los sacrificios estaban puestos por Dios y eran agradables a Dios, y sacrificaban animales, y un rey como Salomón sacrificó miles y miles de animales, y era orden de Dios para el pueblo. Pero dijo: pero obediencia quiero. En otras palabras, si no había obediencia, el sacrificio era inútil. En vano sacrificaban animales. Sacrificio se volvió una hipocresía. Alá lo que él vive. Al Señor le gusta que le llamemos Señor. Dijo: pero ¿por qué me llaman Señor si no hacen lo que yo digo? En vano le llaman Señor si no obedecen. Que sí, que la clave de la victoria no está en los sacrificios, ni está en las palabras de elogio que hagamos al Señor, ni siquiera está en lo mucho que ayunemos o en lo mucho que oremos. Si no hay obediencia, todo lo demás es inútil. Alá lo que le ama. Juan capítulo 8, verso 31, Cristo dijo: si vosotros permaneciereis en mi palabra, seréis verdaderamente mis discípulos. Usted puede ser creyente y no ser discípulo. Hasta los demonios creen y tiemblan. Creyente cualquiera que dice: yo creo en Jesucristo, pero es creyente. Yo sé que Cristo es la verdad, es creyente. Pero si vosotros permaneciereis en mi palabra, entonces son creyentes discípulos. Alaba lo que él vive. Esos son los que se van en el rapto. Sonríe si puede. Mateo capítulo 7, verso 21. El Señor dijo: no es el que me diga Señor, Señor, el que entrará en el reino de los cielos, sino el que haga la voluntad de mi Padre que está en los cielos. Es decir, que todo, por donde quiera lo agarremos, termina en la obediencia. Sea bendito el Señor Jesucristo. En la obediencia. Cuando hablamos del pecado, ¿de qué hablamos? Hablamos de desobediencia a Dios. Cuando la gente desobedece a Dios, peca. Cualquier tipo de pecado, mencione usted el que mencione, es una desobediencia al Dios del cielo. Y Dios reclama obediencia. Los que obedecen no pecan, están en la perfecta voluntad de Dios. Mi alma te alaba, Jesús. Ahora, para poder ser obediente hasta la saciedad, hay que buscar a Dios de todo corazón para que la fuerza de Dios nos ayude a ser obediente. Esta obra toda es del Espíritu. No se convierte nadie si no lo toca el Espíritu Santo. Nadie puede vencer si no lo ayuda el Espíritu Santo. Nadie podrá ser obediente si la fuerza del Espíritu Santo no hace posible que usted rechace las tentaciones de Satanás. ¡Glorias a Dios! O sea que la orden apostólica, Efesios capítulo 5, verso 18, es: embriagaos, pero no con vino, sino que sed llenos del Espíritu. ¡Alabado sea Dios! ¡Hay poder en Jesucristo! Jesucristo mismo en su cuerpo humano, cuando ministró en la tierra, en muchas ocasiones dijo: no he venido a hacer mi voluntad sino la de mi Padre. Él mismo como hombre, en aquella humanidad que nació del vientre de la Virgen María, ahí él se ciñó y obedeció a Dios en todo. Hizo solamente lo que le agradaba a su padre. Dándole el ejemplo de cuál es el reto suyo. El reto suyo no es solamente ser evangélico. El reto suyo no es solamente ser pentecostal. Cualquiera puede ser evangélico y pentecostal. Y gritar gloria a Dios y aleluya a toda boca. Y estar más perdido que Satanás. Sonríe si el Señor le ama. El reto que usted obedezca a Dios y viva por su palabra. Haga como Enoc, ande con Dios, abrazado con Dios. Aquí voy, pero aquí va él conmigo. Aquí voy, pero aquí lo llevo. Aquí voy, pero aquí lo tengo. Alabado sea Dios. Ese es el evangelio. Andando con Dios, caminando con Dios, abrazado con Dios. Ahí se nos pega lo de Dios y podemos obedecer. ¡Gloria sea Dios! La desobediencia es la plaga más terrible que hay en el pueblo de Dios hoy en día. Y montones evangélicos desobedecen continuamente a Dios. Dios los llama a esto y no van. Y hace esto otro y no lo hace. Y ahí se mueven como evangélicos. Pero ¿cuál será el final de ese tipo de evangelio? En una ocasión le dijo a los hijos de Israel estas palabras. Le dijo, y muchos de los hijos del reino, oiga, eran hijos del reino, serán echados a las tinieblas de afuera. Allí será el lloro y el crujir de dientes. Hijos del reino. ¿Por qué? Por incrédulos, por desobedientes. Sea bendito el Señor Jesucristo. Hay que moverse en obediencia. Y el que obedece es alguien que tiene fe. Sin fe es imposible agradar a Dios. En la Biblia vemos las consecuencias terribles de la desobediencia, aún de los hombres que fueron ungidos del Señor. Y algunos que fueron de los hombres más grandes de Dios que jamás se han levantado. Y vemos las consecuencias terribles de la desobediencia. Números capítulo 20. Dice la Biblia que cuando los hijos de Israel, capitaneados por Moisés, llegaron al desierto de Zin, acampó aquella multitud y no había agua. Y los hijos de Israel le cayeron arriba a Moisés y a Aarón como el que apaga fuego. ¿Para qué nos trajeron este desierto? Para que muramos aquí de sed todos nosotros y las bestias de nosotros también. ¿Por qué nos sacaron de Egipto? Para traernos a un lugar inservible como este. Aquí no hay higo. Aquí no hay parras. Aquí no hay nada de eso. ¿Por qué nos dejaron en Egipto? Y oiga esto. Moisés y Aarón no contestaron una palabra. Se movieron frente al tabernáculo y cayeron de rodillas con la cara en el suelo. Aprende esa lección, no es con fuerza ni con ejército, es con mi espíritu. No es peleando usted la batalla porque lo va a dañar todo. Deje a Dios que pelee por usted. Aarón y Moisés no pelearon con aquella multitud, le contestaron los insultos. Se fueron y se arrodillaron, Señor, mira, es a ti que te están atacando. El que lo sacó de Egipto no fui yo, fuiste tú. A ti que te están despreciando, a ti que te están negando, a ti que te están ofendiendo. Y instantáneamente la gloria de Jehová descendió sobre el tabernáculo. Oye, yo no me explico cómo los hijos de Israel fallaban tanto. Cuando veían la gloria de Dios diariamente. Por eso que dice la Biblia, que algunos postreros serían primero. Y bienaventurados los que creyeron sin haber visto. Ahí estamos nosotros, la novia de Jesucristo. Sonríase, el Señor le ama. Bienaventurado usted y bienaventurado yo, que hemos creído, no vimos la cruz, no vimos el calvario, no vimos la sangre caer derramada sobre aquella cruz, no vimos a Cristo cara a cara personalmente, pero hemos creído porque la Biblia está ahí, la palabra lo dice y sentimos el Espíritu de Dios como río de agua viva que nos confirma la verdad de lo que creemos. Alabado sea Dios. Sea bendito el Señor. Y cuando descendió la gloria de Jehová sobre el tabernáculo, Dios le habló a Moisés. Moisés, toma esa vara. Muévete allá frente a la peña. Y háblale a la peña. Oiga con cuidado para que no se pierda una palabra. Háblale a la peña, tú y Aarón, que va a dar agua y se van a saciar ellos y las bestias de ellos también. Y Moisés se puso de pie y obedeciendo a Dios, agarró su vara. Hasta ahí las cosas estaban bien. Se movió frente a la peña y llamó a todos los hijos de Israel, vengan para acá. Cuando llegaron ahí, Moisés estaba molesto. Cuídese. Estaba irado. Y con ira le dijo: rebeldes, vamos a ver si es verdad que le vamos a sacar agua a Aarón y yo esta piedra ahora. Era como un reto al pueblo, pero no le está dando la gloria al de arriba. Cuídese, no haga las cosas por vanagloria, ni haga las cosas por dejar en vergüenza al otro. Haga las cosas para que Dios sea glorificado, para agradar a Dios. Y le van a salir bien. Vamos a ver si es verdad que vamos a sacar o no vamos a sacar agua a esta peña. Y levantó la vara y golpeó dos veces la peña con aquella vara. Salió agua que se inundó el desierto. Bebieron los hijos de Israel hasta saciarse y bebieron las bestias y se acabó el problema con los hijos de Israel. Pero inmediatamente el Señor le habló a Moisés y le habló a Aarón y le dijo: ¿por cuánto no creísteis en mí? Oiga eso. ¿Por cuánto me desobedecisteis y no me santificasteis delante de los hijos de Israel? Ustedes no entrarán al pueblo jamás a la tierra prometida. Sonríase si puede. ¿Pero y cuál fue la desobediencia? La peña dio agua. Sí. La peña dio agua, pero Dios le dijo a Aarón y a Moisés: háblenle a la peña que va a dar agua y van a saciarse los hijos de Israel y las bestias también. Háblenle. Y Moisés se molestó y, movido por la ira, se movió en soberbia, y eso que era el más manso que había sobre la tierra. Entonces, ¿cómo serían los menos mansos ahí? Si ese era el más manso, los menos mansos sería una cosa terrible. Ni las fieras del bosque. Mi alma te alaba, Jesús. Habla de la peña. Y Moisés, airado por la rebelión de los hijos de Israel. El pobre Moisés, hermano, era tantas las veces que lo habían amenazado en apedrearlo y cuantas cosas, que ya estaba, que echaba humo. No habló a la peña, levantó la vara y le dio dos garrotazos a la peña. Y los hijos de Israel lo que vieron fue la acción de Moisés, respaldado por Aarón. No vieron a Jehová en el asunto. La gloria fue para ellos. Le robaron la gloria al Señor. Desecharon al Señor para hacer lo que se antojó a ellos. Actuaron en desobediencia. Aparentemente funcionó. Dio agua. Porque la Biblia dice que Dios es fiel. Y aunque usted sea un desobediente, Él no puede negarse a sí mismo. Pero obtener resultados en desobediencia cuestan caro después. Apenas se sació de agua el pueblo, cuando Dios, Moisés, Aarón, no me glorificaron delante del pueblo. No me santificaron delante de ese pueblo. No creísteis en lo que les dije. Jamás entrarán a la tierra prometida, menos meterán al pueblo adentro. Imagino la cara que pondría Moisés, que tendría tanto anhelo después de luchar con ese pueblo, cuántas luchas y cuántas guerras, que ahora ya no puede entrar a la tierra prometida. Eso le costó una desobediencia. Alábalo, que el Señor le ama. Las desobediencias cuestan cara. El reto suyo es obedecer a Dios. El reto suyo es andar con Dios. El reto suyo es vivir por la palabra. Si vosotros permaneciereis en mi palabra, seréis verdaderamente mis discípulos. ¡Glorias a Dios! Bendito sea el Señor Jesucristo. Moisés no entró a la tierra prometida. No pudo entrar el pueblo, mucho menos. Pero hay algo más sobre eso que veremos luego. Tranquilo. Mi alma te alaba, Jesús. Ahora, los que estamos aquí ahora, todos tenemos un reto gigante de obediencia hacia Dios. Y la mayor parte de la humanidad aquí abajo, incluyendo montones evangélicos, están en desobediencia. Pero el reto grande, el reto gigante de desobediencia es que Dios demanda que toda la humanidad acepte un Salvador que Él envió a librarnos de la condenación. Y el reto grande para todos los seres humanos es aceptar a Jesucristo como Salvador. Y usted lo acepta o lo rechaza. Si lo acepta, entra en la obediencia de Dios. Si lo rechaza, usted ha desechado a Dios. Lo ha desechado, lo ha despreciado. Después que Él envió a su propio Hijo a morir por usted, ¿Usted prefiere una religión muerta? ¿O prefiere la tradición de papá y mamá? ¿O prefiere la hechicería, la brujería, el clamor a los muertos? ¿O la idolatría de ídolos muertos, mudos y paralíticos? Está desechando a Dios, le está dando la espalda a Dios, como hizo Moisés. ¿Y qué le pasó a Moisés? No entró en la tierra prometida. Usted tampoco entrará en la tierra prometida jamás. Porque solamente hay uno, Cristo Jesús, que lleva a la tierra prometida a los que le obedecen. ¡Alabado sea Dios! ¡Bendito sea su nombre! Se trae la palabra de Dios, se hace un llamado, y todo el que da la espalda y se va sin Cristo ha desechado a Dios, ha despreciado el regalo que Dios le hizo. Cuando viene alguien con mucho cariño y le trae un regalo y te da la espalda y sigue andando, usted lo desprecia, lo desecha, lo lastima. Así hacen montones de personas cuando aquí está por la noche y se hace un llamado para que usted acepte a Cristo y usted dice, otro día, y se va. Usted despreció a Dios, le dio la espalda a Dios, le echó a un lado el regalo más hermoso que jamás nadie ha hecho, que envió a su propio Hijo como regalo para que este mundo pudiera escapar de la condenación. Él lo dijo, no he venido a condenar el mundo, he venido para que el mundo sea salvo por mí. ¡Alabado sea Dios! ¡Ay, poder de Jesús! ¡Bendito sea el Señor Jesucristo! Le costó cara la desobediencia a Moisés, pero más cara le va a costar la desobediencia a todos los que hoy en día rechazan a Jesucristo y no lo aceptan. O dicen, otro día. Es un desprecio increíble. Dejar para otro día al Salvador. Dejar para otro día la sangre que bañó el madero del Calvario y limpió ese pecado cuyo salario es muerte. El silencio parece que pasó un temporal. ¿Qué le pasó? Alabe lo que él vive. Es un temporal, y de esos temporales enanos que pasan jaspando y ajastan con todo. Porque en el caso de Moisés, la tierra prometida era la tierra de Canaán. No implicaba salvación del alma exactamente, pero ahora la tierra prometida es el reino de los cielos, y pierde eso lo perdió todo. Alaba lo que le ama. Que no se arriesgue. Obedezca a Dios. Obediencia quiero, no sacrificio. Hay gente aquí abajo que sé que se van a salvar porque se visten de saco un mes, o porque se llenan de piedra los zapatos para torturarse. No se arrepienta y acepte a Cristo y se va al infierno sin las piedras. Las piedras de los zapatos se quedan afuera, pero usted se va para las tinieblas. No salva ningún sacrificio. Puede ayunar 40 días y 40 noches, y si usted no obedece a Dios, se pierde como cualquiera otro. El ayuno no quita el pecado. Puede orar, mira, día y noche. Si no obedece a Dios, se pierde igualmente. La oración no quita el pecado. Lo único que quitó el pecado ya fue la sangre de Cristo Jesús, el Hijo de Dios. Sangre, sangre inocente, sangre poderosa de Emmanuel limpió el pecado. ¡Gloria a Dios! Hay que obedecer a Dios para poder sumergirse en esa sangre. Mi alma te alaba, Jesús. Sea bendito el Señor Jesús. Ahora, en otra ocasión, Moisés volvió a desobedecer. Y fíjese con cuidado que lo que causó la primera desobediencia de Moisés fue la ira que le dio por la actuación errática de los hijos de Israel. La ira. Se molestó. Y en vez de hablarle a la peña, levantó la vara y metió dos garrotazos que tembló la peña. Estaba airado. Cuídese. Reprende ese demonio. Y si ustedes los evangélicos, de que lo miren por una trompa como un elefante, reprende ese diablito. Sonríase, el Señor le ama. Repréndalo. Se supone que nosotros los creyentes tengamos gozo y tengamos paz y tengamos paciencia. Son frutos del Espíritu, y tengamos templanza, voluntad para hacer lo que conviene. ¡Alabado sea Dios! Pero si la ira lo toca, ya se mueve usted en brazos de alguien que no es el Señor. Por ira, hijos han matado a sus padres y sus madres. Hijos han matado a otro familiar. Y se han cometido los crímenes más terribles. Después, ay, pero yo no sé ni cómo lo hice. ¿Cómo fue? Yo no me di cuenta. ¿Qué se va a dar cuenta? Al envolverse la ira, lo agarró el diablo y lo movió a hacer lo que quiso. Sea bendito el Señor Jesucristo. Por ira, Moisés desobedeció y era el hombre más manso de la tierra. Ahora, dice la Biblia, Éxodo capítulo 24, verso 13 al 18, que en una ocasión se movió Moisés hacia arriba, hacia el monte Sinaí. Se llevó a Josué con él. Antes de irse, organizó bien su asunto, porque era el pastor de una de las iglesias más grandes que jamás ha existido, donde había más de 2 millones de personas. Alaba lo que él vive. Y le dijo a los ancianos de Israel: yo voy hacia arriba, hacia el Sinaí. Aarón y Ur quedan a cargo. Cualquier problema lo presentan a ellos. Y subió. A mitad de la ruta dejó a Josué: me esperas aquí. Y sigo para arriba solo. Cuando llegó cerca de la cumbre, la nube de Jehová cubrió el Sinaí. Y aquella nube cubrió toda la montaña. Y Moisés se quedó desde afuera mirando. Y la nube estuvo 6 días sobre la montaña. Y mientras la nube estaba ahí, la gloria de Jehová descendió como un fuego abrasador y cubrió el monte. Alabe lo que él vive. Y abajo los hijos de Israel miraban que veían ese monte que parecía que estaba ardiendo todo. Fíjense, ¿qué excusa podía tener ese pueblo cuando Dios le mostraba continuamente su gloria y sus maravillas? Al que más les dado, más les demandado. Por eso que entre los muchos denominaciones que hay aquí abajo, los más responsables somos los que nos llamamos aleluya. Porque hay evangélicos que ni en el bautismo del Espíritu Santo creen porque no se lo han enseñado nunca. Pero nosotros desde que asomamos la nariz en este asunto de Pentecostés seguido, usted tiene que ser lleno del Espíritu Santo. Somos más responsables que nadie delante de Dios. Hemos visto milagros, que hay hermanos que no han visto un milagro nunca ni creen. Y hemos visto una maravilla. Sea bendito el Señor Jesucristo. Y Moisés miraba la nube y aquel resplandor terrible. Y en el séptimo día, Jehová llamó a Moisés desde la nube. ¡Moisés! Y Moisés se metió para adentro. Cuando Dios lo llame, métase para adentro. ¿Qué hace ahí titubeando? ¿Cuántos hay aquí que Dios ha llamado? Así dice el Espíritu Santo. Aquí hay mucha gente que Dios los ha llamado y están titubeando y están pensando en el sueldo y en el trabajo y en aquello. No titubee más. Gente para adentro, que la nube está cubriendo el monte. Pronto será tarde. Pronto no podrá entrar. Alabado sea Dios. Ahora es que tiene que entrar. ¡Ay, la soja va! Bendito sea el Señor Jesús. Arriba. Subió entonces, entrando en la nube, siguió subiendo hasta la misma cúspide del monte. Y ahí lo estaba esperando el Señor, y cara a cara habló con el Señor. Cara a cara. Y dice la Biblia que estuvo ahí 40 días y 40 noches hablando con el Señor. Y el Señor le dio instrucciones detalladas de todos los preceptos y todas las leyes que iban a gobernar a los hijos de Israel. Dios es un Dios muy ordenado y tiene su gobierno como lo tienen en la tierra, lo que pasa es que es mucho más fundamentado que los de abajo. Mi alma te alaba, Jesús. Fundamentado que los de abajo. Mi alma te alaba, Jesús. Y ahí se quedó Moisés todo ese tiempo con el Señor.

fuera y por dentro, y ahí estaban los 10 mandamientos. La ley que el pueblo tendría que guardar, la dispensación de la ley donde se salvaba por obedecer los 10 mandamientos. Si desobedecían uno, lo desobedecían todos. Alabado que él vive. Fíjense que fuera por la ley o como sea, siempre la bendición está en la obediencia. Y estaba. Y dice la Biblia que no solamente Dios fue el que puso bien licecita la piedra, sino que con su propio dedo escribió ahí lo que estaba escrito. Se lo entregó a Moisés. Esta es la ley para el pueblo. Mi alma te alaba, Jesús. Ahora, dice la Biblia que mientras Moisés estaba allá arriba y recibía esas tablas para descender a presentarle la ley al pueblo, Dios le habló y le dijo: el pueblo que dejaste abajo y que sacaste de Egipto se ha corrompido. Han hecho un becerro de oro. Oígale, qué terrible. Y lo están adorando y le están ofreciendo holocaustos y sacrificios allá abajo. Le dijo: permíteme que los destruya y que lance mi ira sobre ellos y los desaparezca, y te voy a levantar a ti una nación más poderosa y más fuerte que esa. Hermano, esa era una prueba. Esa era una prueba para Moisés muy grande. Que Dios cara a cara dice: voy a destruir ese pueblo rebelde, idólatra, adorando un becerro de oro allá abajo. Pero te voy a levantar a ti una nación más fuerte y más poderosa que esa. ¿Cuántas veces los hijos de Israel amenazaron con apedrear a Moisés? ¿Y cuántas veces lo avergonzaron y lo atacaron y lo injuriaron y lo insultaron? Era una tentación tremenda. Dios estaba probando su hombre. Dios nos prueba continuamente. Y Moisés le dijo: pero Señor, y si tú los destruyes, si tú los destruyes, ¿qué dirán los egipcios? Que los traíste a este desierto para matarlos. Y tú le prometiste a Abraham, a Isaac y a Jacob que su descendencia sería numerosa como las estrellas. Y le prometiste que le entregarías esta tierra para donde vamos, se le entregarías a ellos. Por lo tanto, arrepiéntete. Moisés llamando a Dios a arrepentirse. Alaba lo que el Señor le ama. Arrepiéntete del mal que tú ya has determinado. No lo hagas, perdónalos. Y por las palabras de Moisés, Dios los perdonó y no los destruyó. Mire lo que vale un intercesor. Moisés era un tipo de Cristo que intercedía delante de Dios por el pueblo. Eso lo hace el Cristo ahora todos los días, a toda hora, todo el tiempo, ni de día ni de noche, no hay vacaciones ahí de ninguna clase, todo el tiempo está intercediendo. Si usted se arrepiente a las 3 de la mañana, a esa hora está el Señor allá arriba: Padre, yo di mi vida por él. Alabe lo que él vive. ¡Ay, Samaya Zohaba! Cuando pasó aquel grupo que pasó aquí anoche de casi 300 personas a aceptar a Cristo ahí, estaba Jesús delante del Padre. Mira, Padre, todavía aquí están las marcas de los clavos. Todavía aquí está el recuerdo de la lanza de Roma. Yo pagué el precio por ello. Perdónalos. Y el Padre tiene que decir: ¡amén! Alaba lo que él vive. Porque para eso envió a su Hijo, a morir por usted, a morir por mí, a pagar el precio, a derramar la sangre, a hacer la obra redentora que ha hecho posible que, vendidos como estábamos al diablo en el pecado, nos recobraran para atrás, nos compraran para atrás otra vez. Nos vendimos para allá y nos recobraron para atrás por la fe en Cristo Jesús, por la fe en la sangre que bañó el madero del Calvario. Jesús no hace otra cosa. Ese es su ministerio ahora, como abogado defendiendo la causa de todos los que a través de él, buscan a Dios. Si lo busca por otro lado, está en adulterio espiritual. Y es un traidor a la causa del Dios viviente. Sonríe si se puede. Sea bendito el Señor. Y Moisés era un tipo de Cristo. Que el Señor le dice cara a cara: los voy a destruir, pero a ti te voy a levantar una nación poderosa. No lo hagas. ¿Qué van a decir de ti? Moisés estaba muy preocupado por el prestigio de Dios. ¿Cuántos de ustedes se preocupan por el prestigio de Dios?

0: y tienen una conducta que no avergüence a Dios delante de la gente. Hay evangélicos que no se preocupan por eso, que lo mismo mienten, que engañan, que se ponen iracundos y se enojan y avergüenzan a Dios y sacan cuatro gritos peleando unos con otros en la casa y los vecinos allá, mire, esos son aleluya, están más perdidos que nosotros. Sonríase, que el Señor le ama, ¿verdad? Es verdad, están más perdidos que los impíos. Bendito sea el Señor Jesucristo. Hay poder en Jesús. Y por la intercesión de un hombre, 2 millones y tanto de personas escaparon de la ira de Dios. Y Dios los perdonó. Y entonces Moisés descendió de arriba con sus tablas en la mano. Las dos tablas escritas por el propio dedo de Dios. Ese papá escribe lindo. Alaba lo que el Señor le ama. Que no usa ni pluma, ni bolígrafo, nada de eso. El dedo, con el dedo. Alaba lo que el Señor le ama. Mira a ver cuál de ustedes puede escribir con el dedo. Sonríase que el Señor le ama. Dios sí puede. Y Moisés descendió. Ahora, oiga esto. Y asómbrese. 40 días y 40 noches. Y el pueblo que el Señor le dice, ese pueblo se pervirtió. Hicieron un becerro. ¿Qué fue lo que pasó? Que cuando pasaron 40 días, ya no pudieron esperar más. Aarón. Yo me quedo atónito que Aarón se disparó una maroma como esa. Pero parece que le tenía miedo al pueblo. Aarón. No sabemos qué ha pasado con el Moisés ese que nos sacó de la tierra de Egipto. Se subió al monte y si se murió o qué le pasó, no sabemos. Fabrícanos dioses. Mire qué clase de asunto. Fabrícanos dioses para que nos guíen y nos muevan. Que nosotros diremos, esos son los que nos sacaron de la tierra de Egipto. Y Aarón tranquilamente dijo, pues dígale a todas las mujeres que se saquen los zarcillos de oro que tienen en las orejitas y me los traigan para acá. Y los que tienen las hijas de ellos y todos los que tienen, cuántas niñas hay, sáquenlo, tráiganmelos acá. Imagínense, en esa multitud de millones de personas, ¿cuántos zarcillos de oro aparecieron? Por saco venían los zarcillos de oro. Y Aarón los metió en el fuego y salió un becerro. Increíble. Me parece que era el diablo que se metió adentro y apretó por tirarlo, aprovechó yo. Aquí le voy a fabricar el Dios que lo sacó de Egipto. Y salió un becerro del fuego de adentro. Y cuando sacó el becerro, los hijos de Israel gritaron, esos son los dioses. Yo no sé qué le pasó a la vista, porque era nada más que un becerro. Esos son los dioses, dijeron, que nos sacaron de Egipto. Y formaron una fiesta y comenzaron a beber. Y comenzaron a comer y comenzaron a bailar. Hay dos tipos de danza, no se enrede. Hay danza en la carne y hay danza en el espíritu. No se enoje, pero óigalo claro. Cuando danza en la carne, está abrazado con el diablo danzando y el diablo muerto de la risa. Como te tengo, alábalo, Dios le ama. Pero cuando usted danza adorando a Dios, danza en el espíritu. Y la Biblia dice que adoradme en la danza, alábame con danza, alabado sea Dios. Y usted danza, y usted siente la presencia de Dios, y usted danza, y usted siente un gozo de Dios, y usted danza, y si está cansado, se le va el cansancio. Alaba, ¡ay, Samaya Soja! ¡Gloria a Dios! ¡Poderoso Jesús! Y se siente el poder de Dios y el gozo de Dios. Él danza en el espíritu. Hay evangélicos que no le gusta eso, ni creen eso, pero a mí me gusta, porque cuando el Espíritu de Dios me mueve a danzar, yo siento la gloria de Dios, siento la bendición de Dios. Si estoy cansado, quedo de nuevo. Nuevo quedo. ¡Alabado sea Dios! Las actividades espirituales de Dios, hermano, revitalizan hasta el cuerpo humano. Yo estaba apartado en un ayuno, nunca puedo olvidar de eso. En una casa llevaba como 12 días encerrado solo allá arriba. Y estaba físicamente tan débil que no me podía ni mover. Y no podía, ni de rodillas podía orar. Estaba sentado en el piso así, orando en el pensamiento porque también era difícil de hablar. Y yo dije, Señor, no entrego ni aunque me muera hasta que tú no me hables. Y el Señor me habló, me dijo, levántate y danza. Y dije, ¿qué? Si estoy muerto casi. ¡Danza! Y yo me arrastré así, me agarré de una camita que había allí en la sala de la casita y logré pararme. Y cuando hice así y di un saltito y di el otro y me agarró el poder de Dios y brrr, por toda la sala en la casa. Mira, hermano, cuando terminé me tiré en la puerta así, noté que estaba bien y respiraba hondo porque estaba, se me iba a salir el aire por toda, por la boca, por la nariz salía el aire y yo jadeando, pero sentía bien. Y el espíritu, danza, y volví de nuevo, y danza, y volví de nuevo. Y cuando terminé la tercera vez, estaba tan descansado y tanta energía que me salí de la casa y me bajé para abajo a caminar por abajo. Y vi un árbol de aguacate grande y me subí al cogollo del árbol de aguacate. Allá arriba estaba sentado lo más feliz mirando. ¡Gloria a Dios! ¡Gracias a Jesús! ¡Alaba lo que Él vive! Pero los hijos de Israel no estaban danzando en el Espíritu en esa noche. Estaban danzando en una fiesta satánica y adorando un becerro de oro. Se corrompieron, le dijo Dios a Moisés. Moisés descendió. Y cuando llegó a mitad de ruta hacia abajo, ahí estaba Josué esperándolo. Y oiga eso. Moisés estuvo 40 días y 40 noches arriba. Y Josué 40 días y 40 noches esperándolo a mitad de ruta. Para Moisés fue bello, todo el día hablando con Dios. Ayunó 40 días y 40 noches sin agua ni alimento, pero hablando cara a cara con Dios. Yo quisiera que me diera 80 días de ayuno en esa forma. Alaba lo que el Señor le ama. Pero Josué estaba solito abajo, hablando también con Dios, orando, imagínense, sin parar. Pero no era cara a cara con Dios como Moisés arriba. Pero ahí esperó 40 días y 40 noches. Mire qué clase de hombre era Josué. ¿Por qué cuando murió Moisés, Dios puso a Josué? Sonríase, que el Señor le ama. Porque ya Dios sabía lo que Josué daba, que si podía obedecer a Moisés y aguantarse 40 días y 40 noches esperándolo ahí, sin titubeos ni duda, Él sabía que le podía obedecer también a Él, que era más grande que Moisés. En la obediencia que está la victoria, alabe lo que Él vive. Mire qué clase de hombre obediente era Josué, que se queda esperando a su jefe, Moisés. 40 días y 40 noches sin comer tampoco ahí. Se metió 40 días de ayuno también. Alábalo si puede. Cuando llegó donde Josué, bajaron ambos. Moisés con las tablas de la ley en la mano. Y cuando llegan abajo, y Moisés ve el becerro de oro, le entró una clase de ira. Se enojó de nuevo. Está bien que se enojara por la maldad del pueblo, que sintiera desespero, sintiera sufrimiento, porque estaban ofendiendo a Dios de una forma tan terrible. Pero la Biblia dice, airaos, pero no pequéis. O sea, que uno sienta profundo rechazo a cosas que están mal, eso no es pecado. Y uno siente como una ira interna, pero no peque. Porque si hay un pecador ahí haciendo mil maldades, y usted siente por dentro, vaya con amor y predíquele. Arrepiéntete, el Señor te ama. Pero no agajo un bate y le dé por el casco de la cabeza porque ya pecó. Y cuando Moisés vio el becerro de oro, mire, agajó las tablas de la ley y le metió contra el suelo y las rompió. Pero oiga, eso es increíble cómo Moisés se atreve a las tablas de la ley, que Dios las hizo él mismo, las dos tablas de piedra, él mismo las hizo, él mismo las alijó bien con sus manos. Y después él mismo escribió la ley ahí, por los dos lados, escrita por los dos lados. Y cuando Moisés vio ese becerro, le metió contra el suelo a las dos tablas y las rompió. Y se movió para el frente y agarró el becerro de oro. A ese era que tenía que meter el tablazo, no eran las tablas de la ley. A ese pájaro mudo y paralítico. Y agarró el becerro de oro y lo metió al fuego. Lo metió al fuego y lo quemó. Y lo volvió polvo. Y sacó el polvo y lo regó por las aguas. Y oiga esto que es lindo. Y le dio a beber las aguas a los hijos de Israel con el polvo del becerro. No querían becerro, pues beban becerro ahora. Alaba, el Señor le ama. Y fíjense, hermano, esto tiene un significado. Yo me reí esta tarde porque el Espíritu me mostraba esto. Yo me tuve que reír. Le dio a beber agua de becerro. Pues que eran ellos, si solo que estaban adorando un becerro, pues que eran ellos, becerro también. Actuaron como becerro, pero les dio a beber agua de becerro. Alábelo, que el Señor le ama. Pero cuando uno actúa en el Espíritu y en el amor de Dios y con hambre y sed de Dios, nos dan a beber agua viva, agua que viene de arriba, como río, como fuente. ¡Aliasoma! Para que saciemos la sed de Dios. Bendito sea su nombre. A cada cual le dan a beber lo que merece. Agua de becerrito bebieron. Mi alma te alaba, Jesús. Y después de esa tragedia, se paró Moisés y le gritó al pueblo: los que están conmigo, Jehová, vengan acá, los más que sea allá. Los que se quedaron allá, los mataron a espada. Lo que cuestan las desobediencias. Miles perdieron la vida en esa rebelión. Y cuando se acabó toda esa tragedia, Moisés subió para arriba, para el monte otra vez. Y cuando llegó arriba al monte, el Señor le dijo: prepárate dos tablas como las que te di que rompiste. Alábelo si puede. Y fíjese usted, las primeras dos tablas las hizo Dios con sus manos. Las alijó bien, las alisó bien. Bien licecita. Él escribió. Ahora cuando Moisés iba para allá arriba, le creía que Dios le iba a preparar dos tablas más. Le dijo: prepárate tú las dos tablas. Tú rompiste esas, pues prepáralas tú. Alízalas bien como las que te di yo primero. Alábalo, que él vive. Y Moisés comenzó a preparar sus dos tablas de piedra allá arriba. Pero dice la Biblia que estuvo 40 días y 40 noches con Dios allá arriba mientras preparaba sus tablitas. Y no comió ni bebió en esos 40 días. Mire lo que le costó la desobediencia. Que se tuvo que subir allá arriba y meterse 40 días de ayuno otra vez. Él había ayunado 40 días ya cuando le dieron las tablas de la ley y bajó con ellas. Las rompió y para que le volvieran a dar las tablas de la ley de nuevo, tuvo que hacer las tablas él. Y alisar bien las piedras él mismo. Y meterse 40 días de ayuno más. Sin agua ni alimento, 40 días y 40 noches. Arriba en el monte con Dios. El silencio, se le fue el gozo a mucha gente. Hermano, es que se paga caro por las desobediencias. Dios sabía que Moisés tenía celo por su obra y que se sintió disgustado cuando vio una tragedia tan terrible como hacer un becerro de oro y adorarlo, cuando habían visto a Dios todo el tiempo al lado de ellos durante un viaje como el que estaban llevando hacia la tierra prometida. Pues el hombre sintió indudablemente el celo que sienten los hombres que amamos la obra de Dios, pero eso no nos justifica para que le entremos tablazo a la gente. Y nos justifica para que lo que Dios ha puesto en nuestras manos lo rompamos. Sea bendito el Señor Jesucristo. Por eso dice la Biblia: airaos. Que si usted protesta contra lo que está mal. Apóstol Pablo lo enseña en la Biblia, que protestemos abiertamente contra el pecado. Que no nos hagamos partícipes ni solidarios del pecado ni nos callemos la boca. Lo que está mal lo digamos, como hizo Juan el Bautista. Que cuando se le acercó a Herodes, le dijo en la cara, y era el rey, le dijo: no te es lícito tomar la mujer de tu hermano, adúltero. Arrepiéntete o te lleva el diablo. Herodes se enojó, metió a Juan en la cárcel y después le cortaron la cabeza. Pero Juan está en el cielo con una cabeza más linda que todos nosotros y Herodes se lo llevó el diablo. Alábalo, que el Señor le ama. ¡Ah, Samaya Soja! Y así que es lícito que usted siente el celo por la obra de Dios. Y que usted, la ira suya es una ira santa, que es por dentro suyo y le mueve a usted a hablarle a cualquiera que sea. Pero no le da a usted lugar a romper la cabeza a una persona porque ya pecó. Ni a insultarlo porque ya pecó. Que todas vuestras cosas, aunque sea con ira de Dios, se hagan en amor. Estamos en la dispensación de la gracia, no estamos en el viejo pacto. Que era ojo por ojo y diente por diente. Amarás a los hermanos y aborrecerás a los enemigos. A tu prójimo, ahora tienes que amarlo aunque te aborrezca, dice la Biblia. Y amas a tus enemigos y oras por tus enemigos y clama por tus enemigos y lloras por tus enemigos. Y si tú no puedes hacer eso, pues vas a tener que convertirte. Alaba lo que él vive. Vas a tener que convertirte porque Dios se glorifica cuando nosotros nos humillamos hasta la saciedad con tal de que Dios fue glorificado en nuestras vidas. Dios avergüenza cuando usted se mueve en ira y hace cualquier descalabro acá abajo, y avergüenza a Dios. Ay, eso que es cristiano, mira qué garnata me dio. Eso dice la Biblia, que si te golpean aquí, tienes que poner el otro lado. Porque entonces Dios es glorificado y el diablo queda en vergüenza. Pero si también saca el puño y le das al otro, entonces están los dos perdidos. Dos boxeadores, sonríese que el Señor le ama. Mi alma te alaba, Jesús. Fíjese que la primera vez que Moisés desobedeció a Dios y le dio los dos golpes a la peña, en vez de hablarle como Dios le dijo, le costó que no entrarás, le dijo, no entrarás el pueblo a la tierra prometida, y tú por supuesto no vas a entrar tampoco. Le costó caro. Ahora desobedeció a Dios y les rompió las tablas de la ley. Y le costó subir al monte otra vez arriba y hacer él las dos tablas por sus propias manos. Y entonces estar 40 días y 40 noches allá arriba en el monte en ayuno. Y oiga esto, los que están aquí. Porque yo conozco muchos evangélicos y dicen, no, hermano, ya yo estoy muy viejo. Si está muy viejo, haga el favor y muera, se vaya para el cielo. ¿Qué hace aquí abajo perdiendo el tiempo? Cabezón. Alábalo, que él vive. Aquí hay que trabajar hasta el último segundo. Aquí le demandan fruto hasta el último segundo a todo el mundo. Aquí esto no es territorio de vago, este es territorio de guerra. Aquí estamos peleando contra el diablo. Y en la vejez, oiga lo viejo, en la vejez darían fruto todavía, llenos de savia y de vigor. No se jubile, trabaje más ahora que nunca. Alabado sea Dios, se jubile el diablo, que es más viejo que usted. Gloria sea Dios. Aleluya. ¡Cristo viene! Oiga esto y póngase el cinturón de seguridad. Moisés se metió 80 días de ayuno. 80, 40 primero, rompió las tablas de la ley y para arriba para el monte de nuevo, 40 días más. Y tenía 80 años de edad. Se le fue la sonrisa a medio mundo. Tenía 80 años de edad. Hizo 40 días de ayuno dos veces sin agua y alimento. Ahí, hablando con Dios allá arriba. Y aquí abajo hay gente hoy en día que son evangélicos, que tienen 25 y 30, 35 y 40 años, están empezando a vivir, y no pueden hacer un ayuno ni hasta las 3 de la tarde. Y que lo que le pasa, hermanito, acabe de convertirse, que pronto volamos al cielo. Y el ayuno que Dios escogió, no es si le gusta o usted no le guste, el ayuno que Dios escogió, que Jesús a los discípulos se lo dijo, cuando yo sea quitado, ustedes ayunarán. Imagino que a Pedro se le fue el gozo por 3 meses. Ayunarán. El Señor dijo, el que yo escogí para romper todo yugo, para dejar libre a los oprimidos. Mire cómo es el ayuno. No es para las boberías y la pamplina suya, eso no es. Eso ponga los hermanos del Señor y él lo resuelve. Es para romper los yugos del diablo y que se salve la pobre humanidad que está en cadena. Y en ese ayuno hay que orar, sin oración no funciona tampoco. ¿Cuántos quieren ser cristianos todavía? Ah, no sabía arrepentir de haberse convertido ahora. Bendito sea el Señor Jesús. Ahora, oiga esto con cuidado. Dice la Biblia, en el libro de Deuteronomio, capítulo 22, que cuando Moisés tenía ya 120 años, que de ahí de lo que estamos hablando en el monte Sinaí habían pasado 40 años más. Dios le dijo, Moisés, vete y sube al monte Nebo. Y Moisés se movió para allá arriba a seguir. Y en el monte Nebo se subió a la cúspide más alta, al Pisga. Y desde ahí veía clarita la ciudad de Jericó allá abajo. Dios le dijo, contempla con cuidado todo el territorio, que esa es la tierra que prometí a mi pueblo Israel. Tú no entrarás, pero quiero que la veas desde ahí. Imagino las lágrimas de Moisés como ríos, desesperado por él entrar. Pero una desobediencia le costó que no entrara a la tierra prometida. Dios, hermano, es un Dios de justicia. Determinó y se acabó. No crea que va a dar para atrás fácilmente. Contémplala. mi pueblo entrará, Josué los va a entrar. Ya Aarón se había muerto hacía tiempo. Tú no entrarás porque no me glorificaste aquel día allí frente a la peña en el desierto de Sin. Y ahí Moisés descendió y oiga, se subió a la cumbre del Pisga que veía toda la tierra prometida allá arriba. Ni tenía artritis. Sonríese, Dios le ama. Nada, sanito. Salud de Dios, salud divina, que no respete edad ni respeta nada. Y de ahí bajó y murió en el valle de Moab y ahí Dios lo enterró. Nadie sabe hasta ahora dónde está la tumba de Moisés. Pero Dios lo enterró él mismo. La única persona que dice en la Biblia que lo enterró Dios él mismo con sus propias manos fue Moisés. Alabo lo que él vive. Que sí, que hubo desobediencias en Moisés, pero se arrepintió y Dios lo perdonó. Ahora, le costaron caritas la desobediencia. Las consecuencias de la desobediencia siempre siguen funcionando hasta tiempo muy profundo. Pero Dios lo perdonó y lo honró, como no ha honrado a nadie, lo enterró él mismo. Y tenía 120 años y su vista no se había opacado todavía, tenía 20 vistas. Su energía no se había disminuido para nada. Bueno, se sube a la cumbre del monte con sus piernas para allá arriba, que algunos jóvenes a lo mejor se tienen que tirar al piso varias veces para después llegar arriba. Hasta arriba. Y murió y Dios lo enterró al mismo. Mi alma te alaba, Jesús. Hay poder en Jesucristo. Ahora, oiga esto. No fue Moisés el único desobediente. En Israel el primer rey fue Saúl. Y lo puso Dios, lo llamó Dios, lo ungió Dios y comenzó a reinar y era pequeño ante sus propios ojos. Y era un hombrón grandísimo. Pero era pequeño ante sus propios ojos cuando comenzó. Pero llegó un momento en que Dios le envió una orden y fue el profeta Samuel. Jehová me envía para que vayas a Amalec y destruyas a Amalec. No dejes vivo a nadie. Dios sabe lo que hace, hermano. A nadie, ni las ovejas, ni las vacas, ni nadie. Destruye todo. Porque ese pueblo fue el que se opuso a mi pueblo Israel cuando venía caminando, atravesando por su territorio. Y los aborrezco. Y marchó para allá Saúl. Imagínense, si Dios está peleando su batalla, olvídese. No hay quien pueda contra usted. Acabó con Amalek. Pasaron espada a todo el mundo. Pero se llevó vivo al rey, un tal Agag. Se lo llevó vivo. Y el pueblo se llevó ovejas y vacas que estaban gorditas y se las llevaron también. Dios le dijo, todo lo somete al anatema, no dejes nada, nada, nada vivo, nada, ni hombres, ni mujeres, nadie, ni animales, todo. Mano, tenía que obedecer a Dios. Tenía que obedecer a Dios y no lo hizo. Y apenas regresó con su terrible victoria, apareció Samuel. Jehová te ha desechado porque tú lo desechaste a él. Él te dio una orden y tú desobedeciste. Todavía Saúl empeoró más porque se justificó. No, yo lo obedecí. El único que me traje vivo fue acá. Y la vaquita esa y esas ovejitas que tú oyes ahí que están haciendo ruidito por ahí, esa me la traje para sacrificárselas a Jehová tu Dios, le dijo. Y Samuel le dijo, ¿y qué quiere Dios más? ¿Obediencia o sacrificio? Óigalo, hermano, no le vale de nada que usted dé limosna mientras usted sea un desobediente, o que dé la ofrenda más grande aquí en la campaña mientras sea un desobediente. No le vale de nada. Obedezca a Dios y después toda obra que haga tendrá bendición. Toda obra que haga tendrá fruto grande para usted en todo sentido. ¡Alabado sea Dios! Y oiga estas palabras ahora y métaselas en su corazón. Le dijo, Saúl, te desechó porque el pecado de la desobediencia es pecado igual al de la adivinación y al pecado de la idolatría. Mire que dos pecados. La adivinación es como decir tú, hechicería. Evangélicos que van a los adivinos. Y a la gitana que viene con una bolita de cristal y llaman evangélico, cabezones que no están ni donde tienen a nadie. ¿Cómo usted es posible que usted vaya a las manos del diablo cuando Dios se lo prohíbe? Que tu tierra no haya ni adivinos, ni hechiceros, ni los que claman por los muertos. Pero como no se lo enseñan, no saben. Mi alma te alaba, Jesús. Que enseñarle al pueblo todo lo que es pecado. El inteligente ve el mal y se esconde. ¿Saben qué es lo malo? Ahí Saúl tomó temor, pues, intercede por mí a Dios para que me perdone. Pero ya era tarde, ya lo había desechado. Le dijo, ya te desechó, tiene otro mejor que tú que va a poner como rey. Pero eso no fue nada. Le costó todo a Saúl. Dios se echó a un lado, lo desechó, se apartó de él. Y cuando vino la batalla terrible contra los filisteos, Saúl estaba muerto del miedo, un hombre que era valiente como él. Y fue donde una hechicera, donde una espiritista consultante, una pitonisa, que claman por los muertos. Ahí Dios, ahí el diablo le metió una patraña más grande todavía. Se le apareció un demonio y dijo que era Samuel. Mañana estarás conmigo aquí abajo. ¿Cómo se va a hacer Samuel? Samuel estaba en el seno de Abraham. Y él iba para el infierno el otro día. Consultó la pitonisa. Lo que consulten los espíritus de los muertos no le nace la luz del día, dice la Biblia. Y al otro día, cuando le dio miedo en la batalla, se mató él mismo. Se tiró sobre la espada y se suicidó. Ni los homicidas, ni los que consultan a los muertos entran en los cielos. Se fue al infierno. Esa es la desobediencia, le costó el reinado y le costó la salvación y le costó todo. No obedezca usted a Dios en esta noche. Obedezca a Dios en esta noche. En esta noche Dios lo está llamando para que obedezca. La obediencia más grande es aceptar a Cristo como Salvador. Esa es la prueba de obediencia más grande, porque ahí está la vida o la muerte. En Cristo está la vida o la muerte. El que creyere en este Cristo será salvo. El que no creyere será condenado. Y en esta noche usted tiene que aceptar a Cristo para que usted no caiga en el lazo de Saúl. Alabado sea Dios, que siendo rey, siendo un ungido de Dios, que hasta profetizaba, se fue al infierno con tu profecía. Mi alma te alaba, Jesús. Sonríase, el Señor le ama. En el libro de Números, capítulo 22, dice la Biblia que había un profeta que se llamaba Balaam. Era un vidente que veía con los ojos abiertos. Profecías de Balaam están todavía en la Biblia. Todavía están ahí. Porque aunque él pecara y desobedeciera, la palabra que salió por su boca, esa no desobedeció, porque esa era palabra de Dios. Esa era palabra de Dios. Pero se le apareció un grupo de príncipes con mucho dinero y muchas cuestiones que venían de parte del rey Balac, rey de Moab. Le dijeron, Balac te manda a buscar para que maldigas un pueblo. Mire que hasta los reyes sabían el poder que había en ese Balaam. Maldiga a ese pueblo porque Balac le tiene miedo. Es una muchedumbre que ha cubierto todo el territorio. Le han acabado con todos los reyes por el camino. Pero si tú los maldices, serán malditos. Él le dijo, bueno, yo voy a consagrar a Jehová esta noche. Y él dijo, permite, voy, si no, no voy. Hasta ahí estaba lo más bien. Y esa noche no había ni consultado a Jehová cuando Jehová se le apareció. ¿Quiénes son esa gente que están ahí? Vienen de Balac para que maldiga un pueblo que ha inundado el territorio. Ese pueblo es mío y ese pueblo es bendito. No
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como cordero fue llevado al matadero. Delante de sus trasquiladores enmudeció y no abrió su boca. Yo era el que debía estar en esa cruz.

el que debía pagar por mis pecados. Pero Jesucristo, en su infinito amor, me redimió. Me dio la vida, la libertad

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Jesús, necesitamos ser como tú. Haz nuestro carácter más como el tuyo. Ayúdanos. Levante sus manos y dígaselo al Señor.

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2: Bienvenidos a nuestro programa radial Nuevas de Gran Gozo, bajo la dirección de Galván Revival Church y el reverendo Baltasar Dueñas. Damos gracias a Dios por el privilegio de llegar hacia ustedes a través de este su programa radial. Es un placer y gran honor poder publicar las grandes maravillas y milagros que Cristo Jesús está haciendo el día de hoy a través de este ministerio. La Biblia dice en Marcos 16:15, ir por todo el mundo, predicar el evangelio a toda criatura. Cristo dio el mandamiento de que se predicara su palabra por todo el mundo, y este es el trabajo número uno. San Lucas 8:1. Y aconteció después que Cristo caminaba por todas las ciudades y aldeas, predicando y anunciando el evangelio del reino de Dios. Lucas 10:1. Y después de estas cosas, designó el Señor a otros 70, los cuales envió de dos en dos delante de él a toda ciudad y lugar. Únase con nosotros para hacer posible este trabajo que Cristo mandó, mandando sus diezmos y ofrendas. Para tiempos como estos se necesitan hombres como estos. Ahora con ustedes, el hombre que Dios ha ungido para traer bendición a la gente enferma y necesitada, Reverendo Baltasar Dueñas.
3: Muchas gracias. Recuerde que conforme a nuestro calendario, hoy es día jueves, día 11 de junio del año 2026, y estamos con servicio especial de milagros en Indio. Hoy día 11 de junio estoy en Indio, California, en el lugar de la hermana Marlene, a las 7 de la noche, servicio especial de milagros. Y el día viernes 12 de junio estaré en Madera, California. La dirección es 1205 por la avenida Creta con la familia Mora. Estaremos a las 7 de la noche con servicio especial de milagros. No deje pasar esta oportunidad. También les invito el día domingo 14 de junio. Estaré en Mexicali, Baja California. La dirección es Callejón 2 de Octubre, número 3729, en la colonia Flores Magón. Estaremos a la 1 de la tarde con servicio especial de milagros. Y el día lunes 15 de junio estaré en Mexicali, Baja California, pero esto es en por la avenida Pollux, número 19, en la colonia La Luna. A las 10 de la mañana iniciamos el servicio especial de milagros. Y también les invito a los 3 días de servicio de milagros, los días 19, 20 y 21 de junio. Recuerde que estaremos en el Estado de México, bajo la carpa, en Lomas del Siglo, en San Diego del Cerrito, carretera principal de Los Cedros, por la presa de Nuevo Bosques de Villa Victoria, Estado de México. Recuerde, estaremos con 3 servicios, a las 10, a las 2 y a las 6 de la tarde, 3 días. Ahí estarán los hombres de Dios, que Dios usa poderosamente. Estaremos con estos servicios muy especialmente. Cristo los estará esperando para hacerles un milagro en su vida. También les invito el día domingo 21 de junio. Estaremos también festejando el aniversario del edificio Vida Victoriosa en el Barrancón, en el municipio de Barrancón, municipio de Tanlajas, San Luis Potosí. Recuerde que estaremos desde las 11 de la mañana con el festejo de aniversario del edificio Vida Victoriosa en la comunidad del Barrancón, con el reverendo Rafael Santiago y la mujer de Dios Eustacia Carrillo y otros hombres y mujeres de Dios que nos estarán acompañando muy especialmente. No deje pasar esta oportunidad. Recuerde que Cristo los estará esperando para hacerles un milagro en su vida. También los invito para que hagan una promesa a Dios de $100 o de $1,000 pesos mexicanos para seguir salvando muchas almas para el reino de los cielos y seguir ayudando a la gente enferma y necesitada. La Biblia dice estas palabras en el libro de San Lucas capítulo 8 del verso 1 en adelante. Dice, y aconteció después que Cristo caminaba por todas las ciudades y aldeas, así como lo estamos haciendo nosotros, siguiendo las pisadas del Señor Jesús, predicando y anunciando el evangelio del reino de Dios y los 12 con él. Y algunas mujeres que habían sido curadas de malos espíritus y de enfermedades, María Magdalena, que se llamaba o que se apellidaba Magdalena, de la cual habían salido 7 demonios, y Juana, mujer de Chuza, procurador de Herodes, y Susana, y otras muchas que le servían de sus bienes, de sus haciendas, respaldaban al Señor Jesús para los gastos que necesitaba. Sí, Cristo, muchas veces, Cristo rentaba sinagogas, muchas veces Cristo Jesús rentaba lugares para predicar, muchas veces Cristo rentó casas, muchas veces Cristo rentó casas, como lo escuchan. En una de ellas es cuando metieron a un hombre imposibilitado por arriba de la casa y agujeraron la casa o el techo para bajar esa persona entre 4 personas, gloria a Dios. Y aunque después Cristo tuvo que pagar para componer esa casa o el techo donde hicieron el agujero, pero Cristo muchas veces en el aposento alto donde Cristo Jesús hizo la Santa Cena con los apóstoles, lo rentó, gloria a Dios. Y ahí por un tiempo lo estaba rentando de igual manera a los apóstoles, gloria a Dios. Pero lo más importante es que Cristo Jesús caminaba por todas las ciudades y aldeas ayudando a la gente enferma y necesitada y predicando el evangelio del reino de Dios, salvando muchas almas para el reino de los cielos. La Biblia dice en el libro de Proverbios 11:30, el que salva almas es sabio. El que salva almas es sabio. Gloria a Dios. Y ese es lo que Cristo Jesús vino a este mundo. Vino a buscar y a salvar lo que se había perdido. Gloria a Dios. ¿Qué se había perdido? El hombre espiritual. Y Cristo Jesús vino a buscarlo y a salvarlo. La Biblia dice estas palabras en el libro de San Mateo, en el capítulo 6, en el verso 19. Dice Cristo, no acumules tesoros en la tierra donde la polilla y el orín y las ladrones corrompen, oxidan o roban. Acumula tesoros en el cielo donde las cosas no pierden valor. ¿Saben ustedes que las almas tienen un valor altísimo? Altísimo, gloria a Dios. De tal manera que el que invierte en almas, por eso aquí Cristo está diciendo, acumula tesoros en el cielo donde las cosas no pierden valor. Porque como las almas tienen un valor altísimo, gloria a Dios, ahí está invertido su dinero en las almas que valen muchísimo delante de la presencia de Dios. Dice, y donde no hay polilla ni orín, ni ladrón que puedan corromper, oxidar o robar. Dice, pues donde esté tu tesoro, ahí estará también tu corazón. Y si su tesoro está invertido en almas que están, pertenecen a Dios y que están en el cielo, pues ahí, ahí también está su corazón. Gloria a Dios. La Biblia dice estas palabras en el libro de San Lucas, capítulo 11, en el verso 23. Cristo Jesús dice, el que... En el capítulo 11, en el verso 23, dice, el que no está a mi favor, esto lo dice en la Biblia, versión al día, el que no está a mi favor está en contra mía. El que no ayuda a mi causa de salvar almas para el reino de los cielos le hace daño. El que no está a mi favor está en contra mía, dice el Señor Jesús. El que no ayuda a mi causa para salvar almas para el reino de los cielos le hace daño. Gloria a Dios. Y la Biblia dice estas palabras en el capítulo 2 del libro de San Lucas, en el verso 21. Cristo dice, el hombre que acumula riquezas en la tierra y no las acumula en el cielo es necio. Gloria a Dios. Hacer tesoros en el cielo es a través de invertir en las almas, en salvar muchas almas para el reino de los cielos. Gloria a Dios. Hagan su parte. Dice en San Lucas capítulo 12, en el verso 33, dice, allí en el cielo cualquier tesoro está seguro, porque no hay ladrón que robe ni polilla que destruya. Además, el corazón del hombre está siempre donde está su tesoro. Acumule tesoros en el cielo. Así es como se hacen tesoros en el cielo. Gloria a Dios. Y la Biblia dice estas palabras en el libro de San Marcos capítulo 10, en el verso 30. Cristo Jesús dijo, el que da por amor a mí y por amor al extendimiento del evangelio, yo les garantizo una recompensa de 100 veces más en esta tierra y aparte garantizada la vida eterna. Gloria a Dios. Haga su parte y Dios los bendecirá a ustedes desde ahora y para siempre. Yo llamo esto la gana aquí en la tierra y la gana allá en el cielo al instante, o sea, al momento, al mismo momento surge dos efectos aquí y efecto en el cielo y para siempre. 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Y unidos la podemos hacer. Y Dios los bendecirá desde ahora y para siempre. Ahora quiero llevarlos para que escuchen un canto con el reverendo Baltasar Dueñas.

0: ¿Cómo te llamas?
1: José Santos.
0: José Santos, ¿dónde vives?
1: En el rancho del Tamosín.
0: ¿En el rancho?
1: Tamosín.
0: Tamosil, Tamosil, así lo digo bien. Gloria a Dios. Para los que nos escuchan por allá, gloria a Dios. Que sepan que Cristo también lo sanó a él. Gloria a Dios. Dime, hija, ¿qué es lo que Cristo hizo contigo?
2: Yo me sentí así con dolor de cabeza cuando llegué y sentía como una carga pesada que traía, pero cuando usted hizo la oración de fe, pues recibí la presencia de Dios y ahorita me siento tan contenta, esa carga me salió y todo.
0: Se fue, esa carga se salió, dice, y quedó sana de su cerebro, de su cabeza. Gloria a Dios, porque eso se hace crónico, mis hermanos, y es vivir con eso, y vivir empastillado. Gloria a Dios, aleluya. Es mejor que viva la pastilla sola, ¿verdad? Gloria a Dios, Dios te bendiga. ¿De dónde vienes, dice?
2: De aquí, de Rancho El Zapotal, municipio de San Martín.
0: De aquí cerca. Dios te bendiga, sé bendita de Dios. Dele un fuerte aplauso a Cristo. Dime, hija, ¿te fue bien? Gloria a Dios.
3: El dolor que traía en la parte...
0: El dolor que traías en tu espalda, en tu brazo, por causa de un accidente, dijiste.
3: No,
0: más apareció
3: de repente. Apareció de repente.
0: Gloria a Dios, y también desapareció también. Sí. Apareció y desapareció. Porque son cosas movibles, mis hermanos. Si queda lo que es inmovible, lo de Dios es inmovible. Gloria a Dios. Y tú no podías levantar cosas pesadas, ni hacer un esfuerzo con tus manos, porque dices que nomás agarrar te molestaba.
3: Sí, porque me molestaba.
0: Mucho más también tu espalda también, sí, cuando hacías eso. Pero levantarse a un niño, ¿verdad? Gloria a Dios,
3: gloria
0: y no
3: Dios.
0: Hubo ninguna molestia.
3: No, ninguna. Mucho menos del pulgar.
0: Mucho menos de ahí donde tampoco te molestaba, que nomás al tocar sentías un efecto que, malo, que te molestaba. ¿Ya lo hiciste?
3: Gracias a Dios.
0: ¿Dónde vives?
3: San Vicente.
0: San Vicente. Pues Dios ama San Vicente. Gloria a Dios. Gloria a Dios. Dale un fuerte aplauso a Cristo. Dime, mi hermano, ¿qué es lo que Cristo hizo contigo?
1: Traías
0: un zumbido.
1: Zumbido, sí, que no podía escuchar.
0: No te dejaba oír.
1: Bien, y ahorita que oró, ya escucho bien.
0: Se quitó y ahora puedes. Se destapó.
1: No, me estaba fallando un ojo.
0: De tu ojo derecho ya no mirabas, ya batallabas. Y ahora puedes ver más claro. Ve claro. Recuperó también la vista. ¿Cómo te llamas?
1: Elías.
0: ¿Dónde vives?
1: San Vicente.
0: San Vicente. Oh, gloria a Dios. Gloria a Dios. Dele un fuerte aplauso a Cristo. Dime.
4: Mi cuello, y sentí que se me acomodó algo aquí, gracias a Dios.
0: Cristo te sanó de tu cuello. ¿Qué te pasaba en tu cuello?
4: No, yo me caí, ya tiene rato.
0: Te caíste y ya tiene rato.
4: Pero me dolía la...
0: Caíste sentada, pero te dolió...
4: Se me acomodó algo en la cintura y se me quitó el dolor.
0: Dice que cuando oré se le acomodó algo en la cintura, sintió que se acomodó algo.
4: Que estaba haciéndole así.
0: Y le estaba haciendo así, sí, estaba ajustándose.
4: Y como que mi vista sentía débil y ahora no, me siento fuerte.
0: También de tu vista recuperaste también tu vista. Oye, pues nos está yendo bien.
4: Por un milagro y ya lo recibí. Gracias.
0: Yo voy por un milagro y ya lo recibí y se lo lleva.
4: El poder de Cristo.
0: Estás buena y sana. ¿Cómo te llamas?
4: Gregoria Romero.
0: ¿Ya tenías tiempo con eso?
4: Ya como unos 4 años, yo creo.
0: ¿4 años?
4: Que yo oraba y se me quitaba. Y luego de repente ayer empecé a sentir que dije, yo voy a ir al culto a Tanquian y me empezó a doler el cuello y ahorita se me...
0: O sea que venías con ese mal, pero ya no está. Se quitó. Ahora lo tiene, se lo llevó en la espalda el diablo, bien cargado. Gloria, todas las cargas de ustedes ya se los pusimos en la espalda a ese diablo para que no ande dañando a la gente. Gloria a Dios, Dios te bendiga. Ya lo hiciste, mujer. Gloria a Dios. Dime, varón, ¿qué es lo que Cristo hizo contigo?
5: El Señor hizo muchas cosas, hermano, y por eso yo le quiero dar gracias a Dios, porque Él ha hecho grandes milagros en mi vida. Y en estos días, como le decía hace un rato, tenía diagnosticado ya lo que es problemas de cirrosis, la glándula tiroides, los riñones, pulmones, próstata, alta presión, y agréguele otras cosas más. En unos días más estaba a punto de irme a Monterrey a hacerme una resonancia magnética para descartar que no hubiera un tumor en mi cerebro y para sacar los resultados, el porqué de mi vista borrosa. Pero ahorita veo perfectamente bien, hermano.
0: Ahorita ve perfectamente. Ya no necesita ese examen. Dice que él iba a hacerse un examen para saber la causa de su vista, que estaba perdiéndola. Gloria a Dios. mis hermanos, son gente suertuda ustedes, gloria a Dios, porque Dios los ama, gloria a Dios, y ese es el dedo de Dios, esta es la mano de Dios, gloria a Dios, en sus vidas, créanlo, gloria a Dios, porque se dice muy fácil, pero qué difícil es, mis hermanos. Dime, mi hermana, ¿qué es lo que Cristo contigo?
6: Pues yo me había retirado del camino, ¿verdad? Y hasta ayer volví. Y cuando venía yo aquí, pues no podía ni estirar la mano así porque la traía todo...
0: ¿No podían estirar tus manos? Ni siquiera.
6: Ni los pies, o sea, no...
0: Ni los pies.
6: Venía caminando pues a fuerzas, ¿verdad? Y pues logré llegar. Y gloria a Dios, pues ahorita ya mire, ya puedo aplaudir. Ya puedo aplaudir.
0: Dice que era una batalla y no podían mover, hacer sus movimientos de sus manos, mucho menos de sus pies y... de tu espalda. Pues Cristo Jesús te sanó, mi hermana. ¿Cómo te llamas?
6: Me llamo María del Socorro.
0: ¿Dónde vives?
6: Voy allá en el centro de Monterrey.
0: En el centro de Monterrey. Pues ya le hiciste una vez más. Gloria a Dios. Hay que seguir viniendo. Dime, mi hermana, ¿qué es lo que Cristo contigo?
7: Es que yo un día me resbalé, que había caído al agua y me resbalé. Yo sentí que esto de aquí se me despegó y eso me dolía mucho la cabeza y todo el cuerpo hasta acá, la cintura.
0: ¿Tuviste una como un accidente? ¿Te caíste?
7: No, me resbalé, pero no me caí al suelo.
0: ¿Te resbalaste, pero se te estiró todo?
7: De aquí del pecho se me despegó y me invadía todo aquí.
0: ¿Todavía tu espalda? Y...
7: lo que es los pies acá.
0: ¿Y tu pecho? ¿Y qué pasó ahora?
7: Pues ahorita gracias a Dios, hermano, que sentí yo que como algo que me corría así, yo doblaba así para abajo aquí mi cabeza y yo sentí que hasta me tronó cuando yo me hacía así, porque me como que me agarró como un dolor así más, pero pues yo creo en Dios que Dios allí hizo.
0: ¿Y todo se te acomodó ahora?
7: Sí, yo sentía que algo me escorría acá. Y yo...
0: ¿Sientes ahora bien? ¿Ya no te molesta que en tu pecho? ¿Ya no te molesta ahí en la parte donde de ahí donde comenzó todo?
7: Sí, y yo doy gracias a Dios, hermano, que ya el milagro ya la recibí. Ya la...
0: ¿Lo recibiste?
7: Gracias.
0: ¿Cómo te llamas tú?
7: Yo me llamo Virginia Ocelot Mazaba.
0: ¿Dónde vives?
7: En Boca del Monte.
0: Pues Dios te bendiga, mi hermana. Ya le hiciste con Cristo. Dele un fuerte aplauso a Cristo.
8: Traías dolor en tus brazos, aquí, se te estaba hinchando y en tu espalda también, te molestaba mucho, ya tenías días o meses,
9: meses
8: que te estaba molestando. Cristo te acaba de sanar, gloria a Dios, entonces a funcionar bien, ¿verdad? Y más las mujeres que son bien chambeadoras, gloria a Dios, que tienen que hacer todo, gloria a Dios, aleluya. Pues Dios te bendiga, ¿cómo te llamas? María Regina, por eso es una mujer agraciada por Dios, privilegiada, que Dios cada vez que viene es un milagro esta mujer, gloria a Dios, porque ese es Cristo, hablando de Dios y de Cristo, habla de milagros, puros milagros, es lo que sabe hacer Dios y Cristo, gloria a Dios. Dios te bendiga, hermana Regina. Inflamado, ese es los intestinos gruesos. Apláñate, ¿dónde estás? Creo que me estás molestando, pues. Sentías como que estabas inflamada, sí, porque había ya como una herida. Cuando hay una herida, se le llama la herida, se le llama úlceras, que es lo mismo, o sea, que está abierto, que está herido, y provoca toda esa inflamación y de molestia. Pero Cristo Jesús cicatrizó esa herida, esas úlceras. ¿Cómo te llamas?
10: Elodia.
8: Elodia. ¿Elodia qué?
10: Volver a gozar.
8: Volver a gozar. Aquí vives, en la herradura. Dios te bendiga. Él hiciste.
11: Así, ándale. 7 veces. 7 veces.
12: Dos.
11: Gloria a Dios.
12: 4.
11: Gloria a Dios.
12: 6.
11: Es por esa razón que su hija trajo a su padre. Que no podía estar bien. Le dije, tráiganlo. Y oré por él, por la radio, por el teléfono. Pero yo lo quiero ver en persona. Gloria a Dios. Porque en persona está Dios también en persona. Gloria a Dios. Y no que no esté en la oración, pero ya es por fe. Pero aquí es por la unción del Espíritu Santo que está aquí. Gloria a Dios. Porque aquí la fe y la unción se encuentran. Y eso me gusta a mí.
13: ¿Qué pasó?
11: ¿Está bien?
13: Sí.
11: Ya no. ¿Cómo te llamas?
13: Juan Manuel.
8: ¿Ya tenías tiempo con eso?
13: Sí, tenía como 3 meses.
8: ¿3 meses? Pero te estaba atacando con ganas.
13: Sí, como está grande.
8: Con ganas así. Pero Cristo Jesús ya hizo una intervención divina, ya te sanó también tu cuerpo. ¿Te fue bien? Sí. Vete brincando y diciendo, ya la hice con Cristo. Así, yo me emociono más que ustedes, hermano. Gloria a Dios. Dios te bendiga. Dios te bendiga. ¿Valió la pena venir? ¿Valió la pena venir? ¿Se te quitó el problema del dolor de cabeza?
14: Sí.
8: Y esfuérzate y vas a lograr tener esa carrera que tú quieres. ¿Ves?
15: Gloria a Dios.
8: A ver qué pasó contigo, ¿no? Ya está bien. Te dolía ahí, lista para las Olimpiadas.
14: Sí, ¿verdad?
8: A correrle. Porque dice que necesita para poder subir unas lomitas ahí, ¿verdad? En su casa. Gloria a Dios. Pero ya está lista,
14: gracias, madre. Gracias, hermano.
8: ¿Cómo te llamas?
14: Petra Martínez Bautista.
8: ¿Dónde vives?
14: De Azcapo.
8: Azcapo. De allá vienes.
14: Sí.
8: Dios te bendiga. Sí, y no gracias. Te preocupes, de tranquila, no va a pasar nada.
14: Sí,
8: Dios te bendiga. ¿Qué pasó contigo? Que mide, que mide
14: 7 centímetros.
8: Que mide grande la mioma, o sea,
14: el útero.
8: Pero dice que ahorita que oré, dice que él sintió que se movió algo. Se movió. Y esos están destruidos esos tumores. Hay gente como ella, mis hermanos, que a veces apenas voy a orar, estoy como ella que sigue. Y ella trae un tumor, dice que empieza a moversele el tumor y truena el tumor. Digo, ahí nos vimos. ¿Por qué? Mis hermanos, eso lo hace por la presencia de Dios, que no soporta. El mal no soporta la presencia de Dios.
14: Gloria a Dios.
8: Y por eso truenan, desaparecen. Gloria a Dios. ¿A ti te molestaba algo?
14: Sí. Y cada mes me dolía muchísimo.
8: A ver, tócate, plánate. Sin temor. Plánate. Gloria a Dios. Si tocarte a ti te molestaba, te dolía. Gloria a Dios. Pues ahora si te tocabas era peor.
14: Sí,
8: pero ahora, después de la oración, no hay nada.
14: No, no sé.
8: Ahora,
14: nada.
8: Otra pregunta. ¿Tú te tocabas la bolita cuando te tocabas ahí?
14: No, no sentía yo la bola. Pero sí sentía el dolor.
8: Sentías el dolor. Pero sentiste que algo se movió cuando hice la oración de fe.
14: Amen.
8: Ese tumor ya se tronó. Pero sentiste que algo se movió cuando hice la oración de fe.
14: Amen.
8: Ese tumor ya se tronó. Ya desapareció.
14: Amén.
8: Tú puedes decirte que

0: ponga la prenda de su hijo o de su hija, ponga cualquier cosa arriba de la radio, Dios honra la fe de la persona. Padre, en el nombre de Jesús, como tu siervo me arrimo al trono de tu gracia y tomo autoridad, en el nombre de Jesús, sobre todo espíritu de enfermedad, le hablo y le mando fuera. Ahora yo doy libre al cautivo, sano al enfermo, en el nombre de Jesucristo. Ahora, Padre, yo te ruego en el nombre de Jesús, santifique el aceite, el agua, el licor, lo que os tengan arriba de la radio, santifícalo para gloria de tu nombre, y tu nombre será glorificado. Bendice al padre en el trabajo, la madre en el hogar, bendice a sus hijos en la escuela, en el colegio. Yo ruego por ellos, es lo que tú me has dado, la oración de fe para traer liberación al cautivo y traer bendición a mi pueblo, el cual puede creer tu palabra. En el nombre de Jesús, yo les doy la bendición del Dios Padre Todopoderoso, de Jesucristo tu Hijo y del Espíritu Santo. Yo los dejo en tu mano, sabiendo que tú eres bueno para cuidarlos. Ahora, Padre, yo los dejo en tu mano, porque sé que tú eres bueno, en el nombre de Jesús.
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3: Todos bienvenidos, bienvenidas. Y vamos ahí al libro de Job, capítulo 1. Libro de Job, capítulo 1, verso 18. Dice así: entre tanto que éste hablaba, vino otro que dijo: tus hijos y tus hijas estaban comiendo y bebiendo vino en casa de tu hermano, de su hermano el primogénito. Y un gran viento vino del lado del desierto y azotó las cuatro esquinas de la casa, la cual cayó sobre los jóvenes y murieron. Y solamente escapé yo para darte la noticia. Entonces Job se levantó, rasgó su manto, rasuró su cabeza y se postró en tierra y adoró. Y dijo: desnudo salí del vientre de mi madre y desnudo volveré allá. Dios dio, Dios quitó, sea el nombre del Señor bendito. El verso 22. En todo esto no pecó Job ni atribuyó a Dios despropósito alguno. La pregunta es: ¿cómo un hombre puede ser tan extremadamente piadoso, extremadamente visionario? ¿Qué nivel de relación tenía con Dios para después de haber perdido sus ganados, haber perdido todo? Prácticamente todo, sus hijos, todo. Y en lugar de renegar, el hombre reflexionó y dijo: desnudo salí del vientre de mi madre, desnudo voy a volver allá. Lo que tenía, Dios me lo dio y ahora Dios me lo quitó. Sea su nombre bendito. En todo esto no pecó Job ni atribuyó a

0: a Dios despropósito alguno. O sea, para Job había un propósito en aquella, diría, suprema desgracia que le había acontecido. Era el hombre más respetado, el hombre más rico, el hombre estimado más sabio, el hombre que al encontrarse alguien con él en la calle le reverenciaba, se inclinaba, y eso no paró ahí. Después de eso le vino una terrible lepra que todavía su mujer le dijo: aún retienes tu integridad, maldice a Dios y muérete. Entonces, Dios nunca hace nada donde no exista propósito. El asunto a pensar es que cuando nos ocurre algo que no es agradable, que no es grato, que es doloroso, que puede ser trágico, solo cabe hacernos dos preguntas. ¿Esto que está sucediendo es una consecuencia que estoy caminando mal o es parte del propósito, es un proceso del propósito por el cual yo voy? Entonces, si usted está consciente, está claro, está clara que está sirviendo al Señor con todo su corazón, que está caminando bajo propósito. Recuerden que el lema de este mes es propósitos y bendiciones. Dios ha determinado que las bendiciones estén ligadas a propósitos. Consecuentemente, nosotros fuimos creados bajo propósito y debemos vivir y hacer las cosas con propósito. O sea, una sana intención donde sin duda Dios esté involucrado. Entonces, cuando viene algo como en el caso de Job a nuestra vida, quizás repentino, doloroso, triste, terrible, yo sé cómo estoy caminando. Si estoy caminando en el propósito de Dios, bajo propósito, entonces yo voy a recibir eso como parte de un proceso que está incluido en el propósito por el cual yo voy caminando, y por lo tanto no voy a reaccionar con alarmismos ni con lloriqueos y diciendo: ¿por qué esto, Dios mío, si te estoy sirviendo? Mira que acá, allá, ¿no? Voy a tomar esto, vamos a ver después, quizá en otra ocasión, como dice Pablo a los romanos, que los que aman a Dios, todas, no dice ciertas cosas, todas las cosas les ayudan para bien. Esto es, a los que conforme a su propósito son llamados. Entonces, si yo estoy caminando bajo propósito, todas las cosas que lleguen en ese caminar bajo propósito me van a ayudar para bien. Pero si no estoy caminando bajo propósito, entonces tengo que pensar que eso es una consecuencia de procederes incorrectos en los cuales yo me muevo. Y bendecimos a Dios por ser tan bueno y revelarnos estas cosas, hablarnos de estas cosas y no vivir como viven tantos religiosamente nada más. No saben en dónde topan. Parece que viven, que caminan en la oscuridad. Solo se quejan, solo reniegan y hasta llegan a maldecir a Dios y a culpar a Dios. Pero Dios determinó que sus bendiciones estén ligadas a vidas con propósitos. Entonces, tenemos que aprender a vivir con propósito, con intención. una intención que esté ligada a la voluntad de Dios, al bien vivir, porque pues un bienestar, todos queremos eso, un bienestar, pero el bienestar es resultado de un bien vivir. Si yo vivo bien, ¿verdad? Pues el resultado va a ser ese, un bienestar. Entonces, el lema de Dios para este mes es propósitos y bendiciones. O sea, bendiciones están ligadas a propósitos. Si vives bajo propósito, vivirás bajo bendición. No hay otra manera. Pero si quieres vivir como te da la gana, no esperes bendiciones. Es probable que vengan trastornos, consecuencias de un ejercicio de voluntad necia, equivocada. Dios nos está diciendo que nosotros, de la misma manera, nada deberemos hacer sin que no haya propósito. En todo esto, no pecó Job ni atribuyó a Dios despropósito. O sea, Dios nos hizo con propósito. Dios no hace nada y no permite nada donde no haya propósito. Job sabía que él era un hombre justo, recto, temeroso de Dios y apartado del mal. Y Dios mismo lo dice él cuando le dijo a Satán: has considerado a mi siervo Job, hombre justo, recto, perfecto, temeroso de Dios y apartado del mal. Entonces viene esta situación tan difícil, no es una consecuencia. Él está procediendo correctamente, más bien es un proceso dentro de un propósito divino, y él reacciona sabiamente diciendo que en esto no pecó Job ni atribuyó a Dios despropósito. Dios me lo dio, Dios me lo quitó, sea su nombre bendito. Qué interesante y qué ejemplo tan maravilloso. Entonces, qué mejor que lo que hagamos sea con propósito, y que el propósito sea afín al propósito rector de Dios, que es la restauración de todas las cosas, que conlleva la evangelización, la discipulación, la vida de la santidad, la verdad, la justicia, el amor. Si nos movemos bajo esos estándares, lo único que nos puede esperar es bendición. Y si se atraviesa una situación de este tipo, Dios tiene algún propósito por qué aquello se atraviesa. Hemos mencionado cómo Hechos 3:21 dice: a quien de cierto es necesario que el cielo tenga hasta los tiempos de la restauración de todas las cosas de que habló Dios por boca de sus santos profetas, que han sido desde el tiempo antiguo. O sea, desde que el hombre, nuestros primeros padres, pecaron y cayeron, Dios emprende un programa mediante un proceso largo que llevan miles de años de restauración, regresar al hombre a su estado original. Y Dios para eso se encarna, derrama su sangre, paga el precio de la redención, está en este proceso donde nos lleva al plano de la santificación, de una vida correcta, y nos mete a nosotros para que vivamos y colaboremos con Él en la evangelización, en la discipulación, en hacer la diferencia con el mundo, en amar en medio de un mundo que odia, etcétera, etcétera. Bien, ya que Dios está en esta labor y además Él está retardando su segunda venida aquí a la tierra hasta que el propósito de la restauración se lleve a cabo. Por cierto que el Señor Jesús le llama a este proyecto de restauración.
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1: Ahora continuamos con el mensaje de hoy.
0: Proyecto de restauración lo llama en Mateo regeneración. Mateo 19, 28 dice: y Jesús les dijo, de cierto os digo que en la regeneración, cuando el Hijo del Hombre se siente en el trono de su gloria, vosotros que me habéis seguido, también os sentaréis sobre 12 tronos para juzgar a las 12 tribus de Israel. El término regeneración, bien, significa un nuevo comenzar. Eso es cuando se haya efectuado la restauración. Es renovación espiritual. Restauración es lo mismo, el término. Entonces, ¿dónde hemos de encontrar nosotros lo que todo mundo desea? Bendiciones, una vida bendecida. Que cuando nos pregunten cómo estás, ¿verdad?, sin hipocresía ni por costumbre, sino viviendo aquello, podamos decir bendecidos. Yo acostumbro a decirlo y no solo es una costumbre, creo por gracia de Dios que es una vivencia. ¿Cómo estás? Yo le digo a los hermanos, de bendecido para arriba, agréguele todo lo que quiera. Después de bendecido para arriba. Porque en Cristo no podemos encontrar algo menos que eso. Él vino aquí a la tierra para bendecirnos. Entonces, ¿dónde pues hemos de encontrar las bendiciones garantizadas? ¿Cómo es que las hemos de encontrar? Ellas vendrán solo a nosotros cuando nosotros nos conduzcamos bajo una vida con propósito, propósito. Ahora, Dios le ha diseñado a usted, le ha dado un don, una habilidad, gracia distinta al otro, y todos nos necesitamos y unimos los esfuerzos, la gracia y la habilidad que cada uno tiene y complementamos y reforzamos el propósito de Dios de evangelizar este mundo, de discipular la gente, de estimularnos a vivir una vida de santidad, de comunión, de perdón, ¿ve?, y todo lo que agrada a Dios. Entonces, podemos decir y actuar bajo las bases de que en la Biblia, al hablar de propósitos, no solo abarca el propósito del plan eterno de Dios de la restauración, sino también refiere a propósitos individuales. El propósito que cada persona tiene sobre la tierra no es un solo propósito, sino varios propósitos que se conectan entre sí al propósito rector de Dios. ¿Por qué? Porque cuando yo vi esto en la agenda de Dios para este mes acerca de propósitos y bendiciones, honestamente yo pensaba en propósito en forma singular, como un solo propósito, y es cierto, eso no saca del renglón que hay un propósito rector de Dios y que Él nos crió a nosotros para cumplir propósitos que entrelazados se unen y fortalecen su propósito, el propósito eterno de Dios, el plan eterno de Dios, la revelación de su gloria y el anhelo de establecer una relación íntima con nosotros, los seres humanos. Dios nos ha hecho a su imagen y a su semejanza. Dios nos creó, Dios nos trajo aquí a la tierra y nos trajo con propósito. Efesios 1, 4 y 5 dice, según nos escogió o nos eligió en Él, o sea, en Cristo. ¿Cuándo? Antes de la fundación del mundo. ¿Para qué? Para que fuésemos santos y sin mancha delante de Él. Entonces, si usted vive bajo el propósito de una vida santa, de una vida donde evita el pecado, y algo ocurre que no es grato, va a tener que reaccionar, o vamos a tener que reaccionar como Job. Es un proceso que Dios quiso incluirme en el propósito por el cual yo voy caminando. Pero por otro lado, si no estoy caminando correctamente, deberé pensar que es una consecuencia de mi mal proceder. Ahora, el verso 5 dice, en amor, habiéndonos predestinado, la palabra predestinación, predestinado, el prefijo pre antes de destino, o sea, un destino anticipado para ser adoptados hijos suyos por medio de Jesucristo, según el puro afecto de su voluntad. Nosotros que hemos sido traídos de las tinieblas a la luz, que hemos sido regenerados, que Dios nos ha rescatado de un mundo de pecado para estar hoy en su sagrado servicio. Esto muestra que somos parte de ese puro afecto de su voluntad. A Él le plació así. Y qué privilegio a todos los llamados de mi nombre para gloria mía. Los creé, los formé y los hice. Este pueblo, Dios dice a través del profeta Isaías 43:21, este pueblo he creado para mí, mis alabanzas publicará. O sea, mi estilo de vida, lo que yo canto, lo que yo pienso, apunta en una dirección, ¿verdad? Y es el Señor. Él me creó para gloria de Él. Y si así camino y aparecen cosas que no son gratas, no me van a poner a llorar. Cuando yo caigo en alguna de esas pruebas, y Dios es testigo de lo que estoy diciendo, me río y digo, Señor, ¿y ahora qué? ¿Otra prueba? No importa, échale. Me has probado por más de 50 años y tú eres Dios. Si 50 años de prueba no te han bastado, o sencillamente estás preparándome, preparando mi carácter y preparando todo mi ser para cosas mayores, y necesito más temple, más lumbre, pues que venga. Pero no es asunto de ponerme a llorar. Ese asunto de creer, ¿por qué? Porque yo no estoy caminando una vida desalineada, pecaminosa, perversa. Mi corazón no anda allá, mi corazón está en Él, mi corazón está en su propósito. Eso, de esa base hay que partir. En esencia, Dios nos creó para ser parte de una gran familia espiritual, de la familia de Dios, para vivir en amor, para vivir en disfrute, para reflejar su santo y perfecto carácter. ¿Cómo vivía Adán y Eva antes de haber pecado? ¿Fatigados, preocupados, estresados, cansados? No, la vida era un sencillamente disfrute. Entonces fuimos creados con propósito divino. No somos resultados del azar o de una casualidad fortuita. Fuimos creados con propósito y deberemos vivir con propósito. La Escritura dice, todos sabemos, Génesis 1, 26 al 28, que fuimos creados para dominar, para gobernar, para administrar lo creado. No es posible que otras cosas nos dominen, nos gobiernen. Es digno de compasión una persona que le domina desde el tabaco, el alcohol, cualquier cosa. Le domina la ira, le domina la envidia, le domina el egoísmo, le domina tantas cosas. No, no, no. Fuimos creados para ser señores, fuimos creados para dominar, fuimos creados para gobernar, no para que esas cosas que el enemigo trajo como consecuencia del pecado nos dominen a nosotros. Fuimos creados para administrar la creación. Fuimos creados para expresar ese temor reverente de Dios y guardar con celo santo sus mandamientos. Entonces, nuestra existencia está destinada a vivir con propósito, a tener total comunión con Dios en nuestros proyectos y en nuestro caminar, a vivir en plena obediencia al Señor antes que cualquier otra cosa, administrar todo lo que a Él le ha placido darnos con sabiduría, con verdadero temor de Dios y apuntando a su propósito eterno. Entonces, nuestros primeros padres pecaron y hubo necesidad de salvación. Y por lo tanto, la salvación es un propósito divino muy importante de Dios hacia el ser humano, y deberá ser también nuestro, que si nosotros hemos sido salvos por gracia de Dios, pues que otros también alcancen la salvación, y necesitamos ser proclamadores del Evangelio del Señor. Entonces, después de la caída del hombre por el pecado, Dios ve la necesidad de establecer un propósito redentor. Y por ello, Él vino a la tierra para salvarnos por amor, para transformarnos y llevarnos nuevamente a la imagen del que nos creó, de llevarnos de gloria en gloria, de poder en poder, de fortaleza en fortaleza. Ese debe ser nuestro caminar. No podemos ser un pueblo apabullado, a un pueblo entristecido, acongojado, porque aunque vivimos en un mundo de problemas, bien, el Señor es infinitamente superior a cualquier cosa. Creo que hacemos dolerse su corazón cuando nos dejamos amedrentar por las presiones, por las circunstancias, y el Señor diciendo: ¿y yo qué? Aquí estoy, soy tu solución, soy tu salvación. Nosotros debemos estar mirando a cara descubierta, como por un espejo, la gloria del Señor y ser transformados de gloria en gloria a la misma imagen como por el Espíritu del Señor. Él no solo quiere salvarnos, como lo ha hecho, quiere llevarnos en transformación, siendo cada día mejores para la gloria de Él, que nuestra vida camine bajo propósito, bajo una buena voluntad, bajo una sana intención. No, como no sabemos ni para dónde ganar. Eso no es correcto para los hijos de Dios. Y tras una vida que camina con propósito, viene bendición. Propósitos y bendiciones. Propósitos y bendiciones. ¿Por qué no ir de bendición en bendición? Para eso tenemos que caminar de propósito en propósito. Propósitos sanos, propósitos saludables. Entonces, el centro de este sagrado propósito y propósitos se revela en y a través de nuestro amado Señor Jesucristo. Miren, esto es tan así.
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6: Glory, glory, glory, glory, glory, glory. Good morning, brother. Good morning, sister. Les saluda a su brother William a Cruz Controles de 1340 Radio Victoria. Estamos contentos porque Cristo vive y ya es un hombre. Amen, brother. ¿Qué le parece si oramos en esta mañana para que el Señor lo bendiga riquísimamente? Padre, en el nombre de Jesús de Nazaret, en esta mañana nos ponemos en tus manos, ponemos esta reflexión en tus manos, a los hermanos Cabrera, el hermano Israel, el hermano Pablo, la hermana Mónica, el hermano Yahshua, cada uno de ellos, Padre, en el nombre de Jesús de Nazaret, por cada locutor, locutora de esta emisora, Señor, te pido que los pongas en tus manos, Padre, nos ponemos en tus manos. Padre, en el nombre de Jesús de Nazaret, te pido por los enfermos, nuestro hermano Gabriel, te pido por él, Señor, que siga sanando ese cuerpo, Señor, nuestro hermano Víctor Prado, Araceli Prado, César Prado, Señor, por ellos, Señor, te pido también que pongas tu mano de poder en cada uno de ellos, Padre, en el nombre de Jesús de Nazaret, Padre, por nuestro hermano Manny Ramírez, la hermana Conchita, Señor, por cada uno de ellos, sigue obrando en sus corazones, Padre, en el nombre de Jesús de Nazaret, Padre, por todo lo que se va a hacer en esta mañana, que sea de bendición para todo oyente en esta mañana, por los que van a su trabajo, los que están trabajando, te pido por ellos, Padre, en el nombre de Jesús de Nazaret, los que vienen de su hogar, Señor, los que van a colegio, te pido por ellos, Padre, en el nombre de Jesús de Nazaret, que los bendigas ricamente, Señor, por los huérfanos, viudas, Señor, te pido por todos, Señor, los presos, presas que están escuchando la radio, quizá no están escuchando la radio, Señor, por la paz de Jerusalén, por los presidentes, Señor, te pido por cada uno de ellos que pongas, Señor, que cambie los corazones de cada uno de ellos, Padre, en el nombre de Jesús de Nazaret, Padre, por todo lo que se va a hacer, cada canto que salga al aire, que sea bendición para tu oyente en esta hermosa mañana, Padre, por todo lo que se va a hacer en esta mañana, que todo sea para la gloria de tu nombre, Señor, te pido por, Señor, los doctores, los bomberos, los policías, Señor, te pido por ellos, sus familias, Señor, si no son convertidos, Señor, tócalos, Señor, en el nombre de Jesús de Nazaret, Padre, en el nombre de Jesucristo de Nazaret, Padre, por todo lo que se va a hacer aquí en esta estación, Señor, los cantos que salgan, que sean de bendición, las predicaciones que van a salir al aire, que sean de bendición para tu santo y bendito nombre, Señor, en el nombre de Jesús de Nazaret, por todo lo que se va a hacer en esta mañana, que sea de bendición, Señor, los que vayan de viaje, los que vienen de viaje, te pido por ellos también, Señor, en el nombre de Jesús de Nazaret, Padre, Y todo te lo pido en el nombre de Jesucristo Nazaret, en ese nombre que toda rodilla se doblará y toda lengua confesará que Jesucristo es el Señor. En el nombre de Jesucristo Nazaret se ha hecho y te damos la honra, la gloria para siempre. Ya su nombre, amén. El número para que los marque aquí en cabina es 772-8400-772. 8400, le vamos con una cadena de coritos a través del 1340 Radio Victoria. Y a su nombre. Amen, brother, you got it. Amén. Amén, brother. A su nombre sea la gloria. Amén.
7: Aleluya, levanta tu aplauso fuerte al Señor entonces. En señal de gratitud.

0: En la voz y nada menos de Lewis Jones y nada menos que una serie de coritos a través de 1340 a su nombre. Amen, brother. Háblanos el reporte de los puentes. Usted tiene cuál es el paso, mi brother. América, 5 minutos. Caminando a línea estándar, 45 minutos. Una línea abierta, ready line, 40 minutos. Y todas las líneas abiertas para que cruce el paso por el puente de las Américas, puente Santa Fe. Tenemos 3 minutos caminando a línea estándar, 45 minutos. Una línea abierta, ready line, 38 minutos. Y todas las líneas abiertas para que cruce el paso por el puente Santa Fe, my brother, puente Zaragoza. Tenemos 1 minuto caminando, línea estándar, 0 minutos. Ready line, 30 minutos. Y todas las líneas abiertas para que cruce el paso por el puente Zaragoza, puente Santa Teresa, 0 minutos. Caminando, línea estándar, 0 minutos. Ready line, 0 minutos. Para que cruce Santa Teresa y al paso, y al paso, y a Santa Teresa. Bienvenidos a Santa Teresa y al paso. Maneje con mucho cuidado y camine con mucho cuidado. Vamos al clima en este momento, a ver cómo está el climb. The climb, brother, all right. Punky time es su nombre. La mínima tenemos en este momento 79 degrees, 79 grados en este momento para este día. La mínima 104 ahora en este día. 104 degrees, brother. It's going to be real hot, brother. Amen. Y para esta noche la mínima es 75 grados. Para mañana viernes 2x1, la mínima es 101 grados. Y para mañana viernes por la noche 76 grados. El sábado bonito, la mínima es 103 grados por el día, por la noche 80 grados. El domingo, día del Señor, la mínima es 100 grados y nada menos que el domingo por la noche 72 grados a Fahrenheit. Este es el reporte de los puentes, el reporte de la temperatura por cortesía de KBIB 1340. Good morning. Good morning. Ahí está el brother Rooster echándole ganas en esta mañana. Dios los bendiga. Estamos contentos de estar aquí en este jueves bonito. Hasta el caballo está contento. Ayo Silver. Oh my God. Good morning. Pancake time. La hora de los pancakes, mi brother, con sus sausage, ¿qué más? Su hash brown with bacon, oh my lord, with orange juice, large coffee, hombre, y luego leyendo la Biblia, ahí en la mesa, escuchando la Radio Victoria 1340 AM, a su nombre, Dios los bendiga. En este jueves tenemos programación, en este día tenemos a las 10 de la mañana, Buscando un Corazón, amén, y luego después tenemos oración de 11 a 12, tenemos una hora de oración de 11 a 12, oración prayer time, mi brother, para que nos marque 772-8400 772-8400, el número es para que lo marquen esta mañana, márquenos, síganos marcando, amén. Bueno, pues tenemos unos cantos que ya los pidieron, Venceré con Luri Guerra, bueno, más que bonitos cantos, dado su nombre. Para los hermanos de por allá, vamos a ver dónde los pidieron. El Satélite. Hace mucho que no nos hablan los hermanos del Satélite. Un saludo para los hermanos del Satélite por allá que están escuchando la radio por internet. www.kbib1340.com. La familia Camarillo. Los Camarillos de por allá del Satélite. Por allá están escuchando la radio. Amén. Y los piden unos coritos con la paz de Cristo. También los hermanos allá del segundo barrio. Los hermanos García del segundo barrio. Dios los bendiga riquísimamente. Por allá están escuchando la radio. Amen. Los piden el samaritano con Nena Leal, claro que sí. También los hermanos aquí de Socorro, Texas, que están escuchando la radio, los piden ese canto bonito. Ahí los escuchan a través de 1340 Radio Victoria. La familia, vamos a ver la familia, ¿cómo se llama la familia? Granados, los Granados aquí del Paso, Texas, ahí por Socorro, Texas, por allá. Los hermanos allá de la Luisa Chavarría, por allá también ya le están escuchando la radio. Los piden un pupurrí de corritos. Con la familia Bernal, claro que sí. Bueno, pues mucha música bonita lo están pidiendo en esta mañana. Los hermanos Juárez, El Paso, Las Cruces. Amén, que Dios los bendiga. El 1 de Marino, también los piden mi casa y yo. Amén. A los hermanos de la colonia Hidalgo, por allá los Hidalgo, por allá están echándole ganas allá en la colonia Hidalgo. Aleluya, Dios los bendiga. Nos vamos con música a través de 1340. Take it away, brother. Good morning, Christian people.
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0: La voz sin ánimo de Marino y mi casa y yo serviremos a Jehová a través del 1340 Radio Victory. Y a su nombre, para los hermanos, vamos a ver que lo pegaron ese canto. Allá los hermanos de Hidalgo, para allá, Dios los bendiga. A su nombre, God bless brothers, amén. Dios bendiga a los hermanos de la Chaveña, que ya se lo portaron los hermanos de la Chaveña y amén. La familia, vamos a ver la familia Sotelo, por ahí los hermanos Sotelo de la Chaveña, que están escuchando la radio, tomándose un cafecito por allí, a través del 1340 Radio Victory. Y a su nombre, brother. Hey, brother.
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0: Hey, Julius, punket time, brother. Hey, brother, you come to school? When you gonna go out of vacation, brother? Ah, man, dice Judas que va a la escuela ahorita, ya mero salen de vacaciones también en el colegio, que Dios lo bendiga al brother Julius, que se va a ir al McDonald's a comerse un big breakfast, aleluya, veremos con su bacon, su orange juice, su cafecito y su French toast. You're gonna eat some French toast, brother Julius.
1: Brother,
0: oh yeah, brother.
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0: Dice que Cristo está en su corazón y que ahorita vuelve. Dice que va a ir para allá. Se va a comprar un big breakfast. Hey, all right, brother. Have a good day, brother. A su nombre. Ahí está el elefante. También bien contento esta mañana porque ya se comió sus Cheerios. Cheerios time, brother. Ahí está el elefante. Que Dios los bendiga esta mañana. God bless you, brothers. Dice en inglés el elefante, él habla en inglés, dice, good morning, Christian people, God bless you, everybody, amén, Dios los bendiga, dice el elefantito que está por aquí en aquí con nosotros, tenemos al burrito, también tenemos al brother donkey, vamos a ver el brother donkey, vamos a ver lo que dice el brother donkey, aleluya, dice que Dios los bendiga, el burrito, God bless you, que hace comer sus cornflakes en esta mañana, Dios los bendiga, riquísimamente a su nombre, Dios los bendiga, estamos contentos en este jueves, hoy es jueves, mi brother, un jueves que va a estar calentito, va a estar a 103 grados en este día, así que, pues tómese, pues mucha agua, hermano, el drink and that water, brother, tome mucha agua para que no se vaya a desingratar por ahí, ok, al perrito que tiene allá afuera, métalo allá adentro, ahí a la casa. Dele agua con hielitos, dele unos sándwiches de pan Bimbo, así con bacon. No, hombre, aleluya. Alábele con el de palo, mi brother. Bueno, les pide música en esta mañana. Lo bendiga a los hermanos de Facebook Live. Estamos en Facebook Live ahorita. Ahí los puede escuchar en Facebook Live. Amén. Y el número para que lo siga marcando aquí en cabina es 772-8400-772. 8400, ya son las 7 de la mañana con 38 minutos, la hora de orar, mi brother, ya, levántese, ya que uno oró a las 3 de la mañana, bueno, pues ya levántese ahorita y póngase a orar ahí para que Dios lo bendiga en este día bonito, aleluya, hasta el gallo ya se levantó temprano esta mañana, el gallo se levantó a las 5 de la mañana, se comió su French toast con su cafecito y aquí está echándole ganas, aleluya. Los tiene el canto ese, este canto que se llama Levántate y llora, aleluya. Así que hay que levantarnos y orar. A ver, no se vaya al trabajo sin orar, mi brother, ¿eh? No se vaya al trabajo sin orar. Levántese temprano y ore para que el Señor lo bendiga. Y vámonos con ese tema que nos pidieron. Levántate y llora, wake up, brother, and pray. A su nombre, take it away, brother.

0: En la voz y nada menos de Ramón Rivera y nada menos que la paloma, the little dove, or my brother dove, amén, para los hermanos, vamos a ver que lo pide ese canto, aleluya, ese es de los 80, 90, ¿se acuerdan de los 80, 90? Yeah, brother, I remember the decade, brother, 80s and 40s, a su nombre, de lo que diga, para los hermano Anchondo, que está por allí, echándole ganas al cafecito, hermano Anchondo, échale ganas al cafecito, brother, órale, eso, you got it, brother, amén. Los Anchondo de para allá de Ciudad Juárez, Chihuahua, México, para allá, vamos a la colonia Rancho Napra, para allá están escuchando la radio. Un saludo a los hermanos Plasencia de Ciudad Juárez, Chihuahua, México. También un saludote a los hermanos Plasencia que están echándole ganas al cafecito. Ahorita están por allí en su hogar, escuchando la radio a través de 1340. A su nombre, you got it, brother Ramen. Bueno, pues les piden música bonita. Los piden cuando el cielo se partió. Miren nomás, cuando el cielo se partió. Aleluya, con la nueva tribu. With a new tribe, brother, with a new tribe. Para nuestra hermana Olivia, que está por ahí. Vamos a ver cómo se llama la sister que pidió ese canto. Vamos a ver, se llama Olivia Chávez. Olivia Chávez, Dios le bendiga, la sister Olivia. Temelos García, ya se levantaron. Ya están haciendo las empanadas de... Ahora van a hacer empanadas de... Vamos a ver, empanadas de cajeta. Aleluya, empanadas de cajeta. La hermana Rosy ahí está echándole ganas. Ya se levantó a las 5:30. Amén. La hermana Rosy ahí está echándole ganas ahí, la hermana Rosy. Amén. Aleluya.
1: Ok.
0: Mira la sister. Hey, sister. ¿Qué pasó, sister? Aleluya. La sister. Mira nomás. Se levantó temprano la sister. Con todo su corazón. Dice que ama al Señor Jesucristo por ahí. Aleluya. Dios lo bendiga. Un saludo a la hermana Alma Díaz. Ya se levantó. Ya se está comiendo su yogur. Su yogur. Ella come yogur todos los días. Aleluya. De 5. A 6 de la mañana, hace un hombre, una hora comiendo yogur. Hace un hombre, eso es bueno, sí, eso es bueno, para que crezca grande y fuerte, aleluya, así como el hermano Parra. Hace un hombre, al lado del cruz de palo, los piden música bonita, los piden más cantos, los piden, vamos a ver los cantos que los piden. Los piden gloria y poder con Leti Vivescas y luego con un canto con José Olguín. Su gloria llegó, a su nombre. Bonita música, están pidiendo los hermanos a través de Intronet, a través del Book Live, Facebook Live, amen, brother. A los hermanos de la colonia, también vamos a ver los hermanos de la colonia que lo están escuchando, Ciudad Juárez. Allá los hermanos de Frontaliza Planta Baja, por allí están escuchando la radio a través de 1340 Radio Victoria. Dios bendiga a los hermanos Ángel, nuestro hermano Ancho. How's it going, brother? Good morning. You already ate your Cheerios. Yeah, dice que sí, que hace como esos Cheerios. Brother, ahí está echándole ganas. Vámonos con música. Música, William. Music, yeah, you got it, brother. Cuando el cielo se partió, aleluya. Vámonos con ese tema y luego con más música a través del 1340 Radio Victory. Take it away, brother. Good morning. All right.
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0: en la voz y nada menos de José Holguín, y nada menos que su gloria llegó a través del 1340 Radio Victoria. Y nos vamos al primer bloque de comerciales y luego regresamos con más música a través de 1340. Take it away, brother William. You got it, brother. All right, brother.
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0: Glory, glory, glory. Bueno, estamos de regreso. One more time, my brother. Bueno, ya son las 8:15. 8:15 a través del 1340 Radio Victoria. Gracias por estar en sintonía 1340 Radio Victoria. Dios bendiga a los hermanos que nos están escuchando por Facebook Live. A los está mirando Alma Díaz, los está escuchando más bien. Buenos días, hermano Willy. Bendiciones. Claro que sí, Rosy García y el hermano Alfredo García lo están escuchando por Facebook Live. Armando Sainz, amén, amén. Buenos días, dice el hermano Armando Sainz. Dios te bendiga, brother Sainz. Iván Monsiváis, allá de por allá de Oklahoma City, los está escuchando por Facebook Live. Y se está comiendo sus Cheerios del gato, sus Cheerios del gato por ahí. Aleluya, Dios lo bendiga, mi brother, amén. Carlos Quijara, Quija, los hermanos Quija, lo están mirando por ahí. Carlos Quija, entonces te bendiga, brother. Aquí estamos para echándole ganas para allá. Julio Durán también ya se levantó, nuestro hermano, ahí está escuchando la radio a través de 1340 Radio Victoria y también lo está escuchando por internet, Facebook Live. Dios los bendiga a todos los hermanos que nos escuchan por www.kviv1340.com a su nombre. Bueno, pero nos piden música bonita, nos piden su gloria, llenó los cielos, aleluya. Allá para nuestra hermana Yuli, que está echándole ganas allá a los pancakes ahorita, por ahí está echándole ganas. No, hermano, estaba hablando con la hermana Yuli, sí, la que les pidió un canto. Ella les pidió un canto. Su gloria cubrió los cielos. Claro que sí, ahorita lo ponemos ese canto, claro que sí. Amén. Y también los hermanos allá, vamos a ver dónde lo están escuchando. Por aquí lo tenemos apuntado. Aquí apuntamos todo, apuntamos cuándo nació, en qué día nació y todo. Aquí apuntamos, ok. Ándele, pues, alábele, con el palo es su nombre. Bueno, pues de allá, de por allá, los hermanos de Finca Bonita, Dominica, los hermanos de Finca Bonita que están por allá echándole ganas ahorita a la radio, por ahí a su nombre.
17: ¿A mí me está hablando?
0: No, hermano, estoy diciendo que los hermanos de Finca Bonita que están escuchando la radio por allá, a los hermanos del satélite también, Dios los bendiga, los hermanos Fronteriza Planta Alta por ahí, los hermanos de Fronteriza Planta Baja, los hermanos del Arroyo Colorado también ya se reportaron aquí al 1340 Radio Victoria. Los piden música bonita, los piden Gloria y Poder con Leti Vibrescas. Claro que si gusta se lo ponemos, mi sister, mi brother. Amén. Y también los piden el canto Yo. Vamos a ver. Yo tengo lo que buscaba con Marino. Ya tengo lo que buscaba. Ya tengo lo que buscaba. Ay, igualito, William. Vamos a grabar un CD. Ok, ándale pues. Como una flor con Rodrigo Villarreal. Amén. Y ese canto bonito, otro canto más que los piden. Pupurrí de coritos con el grupo Renacer a través del 1340 Radio Victoria. Y nos vamos con música a través del 1340 Radio Victoria. Take it away. Good morning, Christian people. All right.
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0: En la voz y la mero de José Olguín. Amo a Jesús. I love the Lord Jesus Christ. Oh, my Lord. Ah, pero nuestro hermano Gary. José Cuen, brother Gary. Gary Montoya, allá por allá de Salem Park. Dios le bendiga a nuestro hermano Gary. Hey, brother José Cuen, brother. You already ate your pancakes, brother Gary. Yeah, brother Gary.
1: Uh-huh. ¿A mí, hermano?
0: Ah, no.
1: ¿A mí me está hablando?
0: Ah, no, hermano. Estoy hablando con el hermano Gary allá de Salem Park. Él le gustó mucho ese canto y se lo pusimos. Era fan de José Olguín. Amén. Y bueno, pues ese canto le gusta mucho al hermano. Hey, brother Gary, good morning. Aleluya, para allá los hermanos de Salem Park, Dios los bendiga riquísimamente a su nombre. Alabre, corte de palo a su nombre. Ok, brother.
2: Un texto.
0: Adelante, hermano.
2: Acuérdate de tu creador okay. En un los texto, días de okay. Tu juventud, uh-huh. Antes que vengan los días okay. Malos y diga los años.
0: Uh-huh. Ok.
2: No tengo en ellos contentamiento.
0: A su nombre.
2: Gracias.
0: Aleluya,
2: Dios lo bendiga.
0: Aleluya. A ver, la hermana que no come Cheerios. Oh my God. Le faltó comer Cheerios, sister. Come on, Cheerios. Chévere time every day para que diga bien su texto. Ok, hermana, ándele. Mañana cómese su Cheerio, si lo mañana dice su texto. Ándele, pues, ahí está la sister comiéndose su Cheerio. Cheerio time, brother, eat Cheerios every day. So you can wake up real early in the morning. Aleluya, lo más es inglés, aleluya. Bueno, pues ese inglés lo aprendí con el hermano Parra, muy buen maestro, aleluya. Ahorita anda por allá dando clases en una iglesia por allá. Dios le bendiga a nuestro hermano. Parra por allí, le pidieron el becerrito. Ahí está el becerrito, Ahí está el brother becerrito. Ahí está el becerrito, está contento porque ya se comió sus Cheerios también. Aquí tenemos al burrito, también tenemos al burrito, al brother donkey que está aquí en esta mañana muy contento. Dice que ya se comió sus pancake time. A su nombre, Dios los bendiga riquísimamente. Gracias por estar en sintonía 1340 Radio Victoria. Los hermanos de las colonias de Juárez. Vamos a ver los hermanos que nos están marcando en las colonias de Ciudad Juárez, Chihuahua, México. Aquí tenemos la lista. Tenemos a los hermanos Campos de por allá de la colonia. Vamos a ver la Misión de los Lagos por allá de Ciudad Juárez. A ver, nos piden dos cantos. Claro que ahorita se los ponemos. Luego los hermanos allá de la Francisco y Madero, por allá también están escuchando la radio a través del 1340 Radio Victoria. Los hermanos López, oye, andan por allí echándole ganas a las enchiladas montadas. Ayo Silver, all right, good morning. A los hermanos de por allá la colonia, vamos a ver, Francisco y Madero. Frank Wood, en inglés se dice Francisco y Madero, se dice Frank Wood. Aleluya, alabado sea Dios, los bendiga. Riquísimamente, los hermanos allá, vamos a dónde lo están marcando, a ver, aquí lo tenemos apuntado, a ver, los hermanos de la Chaveña, ya se levantaron los hermanos de la Chaveña, ahí están echándole ganas a los conflays, ahí los pidieron la vaquita, a ver la vaquita, esa vaquita se hizo muy, muy famosa, la vaquita cristiana, aquí la tenemos, la Little Cow, aleluya, con ustedes, la vaquita cristiana. Aquí del 1340 Radio Victory, a su nombre. Ahí está la vaquita, la Little Cow. Dice que good morning a los hermanos de la Chaveña por allá que ya se levantaron. Dice la vaquita que good morning, aleluya. Bueno, pues todos los animalitos que tenemos aquí, pues hablan inglés, A su nombre, gracias al hermano Parra que te está trineando en inglés, Dios lo bendiga. Brother Parra. Hey, brother Parra, how's it going, man? Where are you going right now, brother? Aleluya. Bueno, pues les piden unos coritos en esta mañana. Vamos con unos coritos. Amén. Y luego los piden más cantos bonitos. Los piden, vamos a ver, un palacio tengo yo con Rodrigo Villarreal. Un palacio tengo yo más lindo que el sol. Uy, beautiful song, brother. Y luego vamos a ver qué más los piden. Vamos a ver. Pupurris de coro, le gustan mucho los coritos a los hermanos, amén, allá de la colonia, vamos a ver la colonia que los pidieron los coritos, a la colonia, vamos a ver, allá las aztecas, por allá los hermanos, los aztecas, por allá, los piden los coritos, la familia Mireyes, Dios los bendiga riquísimamente, el número para que los sigan marcando es 772-84-00-915, nos vamos con más música a través de 1340 Radio Victory. Take it away, brother. All right, you got it, brother.
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0: la voz y nada menos de Tony Sauceda, como ladrón en la noche. Mira más que bonito canto. Like a thief in the night, my brother. Hay una película que se llama así. Like a thief in the night, como ladrón en la noche. Esa película yo la regalé aquí en KBIB. Aleluya, está bonita esa película, ¿eh? Como ladrón en la noche vendrá el Señor a su nombre. Allá para los hermanos Guzmán, allá de la fronteriza, planta baja, por allá que están escuchando la radio por internet, www.kbib1340.com. Dios los bendiga riquísimamente. Vámonos a otro cuarto de comerciales y luego regresamos con más música a través del 1340. Take it away, brother William, you got it. Good morning.
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1: Glory, glory, glory. Estamos de regreso one more time a su nombre. Bueno, ya son nada menos que las 9 de la mañana con nada menos con 15 minutos. 9:15, my brother. La hora de los pancakes time. Todavía los pancakes hasta las 11 se acaban los pancakes. No, hasta las 10, se acaban los pancakes. Así que tiene tiempo de ir a comprarse sus pancakes ahí en la tienda de la esquina ahí con Don Roberto. Don Roberto, I want some pancakes, brother. Bueno, pues viene el elefantito. Ahí está el elefantito echándole ganas a los pancakes. Ahí está. Dice el elefantito que God bless you, Christian people. Ahí está el elefantito. Y luego también les pidieron el pavo real. Ahí está el pavo real echándole ganas. El pavo real. Ahí está. Da pavo real. Ahí está da pavo real. Ah, por los hermanos. Amén, Dios los bendiga. God bless you, brother. México. Go, go, go. Aleluya. Amén, Dios los bendiga. Aquí los hermanos. Hey, God bless you, brother. Israel, chiquillo. Amén. Aquí llegaron los hermanos con su camiseta de México, amén. Dios los bendiga. Ah, hoy juega México, va con con alguien, no sé con quién, pero hoy juega México. Aquí viene Israel con su camiseta de México, amén. Dios los bendiga riquísimamente. Vámonos al aire, vamos a ver quién nos marca el aire, vamos a ver. Dios los bendiga, Padre Cristo, adelante. Dios los bendiga, Padre Cristo, adelante.
2: Dios lo bendiga, hermano Willy.
1: Amén, adelante, mi sister, adelante.
2: Hermano,
1: amén.
2: ¿Me puede poner dos cantos?
1: Oh, sí, hermana, claro que sí. ¿Cuáles cantos quiere? Dígame, usted nomás dígame.
2: La de Cara de Limón y la de El Poder del Cristiano.
1: Cara de Limón y El Poder del Cristiano. Claro que sí, sister, ahorita se lo ponemos. Sí. Claro que sí. Amén.
2: Sí, sí, señor.
1: Amén.
2: Ándele pues, hermanito. Dios me lo bendiga.
1: Amén, Dios lo bendiga, sister.
2: Ore, por favor, por esta muchachita, por Keila.
1: Por Keila, vamos a orar por Keila. Keila, ¿ok?
2: Sí, señor, para que el Señor la traiga a sus caminos otra vez, hermano.
1: Ándele, claro que sí, vamos a estar orando por Keila. Claro que sí, sister. Amén. ¿Algo más, sister?
2: No, hermano, eso es todo. Muchas gracias, hermanito Willy.
1: Amén.
2: Dios lo bendiga mucho.
1: Amén, para servirle, hermano. Dios lo bendiga, ¿eh? Amén. Ahí está nuestra hermana, nuestra hermana allá de Chaparral, Nuevo México. Nuestra hermana, ¿cómo se llama nuestra hermana? Se me olvida el nombre, va, es que si no, no sé por qué se me olvida, pero se llama, bueno, pues tiene un nombre la hermana, tiene un nombre por ahí, a su nombre, Eugenia, Sam Eugenia, hermano Eugenia, está echándole ganas ahí a los pancakes, amén, ahorita lo ponemos esos cantos bonitos, claro que sí, bueno, pues nos piden el canto, hoy vi llorar a mi madre, un canto que nos pidieron. Vámonos con ese canto a través del 1340 Radio Victory, ya su nombre.
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Tú eres grande, Señor. Tú nos has dado la victoria. Has cambiado nuestra vida. Nos has hecho libres. ¿Cuántos son libres en esta noche? ¿Cuántos son libres? Aleluya, levanta tu aplauso fuerte al Señor entonces. En señal de gratitud.

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0: La voz y nada menos de Leo Dan a través de 1340 a su nombre. Busca a Jesús, se llama el canto. Bueno, pues ahorita estamos aquí, mi Blanquita y yo. Ahí está el micrófono prendido. Es que andamos buscando a alguien que venga a orar ahorita a las 11. Amén. Porque tenemos oración hoy, y los pastores están ocupados ahorita, no. Se me hace que van a mirar el mundial por ahí. Aleluya, sí, andamos buscando. Y luego ahorita estábamos trabajando con la mezcladora, estábamos ahí. El técnico estaba arreglando la consola, por eso se escuchaba medio curioso. Estaban aquí ajustando la consola, amén, y ya la arreglaron, gracias a Dios. Ahora sí va a salir todo bien, amén. Y les pedimos disculpas, mis hermanos, ok. Ándele pues. A ver si por ahí alguien quiere venir a orar. Bueno, pues aquí a las 11 de la mañana, véngase aquí al 7822 San José Road y no le damos la oportunidad que ore por una hora. Sí, gratis. Amén, aleluya. Amén. Así que ahorita vamos a ir con su programa, Buscan un Corazón. Y luego, después a las 11, si no viene nadie, pues ponemos música. Ok, ándele pues. Pero le estamos dando oportunidad a usted, pastor, que quiera venir a orar aquí a las 11, una hora para que ore. Ándele, para que aquí ore por las necesidades, por el enfermo, por todo lo que está pasando en el mundo. Amén. Por aquellos que no conocen a Cristo, por aquellos que van a ir al hospital, por aquellos que están tristes ahí en la casa, por ahí. Amén. Sí, vamos a tener oración a las 11 y si no viene nadie, bueno, alabamos a Dios con todo el corazón. A su nombre, vamos con su programa Buscando un Corazón a través del 1340 Radio Victoria y luego después más música a través de 1340. Take it away, brother, you got it all right.
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2: La presencia de Dios llena cualquier vacío. La presencia de Dios llena cualquier necesidad, por mucha carencia económica allá en una casa, cuando hay presencia de Dios en la cabeza del hogar y en la esposa y en los hijos, esas carencias se minimizan. Se puede vivir bien contento, se puede vivir en pleno, aunque haya crisis. Pero la clave está en la presencia de Dios.
3: Entonces, hay gente que puede tener mucho, pero si su enfoque está en otras cosas, siempre van a estar peleando porque aquello, esto. Pero en ocasiones el tener poco, pero decir tengo poco, pero tengo al Señor, tengo su presencia, es más que suficiente.
2: Puedes estar buscando la mejor casa, si quieres, acá en el West, donde están los millonarios, y la vas a comprar y te va a dar hasta cierto punto satisfacción, que no es lo mismo que plenitud. Te va a dar satisfacción y vas a decir, wow, pero se te va a acabar. Porque estos huecos y esos vacíos se llenan momentáneamente, pero la presencia de Dios es permanente.
3: Porque como cristianos, como hijos de Dios, tenemos una esperanza de una vida eterna al lado de nuestro Señor Jesucristo, una eternidad. Y entonces es probable que en esta vida lleguemos a tener escasez. Sí, quizás va a haber cosas que no vamos a tener, va a haber días complicados. Pero hay que recordar que nuestro Señor nos está preparando una morada en los cielos.
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3: Hola, ¿qué tal? Dios te bendiga. ¿Cómo estás? Espero estés muy bien. Te saludamos con la gloriosa paz de Cristo. Te saluda tu hermano y amigo Alejandro Martínez, contento, emocionado, como siempre, honrado de estar aquí compartiendo este espacio con ustedes y también contento por compartir en esta ocasión con mi hermano Fernando. Hermano Fernando, ¿cómo estás? Bienvenido una vez más.
2: Hola, ¿qué tal, Alex? Bienvenidos a todos a este podcast Buscando un Corazón. Saludo a la Iglesia Bethesda, quien es quien impulsa este podcast sí. a través de sus patrocinios, a través de sus ofrendas, a través de todo lo de que ellos hacen, de sus compartidos. Así sí. que dale like y comparte así este es. Podcast a personas que tal vez necesiten escuchar el día de hoy el tema que vamos a estar exponiendo. ¿Ven?
3: ¿Cómo estás, Fernando? ¿Cómo te la has pasado estas semanas?
2: Súper. Esta semana ha estado muy trabajosa, pero gracias a Dios.
3: Gracias a Dios hay trabajo.
2: Hay chamba.
3: Queremos mandar saludo, como dijo mi hermano Fernando, pues a todos los hermanos locales de la congregación Bethesda South Central, en especial a nuestro hermano Carlos, líder de este ministerio, nuestra hermana Susana, nuestra hermana Daisy, que son parte del equipo, al pastor, al ministerio, a todos por igual, fuerte abrazo, y también especialmente a nuestros hermanos de la radio 1340 AM que nos están escuchando también, que agradecemos sus comentarios, agradecemos su sintonía, han sido también de muchísima bendición. Y esperamos nosotros ser de bendición para ellos, hermano
2: Así
3: Fernando.
2: Así es, y de una vez pues suelta la dirección. Si hay alguien que está escuchando el podcast el día de hoy y no tiene un lugar donde reunirse y necesita, porque sí necesita,
3: sí, claro.
2: reunirse en algún lugar, pues, ¿qué te parece si
3: le das? 602 Hills, El Paso, Texas, hermano Fernando, aquí en el segundo barrio.
2: En el corazón del Paso,
3: Texas. En el corazón del Paso, a 5 minutitos. En carro sí son como 5 minutos, ¿no?
2: Fíjate, si estás en Juárez y te vienes caminando por el puente Santa Fe. Pss, caminando
3: 15 minutos, sí, lo digo ya por experiencia. Sí, 15 minutos, 15 minutitos, y pues sirve, haces un poquito de cardio antes del culto, ya vienes caminando.
2: Ya vienes listo para aventarte un dancing.
3: Sí, si vienes del puente libre sí es más tiempo, yo quise decir una hora caminando, yo creo, pero en carro unos 10 minutos máximo. Entonces, pues a nuestros hermanos de Juárez, hermanos del Paso, nuestros hermanos de Albuquerque también.
2: Un saludo para la gente a ellos. También de Odessa.
3: Hasta donde llegue este podcast, ya sea por YouTube, Spotify y la radio, pues gracias por escucharnos. Vamos a hablar hoy un tema muy, muy interesante, hermano Fernando, titulado No pierdas el gozo, no sí, pierdas es. El regocijo. Yo te quiero preguntar algo, Fernando, para iniciar y para ir estableciendo este tema. Te quiero preguntar algo muy, muy personal. ¿Ya reíste hoy?
2: Híjole. Me la paso riendo todo el día. Soy de los que se la pasan riendo. Si tú escuchaste el podcast anterior, es que no puedo hacer un comentario sin soltar una carcajada. Sí. Es como mi naturaleza. Pero no es solamente soltar la risa por soltarla, sino que realmente yo creo que mi mayor parte del tiempo, un 80-20, ajá, me la paso muy, muy en paz y muy tranquilo y muy contento.
3: No, eso es bueno. Eso es totalmente una ventaja, siento yo, porque tiene que ver también cómo ves las cosas, ¿no? La perspectiva que tienes de la vida. Yo creo que como seres humanos y sobre todo como cristianos, el regocijo es algo que tenemos que practicar. Yo creo, Fernando, que el acontentarnos más que una emoción o un sentimiento es una decisión, es una convicción que debemos tener.
2: Y yo creo que incluso se podría hacer un estilo de vida. Puedes llevar un estilo de vida en el que te la pasas normalmente bien, Y estás pleno. Uh-huh. Yo creo que yo no puedo verme en mi vida diaria renegando y haciendo corajes por todo y estar con el ceño así fruncido.
3: Con cara
2: de... Hay mucha gente que sí, de verdad vive todos sus días así, tristemente. Yo creo que es necesario ponerle un poquito de sabor a nuestro día a día. Ponerle alegría, ponerle contentamiento, ponerle plenitud, y eso, digo, en un cristiano es necesario, sí, urgente,
3: claro,
2: y debe de ser su estilo de vida.
3: Desde la perspectiva psicológica, yo sé que tú sabes mucho de esto de psicología, y es importante que también lo consideremos como cristianos, porque al fin y al cabo es el estudio de nuestra mente, de lo cognitivo. ¿Por qué muchas personas sí tienen ese estilo de vida, deciden tener ese estilo de vida, como tú dices, practicar el regocijo, pero ¿por qué hay otras que viven como si vieran todo negativo, como si todo estuviera mal, como que nada los hace sentir feliz? ¿A qué se debe desde en tu experiencia y lo que sabes?
2: Yo creo que mucho, y ahorita actualmente la gente vive adelantada a los sucesos, y eso genera mucha ansiedad, y eso genera hasta mal genio durante tu día o tu semana o tu mes, porque la mayor parte de la gente estamos viviendo a un ritmo muy acelerado en el cual queremos ya saber lo que va a pasar el próximo viernes, ¿no? O qué va a pasar el domingo, o qué va a pasar con cierta o X situación. Quisiéramos tener un control y acelerar para saber qué es lo que sigue en la siguiente semana. Y esto mantiene a la gente un poquito alterada en sus emociones, alterada en su estabilidad mental. Y yo creo que ahí es mucha de la raíz y desemboca en un mal humor, en una ansiedad, en estrés crónico. Y es parte de esa parte que queremos tener el control del futuro.
3: O sea que entre más nos preocupamos hoy por las cosas del mañana, menos disfrutamos el hoy.
2: Y lo peor de todo es que tenemos una máquina de hacer películas increíble llamada Cerebro. Es la fábrica...
3: Sobrepensadores, ¿verdad?
2: Sí, no, es la fábrica de películas más creativa. Puedes ver pláticas, escuchar comentarios, oler, estar en lugares que no existen.
3: Cierto. Cierto, entonces, muy interesante lo que dices, que el hecho de que estemos preocupados por lo que va a pasar en un mes, el siguiente viernes, nos roba la atención a lo que tenemos el día de hoy.
2: Claro.
3: O sea, porque si yo te pregunto, y te voy a preguntar, ¿tienes razones para estar contento?
2: Bastantes.
3: Tengo familia.
2: El problema es que te enfoques en lo que no.
3: Ajá. Y eso lo vamos a ver, y esto va encaminado, porque lo vamos a ir viendo más adelante. Pero la pregunta que lancé, ¿verdad? ¿Te reíste? Dijiste, sí, bastante, 80-20, me la paso sí. Riendo. Y que las personas solemos preocuparnos mucho. Normalmente las personas, pues sí tenemos muchos pendientes, ¿sí cierto? Tenemos muchas actividades, tenemos muchas obligaciones, y quizás muchos de nuestros hermanos el día de hoy están cansados ya, están saturados. Lo que quieren es que ya que llegue el fin de semana, quieren vacaciones. Hay algunos que tienen ganas de ya renunciar, soltar la toalla. Y aunque nos parezca raro, a veces la solución más sencilla es reír, es acontentarnos, es decir, a ver, ok, tengo quizás mucho estrés, tengo muchos pendientes en el trabajo, y eso hace que mi felicidad del hoy se vaya, pero luego hay que ponernos a pensar en todo lo bueno que tenemos. Yo, por ejemplo, puedo hacer una lista de todo lo bueno, todo por lo que puedo dar gracias. Tengo mi familia, tengo trabajo, tengo mi congregación, tengo mis hermanos, tengo una casa donde dormir, ando vestido, y hay mucha gente que puede sonar todo esto muy, muy normal para todos nosotros, pero hay gente que no lo tiene. Hay gente que no tiene dos o tres cosas de esas que acabo de mencionar, y nosotros que lo tenemos que estar agradecidos. O sea, no debemos permitir que la amargura eche raíces en nuestro corazón, porque creo que, y hasta desde la perspectiva bíblica, es válido tener un mal día. Incluso la tristeza es parte de la vida. A veces condenamos mucho el que alguna persona esté triste, y realmente no sabemos por qué está pasando, pero incluso la palabra de Dios lo dice. Hay momento para reír y hay momento también para llorar.
2: Sí, yo creo que esto, el punto medular de estar contento o de estar satisfecho, debe de ser que no radique en lo externo. El apóstol Pablo en los Filipenses habla acerca de esto, habla acerca del contentamiento que no radica en lo de afuera, y habla acerca, ahora sí, bien aplicado el Filipenses.
3: El 4:13, ¿no?
2: Sí.
3: Ya sé dónde iba.
2: Está bien aplicado. Sí. Que él explica que él sabe estar en abundancia, sabe estar en escasez, pero que todo lo puede en Cristo que le fortalece. Entonces habla exactamente de un tema interno en el que dice, ok, no importa si tengo mucho afuera, no importa si tengo poco afuera, pero hay algo que me tiene contento, que es Cristo.
3: Exactamente. Llegaste al punto, llegaste a donde quería encaminarlo. Dice Habacuc 3:17, si nuestros hermanos están escuchando y pueden apuntar las citas, la de Filipenses 4, si lo leemos desde el 4, desde el inicio del capítulo, porque por supuesto que el 4:13 todos no lo sabemos, y a veces hasta la gente que no es cristiana lo tiene en sus negocios. Pero habla exactamente de eso, que hay que aprender a contentarnos incluso cuando todo va mal y cuando todo va bien también, pero sobre todo cuando estamos en escasez.
2: Sí.
3: Dice Habacuc 3.17, aunque la higuera no florezca, ni haya fruto en las vides, aunque falle la cosecha del olivo y los campos no produzcan alimentos, aunque en el redil no haya ovejas ni vaca alguna en los establos, aún así yo me regocijaré en el Señor, me alegraré en el Dios de mi salvación. ¿Qué versículo, hermano, sí, Fernando? Porque a nosotros nos suena como que ay, vacas, olivo. Recordemos que la palabra de Dios pues está escrito en un contexto diferente, histórico. Uh-huh. En este caso, Habacuc, más de 500 años antes de la venida de nuestro Señor Jesucristo. Entonces, para ellos, el hecho de que no hubiera fruto en las vides, que no hubiera cosecha de olivo, que no hubiera vacas, que no hubiera ovejas, que los granos no se dieran de la tierra, era una crisis.
2: Era totalmente la economía.
3: Exactamente.
2: La vid era un tema sustancial en la uh-huh. vida diaria. El aceite del olivo es sustancialmente para la cocina, para los sacerdotes. O sea, era
3: fundamental.
2: Si te lo pusiera ahorita, era...
3: Como el petróleo, ¿no?
2: El petróleo se acabó, el agua se acabó y próximamente no va a haber...
3: No va a haber comida, ya no va a haber...
2: Así.
3: Sí, exactamente.
2: O sea, va a haber una crisis global en la que no va a haber recursos para nada.
3: Exactamente.
2: O sea, a ese nivel está.
3: La incertidumbre de no tener sí. nada. Y dice, aún así, me regocijaré en el Señor. O sea, mi confianza, mi mirada está puesta en Dios, mi dependencia en Dios.
2: En lo interno. Y volvíamos a lo mismo, ¿no? Puede estar lo externo mal y ahorita lo pudiéramos estar viviendo. Estamos viviendo unas crisis globales en las que los países no encuentran la forma de estabilizar la economía y podemos estar viendo negocios en crisis. Podríamos estar hablando de crisis próximas y a mediano plazo. Uh-huh. Pero si ponemos nuestros ojos y nuestra mirada en el consumador de la vida, en el dador de todo, que es Cristo, sí. todo esto externo no nos podría mover.
3: Uh-huh. Porque ahora nuestra mirada tiene que estar puesto en lo espiritual.
2: Claro, en lo interno.
3: No en lo material. Y claro, como seres humanos, pues es difícil decir, ay, pues no poner la mirada en lo material, porque nosotros mismos somos materia.
2: Sí.
3: Pero la cuestión es que ahora nosotros... La vida que llevamos tiene que ser sobre todo una vida en el espíritu, no tanto una vida material, una vida carnal. Pero mis hermanos, no deseamos el mal, no estamos de pesimistas, no estamos diciendo que uy, ya se va a acabar todo y no. Creo que
2: y pudiera no ser estamos que sí. listos, ¿no? Y pudiera ser que sí.
3: Claro, es una posibilidad.
2: Pero lo que el profeta está escribiendo es, con todo esto me voy a regocijar.
3: Sí.
2: Entonces, es importante que nosotros, si estamos en medio de crisis económicas, si estamos en medio de crisis emocionales, en rupturas familiares, en temas que nos generan de manera emocional crisis, de manera financiera crisis, nos enfoquemos en la plenitud que Dios ofrece.
3: Sí.
2: Y eso es lo que está haciendo el profeta. Está diciendo, aunque todo esto, yo me voy a regocijar en el Señor.
3: Dice Filipenses 4:4, regocijaos en el Señor siempre. Otra vez digo, regocijaos. Ahí está Filipenses 4 para que vean que no
2: nos estamos inventando. Y el contexto de escritura del libro es bien interesante porque imagínate, tú estás en la cárcel uh-huh. y estás escribiendo, regocíjense.
3: Exactamente.
2: Estás privado de tu libertad. No dependía de dónde estaba Pablo para escribir la carta y decir, ey, regocíjense en el Señor. Y otra vez les digo, regocíjense en el Señor. Uh-huh. Oye, si te vas y ves el contexto que está escribiendo prisionero, dices tú, wow.
3: Sí.
2: No estaba confiando en lo que estaba pasando. Estaba confiando en la plenitud que Dios le estaba dando.
3: Uh-huh. En la esperanza.
2: En el proceso.
3: De algo mejor para uh-huh. el futuro, algo mejor después de esta vida. Entonces, podemos concluir que la felicidad, el regocijo, es un tema importante para Dios en nuestra vida. O sea, Dios no quiere un pueblo amargado, Dios no quiere un pueblo que viva triste, que viva siempre en episodios oscuros. Lo hemos mencionado, son parte de la vida.
2: Son parte del crecimiento, ¿no?
3: Yo creo que parte del crecimiento, procesos que tenemos que sufrir.
2: Nuestro carácter se va formando a través de esos procesos y si son puros sís de Dios para tu vida, uh-huh. entonces yo creo que no vas a alcanzar a crecer. Es como si a un niño le dieras todo siempre. No va a alcanzar a madurar. Uh-huh. para poder salir a la vida. Entonces yo creo que también esos procesos como cristianos los necesitamos,
3: claro,
2: para que nuestro carácter sea formado.
3: Y una vez que hemos quizás madurado, que hemos entendido el porqué del proceso, pues alegrarnos.
2: Claro.
3: Alegrarnos también por las cosas que pasamos, incluso por los errores que cometimos, porque creo que no hay mejor maestro a veces que el error, que la equivocación, porque dentro de lo que cabe, pues estar siempre acertando o estar siempre en éxito, pues no aprendemos. Pero uh-huh, cuando fallamos es ahí cuando tenemos la oportunidad de decir, ah, okay, ahora sé cómo debo hacer las cosas. Entonces, no estamos diciendo, mis hermanos, porque a lo mejor alguien de los que nos están escuchando, hay algún hermano o una hermana, amigo o amiga, que están pasando por un proceso duro, quizás la pérdida de un ser querido, quizás la pérdida del matrimonio, la ruptura del matrimonio, alguna crisis en la familia, un hijo rebelde. Obviamente esto trae emociones que nos comprimen. Somos humanos. Claro. O sea, si Dios no quisiera que experimentáramos emociones, pues nos hubiera creado como un robot, pero sí, somos seres emocionales. Y tienes que vivir tu proceso tal cual es. Sí. Se vale también, se vale llorar, se vale estar amargado quizás por un momento, pero no podemos estar siempre de esa manera. Tiene que haber un momento en el que la noche va a terminar, la luz va a aparecer y en ese momento decir, ok, Señor, aquí estoy, voy a seguir adelante.
2: Así es. Totalmente de
3: acuerdo. Vamos a ver, ¿qué te parece? Desde la perspectiva clínica y psicológica tenemos algunos datos ahí de los beneficios del gozo, del regocijo. Mencionábamos, no es algo que sea emocional, sino más bien una forma de vida, una forma de pensar, cómo decido vivir yo a partir, primeramente, pues obviamente de mi decisión de seguir a Cristo. Uh-huh. Ahí todo cambia. Y mira, uno de los beneficios del gozo, del regocijo, es que mejora nuestra salud cardiovascular. Dice que la risa dilata los vasos sanguíneos y aumenta el flujo sanguíneo, lo que puede ayudar a reducir el riesgo de enfermedades cardíacas. Fíjate qué interesante.
2: La presión arterial, los que padecen de presión alta.
3: Ahí está. La necesita, cura.
2: Necesitan ser más felices.
3: Necesita juntarse más con el hermano Fernando.
2: Así es.
3: También hay estudios que han demostrado que 20 minutos de risa, ese me gusta, pueden tener un efecto similar al ejercicio aeróbico suave en la circulación, así que
2: wow,
3: pues, una película ahí de
2: no comedia. No sé por qué estoy gordo, hermano.
3: Ese no es cierto.
2: Estoy mejor, haciendo cardio todo el día.
3: Mejor podríamos estar más, y el reino nos evita subir.
2: Puede ser.
3: Pero bueno, si quieres hacer cardio, pues reír 20 minutos, pues es muy buena opción. También reduce el estrés. Dice que la risa, el reírnos, reduce los niveles de cortisol, la hormona del estrés.
2: El estrés.
3: A veces estamos muy hinchaditos por el cortisol. Tenemos el cortisol bien alto y entonces tenemos que reírnos, tenemos que... Y en ocasiones yo creo que hasta intencionalmente, ¿no? Ver la forma de que, a ver, pues vamos
2: de buscarle el lado amable a todas las situaciones.
3: Sí, claro.
2: Sí, totalmente. Y yo creo que no tomarse tan a pecho las cosas es importantísimo. Mm. Es a veces vivimos como demasiado apasionados por lo que está pasando. Y no estoy en contra de ser apasionados, pero hay situaciones o hay cosas por las cuales no tenemos que desgastarnos. Debes de elegir tus batallas.
3: Exactamente.
2: Totalmente. Hay batallas que ni siquiera se tienen que pelear. Dejarlas ahí y seguir caminando.
3: Hay un concepto muy interesante de aquellas cosas en las que tú tienes control y las cosas que no. O sea, las cosas que tienes control, tus hábitos, tu carácter, la gente con la que decides rodearte, esas cosas son las que te debes ocupar. O sea, esas son las en las que debes invertir tiempo, energía. Y las cosas que no puedes cambiar a la gente, no podemos cambiar a la gente.
2: Claro.
3: Por más que lo intentemos, muchas veces pues no la vamos a poder cambiar, ni tampoco lo que piensen de nosotros lo vamos a poder cambiar. No podemos cambiar el rumbo de la economía global, el rumbo político del país. No lo podemos cambiar. No podemos cambiar el mundo en cuestión de un segundo, un minuto. No podemos.
2: Claro. Imagínate, la fórmula está bien clara, ¿eh? Si tú sonríes, le tomas el lado amable a las situaciones, pones tus peticiones en el Señor, pones un tiempo de meditación, de oración y un tiempo de lectura, yo creo que cambiaría tu carácter, tu humor y tu día a día.
3: Depositen toda la ansiedad sobre Él, dice la palabra, porque Él tiene
2: cuidado de vosotros.
3: Presenta tus cargas.
2: Y luego dice, y la paz que sobrepasa todo entendimiento, guardará tu corazón.
3: Y vuestra mente.
2: Y fíjate, o sea, ahí está Jesús. la clave. O sea, necesitas
3: depositarlo.
2: Dejarlo completamente. Uh-huh.
3: Número 3, dice que también refuerza el sistema inmunológico. Entonces, el reírnos mejora la producción de anticuerpos. Qué interesante. Y activa las células asesinas naturales que combaten virus y células tumorales. Fíjate qué interesante. No sé, no me acuerdo el nombre de la película. Yo creo que sí la has visto. Creo que el actor es... no me acuerdo cómo se llama el actor. Pero es uno muy conocido que hace un papel en la película. Es un médico y está como en un hospital con niños.
2: Oh, sí, el médico de la risa se llama.
3: Sí, ¿verdad?
2: Sí.
3: Y hacen énfasis en eso, de la risoterapia.
2: Sí. Sí.
3: Que muchos de los pacientes en los cuales se practicaba esto de hacerlos reír, de contarles chistes, de alegrarles la vida con historias agradables, y los pacientes encontraban una razón de vivir.
2: Patch Adams se llama.
3: Patch Adams. Encontraban una razón de vivir. Y esto también se ha probado, o sea, esto de la risoterapia no es algo de una película.
2: Con Robin Williams.
3: Robin Williams, ahí está, uh-huh. No, sí. Muy conocido Robin sí. Williams.
2: Y fíjate, curiosamente se murió de depresión.
3: Es lo que te iba a mencionar.
2: Wow.
3: Qué cosas, qué giros, ¿no? Sí. Qué giros da la vida. Pero esto de la risoterapia es un método científico, médico,
2: comprobado.
3: Uh-huh. Que el hecho de que la gente practique el regocijo, el gozo, la alegría, el intencionalmente reírse aumenta las posibilidades de vivir, porque los pacientes encuentran un sentido a la vida. Porque claro, si estás amargado, si estás siempre con el resultado negativo en la mente, pues obviamente eso
2: claro.
3: No te da motivo de seguir adelante.
2: Otra de las cosas que yo me he fijado, y esto pasa, eso va directamente en las iglesias,
3: okay.
2: Es que posamos la seriedad.
3: Como que es como un sinónimo de santidad, ¿no?
2: Sinónimo de ser muy cristiano sí. Es ser muy recto y muy propio. Sí, hermano. Sí, ¿me entiendes?
3: ¿Nos van a regañar?
2: No, pues, o sea, digo, si el pastor, si me tiene que regañar, regáñeme, pero creo que tenemos que también ser alegres también en la iglesia.
3: Sí. No, y no lo decimos por nosotros, ¿eh? Porque aquí somos bien relajados.
2: Sí, no, totalmente. Pero sí hay mucha pose
3: sí,
2: de
3: sí,
2: ser
3: sí.
2: Muy serio para no verme vulnerable. A ser una persona que disfruta. ¿Sabes cómo?
3: Sí.
2: No sé por qué asociamos la seriedad con la santidad. Uh-huh. Puede ser o trabajar en tu proceso de santidad regocijándote en el sí, Señor, sí. Siendo una persona alegre, contenta y uh-huh. Sin tanta pose.
3: Exactamente.
2: Entonces yo creo que esto también aplica para las iglesias. Yo soy, a lo mejor, si quieres, muy informal en mi forma, pero es parte de ser yo de manera natural sin tener una pose que me sí. Haga muy serio. Enfrente, sí, claro que sí, varón. No soy así.
3: La espalda más para atrás, ¿no?
2: Ajá. Entonces, yo creo que también en esta parte tenemos que bajar un poquito de la guardia y sí mostrarnos naturales.
3: Sí.
2: Si eres serio, digo, pues no te puedo forzar a ser dicharachero ni nada así. Pero sí bajar poquito la guardia y mostrarnos vulnerables. ¿Cierto? En ese sentido de disfrutar, de ser nosotros, de ser personas que se tomen a ligera la vida.
3: Exactamente. ¿No? O sea, a veces tenemos como el estereotipo, ¿no? De que Dios es un Dios serio, que nomás está ahí vigilándonos, viendo a ver a qué hora nos vamos a equivocar para condenarnos, para traernos juicio. Pero dice Sofonías 3:17, este versículo está muy, muy bonito. Dice, el Señor está en medio de ti, poderoso, Él te salvará y se gozará sobre ti con alegría.
2: Yes.
3: Callará de amor, se regocijará, dice una vez más, sobre ti con cánticos. O sea, imagínate.
2: Qué padre.
3: A Dios riéndose.
2: Claro, totalmente.
3: Cantando de alegría.
2: Contento por cómo ve que está su iglesia regocijándose en su presencia.
3: Me imagino que Él brinca junto con nosotros cuando estamos ahí.
2: Claro, disfrutando de esa esencia de la iglesia que se goza en medio de las situaciones, que se goza en medio de buenos tiempos. Sí. El Señor se alegra en eso.
3: Exactamente. Mm-hmm. Y fíjate que sí es cierto lo que mencionas ahorita, el el hecho de que pensamos que el mostrarnos serios es sinónimo de que estamos guardando el testimonio, de que estamos mostrando una imagen de pulcritud. Sí, es cierto. Yo cuando estaba mucho más joven, recuerdo que hubo una etapa en la que evitaba como reírme, o sea, incluso en las clases, o sea, había cosas graciosas que hacían los compañeros o algo, y yo como que...
2: Las evitabas.
3: Claro. No, y sí es cierto, porque dices, cuando más me río, estoy más vulnerable a expresarme y a decir cosas que quizás no. Y ahí tiene que ver una cuestión del dominio propio, ¿verdad? Claro. Ahí eso es una cosa que tenemos que agregar. Obviamente no por el hecho de que estamos platicando, estamos riendo, no es motivo para hablar lo que sea, hablar sin filtro.
2: Claro.
3: No, dominio propio.
2: Y también no te vas a involucrar en conversaciones inadecuadas.
3: Que no son provechosas.
2: Que no son provechosas. Digo, disfrutarnos en un ambiente totalmente sano. Uh-huh. Y puedes disfrutarlo y ser una persona con dentro.
3: O sea, hay humor muy sano.
2: Claro.
3: Lamentablemente hoy en día el 70% del humor es muy, muy negro, sí, muy, muy distorsionado.
2: De doble sentido.
3: Exactamente. Sí. Pero hay humor también muy, muy limpio, hay humor muy sano, y creo que como cristianos también lo podemos reflejar y practicar.
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0: La voz, hermanos, y nada menos que Marcos Barrientos a su nombre. Gózate en tu trono a través del 1340 Radio Victory y a su nombre. Bueno, pues estamos ahorita moviéndolo un poquito aquí a la consola, nuestro padre Israel. Amén, lo bendiga nuestro padre Israel. Ahí va por allá, Super Time. Bueno, pues ya son las 10 de la mañana con 38 minutos. Recuerde que a las 11 vamos a tener oración. Amén. Sí, vamos a tener oración. Va a venir una sister a orar por todas las necesidades. De 11 a 12, una hora, fíjense nomás, una hora de oración. Así que usted nos puede marcar 915-772-8400-915-772-8400. Vamos a hablar por nuestro hermano Willy Campos. ¿Usted conoce al pastor Willy Campos? Bueno, pues tuvo un accidente, se golpeó un pie. Ahorita hablamos con él y dice que va a ir a tener una cita con el doctor. Amén, que Dios lo bendiga a nuestro hermano Willy Campos. Muy buen predicador, el hermano Willy Campos. Pastor de una iglesia que está por la calle Cotton, por allá es pastor el hermano Willy Campos. Dios lo bendiga. Amén. Y bueno, pues un saludo para todos los pastores que están escuchando la radio y que sigan echándole ganas allá en la iglesia, ahí predicando el evangelio. Amén. Nuestro hermano Mario Sergio González, un saludo ahí, nuestro brother Sergio González, que nos escucha a través de 1340 Radio Victoria. Bueno, pues a todos los pastores, amén, un saludo para todos los pastors y pastoras también, sí, porque hay pastores y pastoras también que son líderes de la iglesia. Ahí Dios los bendiga riquísimamente. Y los piden cantos de la gente, los piden el canto unidos en su nombre, unidos, amén, porque hay que estar unidos, todos tenemos que estar unidos para darle la cabeza al diablo. Aleluya, claro que sí, así como dice el canto que canta Leti Viviescas, es un canto que dice machácalo al diablo. Amén, así que hay que machacarlo, amén, hasta que Cristo venga. Su nombre, del nombre to call us, brother, is 915-772-8400, el número para que lo siga marcando es 772-8400. Vamos con música, a través de 1340, Take It Away, You Got It, Brother William, all right.
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0: Tenemos y nada menos de Leti Rivescas y nada menos que el diablo está pisado. Amén, el diablo está pisado. Aleluya. Lábale cruz de palos, un hombre. Amén, brother. Bueno, estamos contentos porque Cristo vive y reina para siempre. Recuerden que a las 11 vamos a tener oración. Ahí por ahí viene la sister ya lista. Bueno, pues ya están marcando los hermanos para las peticiones. Amén, Dios los bendiga. Número para que los sigan marcando es 915-772-8400. A su nombre. Ahí por ahí viene la sister por ahí. Aleluya.
1: ¿Estás hablando, hermano? ¿A mí?
0: No, dije que por ahí viene la sister. Que va a orar ahorita con las peticiones. Ahí viene en camino por ahí. Ahí viene. ¡Ay, Silver! Aleluya. Ahí viene por ahí. Llegando por ahí. Aleluya. Cerca. Ahí viene cerca la sister. Amén. Dios los bendiga. Riquísimamente. El número para que lo siga marcando. Para poner la música que a usted le gusta. Bueno, pues ahí hemos tenido. Esta mañana, un hombre, muchas llamadas y todavía están marcando los hermanos. Y bueno, los piden música bonita, los piden, vamos a verle los cantos que los piden con confesión, con los hermanos Arizana. Está bonito ese canto, ¿eh? Confesión, confession with Arizona, Arizona, ¿cómo se llama? Arizona, Arizona, Arizana Brothers, amén. Abrázame, Señor, aleluya, con los caminantes de Cristo. Mira nomás, música. Bonita que están pidiendo los Brothers Sisters a través de 1340 Radio Victory. Oh, right, brother, you got it, brother, all right. Bueno, ya son las 10 de la mañana con 52 minutos, 10:52. Ya me lo sacaban los pancakes, a las 11 sacaban los pancakes. Así que córrale, hermano, usted que le gustan mucho los pancakes, así como a mí, pues córrale ahorita allí. Ahorita está abierto todavía la tienda de la esquina ahí para que vaya con Don Toribio. ¡Don Toribio! Quiero unos pancakes. Aleluya, Don Toribio dice, yes, sir. Fíjese que Don Toribio ya habla muy bien inglés, ¿eh? Es compadre del hermano Parra. No, hombre, se ponen ahí los dos a hablar inglés. No, hombre, parecen taradillas uno al otro allí. ¿Quién sabe qué dicen? Pero ellos entienden muy bien. Aleluya, Dios los bendiga. Vámonos con música a través de 1340. Take it away, you got it, brother, all right.
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0: Amén. Bueno, pues esa es la voz y nada menos de los caminantes de Jesucristo. Aleluya. Hables de nuevo de la chaveña, por allá que están escuchando la radio. Hables con la identificación de la emisora. Y luego nos vamos a ir con un canto más. Y luego nos vamos con oración a través del 1340 Radio Victory. All right, a su nombre.
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0: La voz de Marco Antonio y nada menos que a Jesús. Bonito tema, bonito tema. Mira nomás, bonito tema. A su nombre. Bueno, pues iba a comenzar otro canto, pero no, vamos a ir a la oración. Ya está aquí nuestra hermana lista, nuestra hermana. Vamos a ver cómo se llama nuestra hermana. Amén. Dios la bendiga, hermana.
1: Lista. Amén, amén. Aleluya. Aquí amén. Saludándoles, mi hermano Willy y la hermana Yamilet Delgado para Ándele. Servirles. Oh, ya sé que mi nombre es un poquito complicado, diferente, pero me puede decir, así respondo yo igual si me dice mi hermana. Mire, Dios es bueno y para siempre su misericordia. Y estaba leyendo justamente, mi hermano Willy, le comparto. Amén. El Salmo 24. De Jehová es la tierra y su plenitud, el mundo y los que en él habitan. Porque él la fundó sobre los mares y la afirmó sobre los ríos. ¿Quién subirá al monte de Jehová? ¿Y quién estará en su lugar santo? El limpio de manos y puro de corazón. El que no ha elevado su alma a cosas vanas, ni jurado con engaño. Él recibirá bendición de Jehová y justicia del Dios de salvación. Tal es la generación de los que le buscan, de los que buscan tu rostro, oh Dios de Jacob. Alzado puertas vuestras cabezas y alzaos vosotras puertas eternas y entrará el Rey de Gloria. ¿Quién es el Rey de Gloria? Jehová el fuerte y valiente, Jehová el poderoso en la batalla. Alzado puertas vuestras cabezas y alzaos vosotras puertas eternas y entrará el Rey de Gloria. ¿Quién es el Rey de Gloria? Jehová de los ejércitos, Él es el Rey de la Gloria, aleluya. Así es que Radio Victoria, amados Radio Escuchas, bienvenidos a esta hora, en este tiempo, en donde el Rey de Gloria, Jehová de los ejércitos, está aquí, está con usted, está conmigo, está con nosotros. Así es de que sea su nombre bendito. Y mire, reciba un abrazo apretadito y un beso tronado, lleno de amor, a donde quiera que usted se encuentre, aquí allá en Ciudad Juárez y aquí en El Paso, Texas. Oiga, gracias por estar sintonizando Radio Victoria. Y sabemos que el Rey de Gloria es el dueño de Radio Victoria, que el Rey de Gloria es el dueño de nuestra vida, que de Él es todo lo que existe, su tierra y su plenitud. Lo acabamos de escuchar, lo hemos leído en el Salmo 24. Así es de que sea a Él toda la gloria y toda la honra. Mira, yo no sé usted, mi hermana, mi hermano, cómo se encuentra en esta mañana. Ah, yo no sé si sus fuerzas se van desgastando. Yo no sé cómo despertó esta mañana, aparte de que con los ojos cerrados. Yo no sé cómo despertó, aparte de que despeinado como yo. Anímicamente no sé. Espiritualmente tampoco sé, pero sí sé que Él nos ha dado nuevas misericordias. Son nuevas en esta mañana, son nuevas en este día. Así es que usted póngase a estrenar. Mire, yo me atrevo a decir, estrenando ando, las nuevas misericordias que nuestro Padre Dios ha preparado para nosotros en esta mañana. Así es que, si Él ha preparado esas misericordias, mire, no importa si sus fuerzas, si su ánimo está chiquito, apagadito, despeinadito, no importa. Él es el Rey de Gloria y Él nos va a ayudar, nos va a levantar y nos va a sustentar. Así es que ánimo, mujer, no importa, nuestros hijos sí nos desgastan. Oiga, el esposo sí también. Oiga, y nosotros como esposas también desgastamos, pero podemos renovarnos en Él. Amén. Así es de que, oiga, pues, sea bienvenido a Radio Victoria. Y empiece, por favor, empiece a apuntar el número si no se lo sabe de memoria. Aquí en cabina, 915-772-8400. También nos puede hablar a mandar mensaje por WhatsApp, 915-273-2826. Así es de que, mire, ya recibimos una primera petición, aleluya. Ah, nuestra hermana Becky por finanzas, Bonnie por salvación, Belinda por salvación, aleluya. Oiga, qué hermoso es saber que que tenemos necesidad. Mire, yo venía diciéndole en el camino, yo hablo así con el Espíritu Santo, con Dios, yo hablo y le digo, ay, Padre, cuánta necesidad tenemos de ti. Tengo necesidad, lo reconozco, mucha. Mis hijos tienen necesidad de ti, tal vez no lo reconocen, pero hay necesidad de ti, Señor, en todas nuestras áreas. Y mire, es bonito, es sorprendente saber que hombres y mujeres con una fe aguerrida, con una fe inquebrantable, piden su petición y ponen su necesidad. Amén. Así es de que mi hermana Becky, ahí donde usted se encuentra, Dios me la bendiga. Mi hermano Bonnie, Dios me le bendiga. Y mi hermana Belinda, gracias una vez más, de veras, por atreverse, por ser obedientes también a la necesidad que está sintiendo su corazón. Así es de que sí, vamos a ponernos de acuerdo. Ah, tenemos una llamada, aleluya. Buenos días. ¿Quién anda por allá? Mi hermano, Dios le bendiga.
2: Buen día. Hablo para pedir la oración por el hermano Rogelio Hernández.
1: Rogelio Hernández.
2: Sí, está en Torreón.
1: Está en Torreón.
2: Le cortaron su... Tiene diabetes y le cortaron su tobillo, creo.
1: Uh-huh. Ok. Necesita...
2: Y también por este... Por Gabriel Gutiérrez, de cáncer.
1: Gabriel Gutiérrez por cáncer. Mi hermano, ¿cuál es su nombre?
2: Osvaldo.
1: Osvaldo.
2: Sí.
1: Mi hermano Osvaldo. Déjeme le digo que usted está haciendo como lo hicieron esos amigos del que nos habla el Evangelio. Esos amigos que llevaban a ese paralítico, sí, y que traspasaron, dice la palabra, que traspasaron los techos y que lo ayudaron. La fe del amigo, la fe de estos amigos es lo que hizo que el poder de Dios obrara en este hombre. Le doy gracias, mi hermano Osvaldo, porque usted está determinado a hacer ese hombre de fe, de traerlo. A traer a estas personas, traer a Rogelio y traer a Gabriel por oración. Así es de que vamos a unirnos.
2: Hermana, estoy haciendo también por salvación, porque no conoce la palabra, pero es que pues Dios es poderoso y lo puede sanar y lo puede salvar.
1: Amén, lo creemos con todo nuestro corazón. Vamos a orar, mi hermano Osvaldo, nos vamos a poner de acuerdo, usted y yo, la palabra lo dice, usted lo conoce y yo también, que cuando dos personas se pongan de acuerdo, aleluya, y pidamos en el nombre de Jesús, por el Padre nos será hecho lo que pidamos. Así es que nos ponemos de acuerdo en esta mañana. Dios Todopoderoso, recibe honra, gloria y alabanza, mi Dios, porque tú eres digno de recibirla. Padre, yo me uno a la necesidad, a la petición de tu amado Hijo Osvaldo, Dios, que ha tenido una fe agresiva, que ha tenido una fe inquebrantable, Padre, al traer delante de tu presencia a Rogelio, Dios, no importando que él se encuentra en Torreón, pues tú eres un Dios omnisciente, omnipresente y omnipotente, aleluya, mi Dios, y en ti está toda nuestra esperanza y toda nuestra confianza. No hay distancia para ti. No hay, Señor, nada que interrumpa, Dios, el poder de tu palabra, Señor. Enviamos tu palabra que es medicina, aleluya. Enviamos tu palabra que es refrigerio, Señor, a los cuerpos, Padre, y a los huesos. Y oramos, Dios, en el nombre de Jesús, por Rogelio Hernández, Padre. Señor, así te presento su necesidad física como su necesidad espiritual. Mira, mi Señor, yo sé que cuando pasamos circunstancias difíciles, no tenemos ganas de orar por nosotros mismos. Señor, yo lo sé, que nos debilitamos, que en las fuerzas no son las mismas, Padre, pero tu palabra, Señor, nos dice que si Dios estamos pasando por enfermedad, te alabemos, Señor, y bendigamos tu nombre, Padre. Señor, Ponemos a Rogelio Hernández en tus manos. Pedimos que sea el poder de tu Espíritu Santo, Señor, dándole la fuerza espiritual que él necesita. Provéele, Dios, provéele lo que necesita, Padre amado. Sé su proveedor, manifiesta tu poder y tu gloria, Señor, en el nombre de Jesús. Oramos, Padre amado, también por Gabriel Gutiérrez y por toda su familia. Dios, él está pasando un suceso por cáncer. Y yo declaro, Dios, que el cáncer no lo tiene, que tú tienes, Señor, a Gabriel en tus manos. Padre, que tú estás permitiendo esta circunstancia, por difícil que sea, por un propósito. Mi Dios, tu palabra nos muestra, Señor, que en ti todas las cosas son sí y amén, aleluya. Dios, estamos clamando y pidiendo por Gabriel Gutiérrez, Padre amado, declarando, Señor, que tu poder sin igual llega hasta donde él se encuentra, Señor. Mi Dios, que esta enfermedad no es para muerte, es para que tu nombre sea exaltado y glorificado, mi Señor. Oh, revélate a Gabriel, Señor. Revélate como su Salvador primeramente, aleluya. Señor, si esta enfermedad tú la estás usando para que él te conozca, para que él entregue su corazón y su vida, aleluya, Dios, sea tu nombre bendito. Padre, que su alma no se pierda. Señor, te lo rogamos en el nombre de Jesús. Fortalécelo, Padre, porque toma, Señor, quimioterapias o medicamentos, Padre, que tal vez lo están desgastando. Señor, sé tú tomando control de su cuerpo. Fortalécelo, Señor, te lo pido en el nombre de Jesús. Y a ti sea toda la gloria y toda la honra, Padre. Te pido, Señor, salvación y sanidad para estas familias. Te pido, Señor, por tu amado hijo Osvaldo, Padre. Tú conoces su corazón, Dios. Tú sabes su condición, Padre amado. Nada hay oculto, Señor, a ti, Padre. Sé tú dándole lo que él necesita, Señor. Padre, tal vez en sus finanzas, tal vez en su hogar, en su familia, Señor, sé tú manifestando tu gloria y tu poder, mi Dios, y háblale, Señor, a su corazón. Fortalécelo, Padre, que no tenga miedo, que no tema, que no desmaye, porque tú eres su Dios, el que lo fortalece, el que lo ayuda, el que lo sustenta, Padre, en el nombre de Jesús. Amén. Aleluya.
2: Amén.
1: Gracias, mi hermano Osvaldo.
2: Amén.
1: Amén, lo recibo. Gracias, mi hermano. No sé si hay otra llamada por ahí, mi hermano Willy. No, estamos bien. Vamos a orar por la petición que nos dejó nuestra hermana Becky por esas finanzas. Oh, poderoso Dios, tú eres el dueño del oro y de la plata. Tú gobiernas en el cielo, en la tierra y debajo de la tierra. Y mira, Señor, venimos confiando. Señor, no dependemos del gobierno, no dependemos de un trabajo, no dependemos de nuestro conocimiento. Dependemos de ti, que eres el Dios de nuestra salvación. Aleluya. Oh, Señor, pero levantamos a nuestra hermana Becky. Pedimos que abras las ventanas de los cielos, que hagas llover, aleluya, haz llover, Dios Todopoderoso, haz llover de tu gracia, de tu favor, mi Dios, y dale sabiduría. Si tiene que tomar decisiones, dale sabiduría, Señor. Te lo pedimos, Padre, abre las ventanas de los cielos. Mira, Señor, tú eres el único que sabe y conoce cuántas veces ha sembrado tu amada hija, Señor, tu sierva, Padre amado, y tú no te quedas con nada. Yo te pido, Dios, que tú la sorprendas. Yo te pido, Padre, que tú le des un buen trabajo, Señor, un buen sueldo, unos buenos días, Padre, te lo pido en el nombre de Jesús. Respáldala, Señor, que tu amada hija no quede avergonzada. Señor, y mientras tú respondes a esta petición, Dios, yo te pido que tú proveas para lo que ella necesita en su hogar. Padre, que no le sea cortado ningún servicio, Señor, que no le sea cortada ninguna utilidad, Señor. Te lo pedimos en el nombre de Jesús. Multiplica, Señor, sus ganancias. Multiplica, Dios, tal vez lo que tenga guardado. Señor, glorifícate, Padre amado. Y líbrala, Señor, del lazo del cazador y de la peste destructora, Padre. Y a ti, mi Señor, sea toda la gloria y toda la honra, Padre, porque yo sé que no solamente eres un Dios que escucha, eres un Dios que hace, eres un Dios que se levanta, eres un Dios poderoso, Señor. Te damos a ti honra y gloria, Padre. Amén y amén.
0: Tenemos otra llamada, ahí, hermana. Adelante, hermana.
1: Aleluya.
2: Bueno, Dios la bendiga, hermano.
1: Aleluya, Dios nos bendice, mi hermano. ¿Cuál es su nombre?
2: Mi nombre es Gregorio Macías.
1: Gregorio Macías. Platíqueme, hermano, ¿cuál es su necesidad o quiere compartirnos un testimonio?
2: No, una necesidad bien grave. De brujería y hechicería.
1: Amén. Vamos a reprender todo espíritu maléfico, demoníaco, en el nombre de Jesús.
2: Sí, y este, salvación para mis hijos y sus familias. Y restauración. Es completa la petición. Sanidad,
1: mi hermano, sanidad física.
2: Sanidad física y espiritual, sí.
1: Muy bien. Mi hermano Gregorio, muchas gracias por hablar y poner su necesidad y su petición. Pero usted tiene que creer juntamente con nosotros, amén.
2: Sí, amén.
1: Tal vez sean maldiciones generacionales con lo que ustedes han venido cargando como familia. Malas decisiones, indudablemente. Pero no hay nada imposible para nuestro Dios. El poder de Dios, el poder de su palabra, el poder de su presencia es lo que vence, aunque sean artimañas del enemigo. No hay nada que nuestro Dios no pueda vencer. Y Él es experto en hacer todas las cosas nuevas, mi hermano.
2: Amén.
1: Gracias, mi hermano Gregorio. Vamos a estar orando. Amén.
2: Sí.
1: Amén. ¿Alguna otra petición, mi hermano?
2: No, nomás esa.
1: Amén. Toda artimaña del enemigo va a caer en el nombre de Jesús. No porque yo lo digo, sino porque el nombre de Jesús, nombre sobre todo nombre, aleluya, en el nombre que viene salvación y sanidad y restauración, en ese nombre de poder oramos, Dios, en ese nombre que es sobre todo nombre clamamos, Padre, para que sea tu Hijo libertando, Dios, porque tu palabra lo dice, que si el Hijo nos liberta, seremos verdaderamente libres. Mira, mi Dios, la familia de tu amado Hijo Gregorio Macías, Dios, tu cobertura, Señor, tu mano de poder, Dios, tu salvación sobre toda la familia Macías, en su hogar, Dios, en sus hijos, Padre amado. Mira, Señor, se han abierto puertas, se han venido repitiendo, Señor, malas actitudes y malas decisiones. Mira, mi Dios, se han inclinado a otros dioses, han ido a buscar, Dios, a favores, Padre amado, a la brujería, a la hechicería. Oh, pero en el nombre de Jesús, y clamamos a la sangre de Cristo que tiene poder, y con esa sangre poderosa nos cubrimos desde nuestra cabeza hasta la punta de nuestros pies, Dios, y con esa sangre poderosa, sangre que salva y que sana, Señor, también cubrimos el hogar de nuestro hermano Gregorio Macías, y te pedimos, Padre, que tú rompas cadenas, aleluya, en el nombre de Jesús. Nos acercamos a tu presencia porque sabemos que tu poder y tu amor es suficiente, que tú llegas, Señor, para romper con las artimañas del enemigo. Señor, que tú llegas, Dios, para romper cadenas de maldición generacional en el nombre de Jesús. Haz a nuestros hermanos Macías, haz, Padre amado, esta familia libres de toda acechanza del enemigo, Padre. Te pedimos perdón por los pecados, te pedimos perdón por las malas decisiones, te pedimos perdón por las iniquidades, Señor, que hicieron los antepasados. Mi Dios, nos arrepentimos y pedimos tu cobertura, pedimos tu ayuda y tu pronto auxilio, Dios. Padres, en la línea familiar de nuestro hermano Gregorio Macías, Padre, ha habido, Señor, esa participación de brujería, de hechicería, de ocultismo, de idolatría, o hicieron pactos, mi Dios. Oramos, Padre amado, para que tú rompas, mi Señor, oh, todo pacto, Padre amado, y perdones, mi Dios, esa iniquidad, Padre amado. Tú eres un Dios de restauración, tú eres un Dios fuerte y poderoso, Padre. Aclamamos, Dios, aclamamos a tu nombre, Padre amado. para que, Señor, toda maldición, Señor, que ha venido, Padre, a causa de que se han abierto puertas, a causa de que se ha consultado, Señor, a la brujería, a causa, Señor, de que se han inclinado a dioses falsos, Padre, venimos rompiendo, Señor, con la autoridad que nos has dado como tus hijos, oh Dios Todopoderoso, a romper cadenas de enfermedad, de escasez, de destrucción, de adicciones, de muertes prematuras, de locura, oh Señor, en el nombre de Jesús, y declaramos que Jesucristo es suficiente, que tú, Jesús, eres el camino, la verdad y la vida, que tú eres la solución, Jesucristo, y que tu palabra de poder llega, Señor, haciendo rompimientos, en el nombre de Jesús, amén y amén. Queda cancelada, mi hermano Gregorio, toda artimaña, toda trampa, todo plan oculto del enemigo, y ninguna arma forjada en contra de ustedes como familia para prosperar, mi hermano, ¿ok?
2: Amén. Dios la bendiga, hermana Delgado. Estoy orando por usted.
1: Gloria a Dios. Aleluya. Sigan orando por mí, por favor, y por mi familia.
2: Sí, por usted y su familia. Sí,
1: mire, mi hermano Gregorio, usted no está para saberlo ni yo para contarlo, pero me da la gana compartírselo. Mi esposo está en el ministerio del Cerezo en Ciudad Juárez. Él cada jueves está en el Cerezo en Ciudad Juárez. Así es de que sí me atrevo a pedirle que nos cubran con sus oraciones, porque no es fácil.
2: Sí, ¿amén? Yo lo estoy, el otro día que la vi, que era la hermana Delgado, y a mí me gusta orar por los siervos, siervas de Dios.
1: Gloria
2: que están,
1: a Dios.
2: En este ministerio.
1: Gloria.
2: Voy a orar por usted, su esposo, y usted y ese ministerio del Cerezo.
1: Gracias, mi hermano.
2: Los voy a llevar en la oración.
1: Sí, Eduardo Delgado se llama mi esposo. Y el ministerio es buscando ver por las ovejas. Así es de que ahí les encargo audiencia, ahí les encargo, mis amados hermanos. Gracias, mi hermano Gregorio.
2: Sí, Dios.
1: Dios me lo bendiga.
2: Dios la bendiga. Sí.
1: Gracias. Aleluya. Mi hermano Willy, no sé si tenemos otra llamada. ¿Qué espera usted para marcar? A ver, ¿qué está esperando? ¿Que se mueva la tierra? ¿Qué está esperando? ¿Que se le vaya la luz? No, no espere. Hable, marque y presente su necesidad. Oiga, comparta. Si tan solo compartiéramos también un testimonio. Mire, hay alguien sintiéndose sin fuerzas. Hay alguien que el agua le está llegando hasta el cuello. Y a usted Dios ya le ayudó cuando estuvo ahí. A mí Dios me ha ayudado cuando he estado en esas circunstancias difíciles. Mire, como padres batallamos. Estaba esta mañana reunida con una hermana en Cristo. También el privilegio tengo de ser su amiga. Y ella también tiene el privilegio de ser mi amiga. Y estábamos compartiendo de ese desgaste emocional y también psicológico cuando nuestros hijos están pasando etapas en sus vidas, que pasan de niños a jóvenes, oiga, y luego de jóvenes a adultos, pero que siguen teniendo luchas, pruebas, y que siguen en rebeldía, y cómo van batallando, y cómo nos afecta como padres, cómo nos afecta el verlos tan distantes, el verlos que toman decisiones equivocadas, cómo nos lastiman esos corazones, oiga, yo les digo, como de cactus, como de cactus. Usted, yo no sé si usted sabe, yo sí, hay cactus, hay nopalitos, hay esas plantitas, ¿verdad?, que dan unas flores bien bonitas. Y yo tengo unos y me acaban de florecer, pero duran bien poquito esas flores y están preciosas. Y cuando yo las vi, pude identificar que así es el corazón de nuestros hijos muchas veces. Como un cactus que sí tiene vida, está verdes y lucen bonitos y simpáticos y hasta florecen. Pero tienen esas espinas y lastiman. Adelante, tenemos una llamada. Dios me le bendiga rica y abundantemente. ¿Quién es de allá para acá?
3: Dios le bendiga, hermana. Soy la hermana Valdés Salazar, para servirle a usted.
1: ¿Hermana Valdés?
3: Y Salazar.
1: Y Salazar. Pero su nombre, hermosa, para hablarle por su nombre.
3: La hermana Emma, para servirle.
1: Emita. Hermana Emma, mucho gusto. Y pásele. Quiero a lo barrido.
3: Quiero darle un testimonio pequeño.
1: Gloria a Dios.
3: Yo fui salva en 1974, como la de hermana. Y desde ese día le sigo sirviendo al Señor.
1: Gloria a
3: Dios. He tenido muchas luchas, pero también muchos milagros. Un tiempo, en ese momento, tenía un negocio en Juárez, una casa de decoración, se cayó hasta abajo. Debía yo $30,000 que nunca los tuve. Mercancía de viniles, de tapices, de decoraciones que se habían quedado. Uh-huh. El Señor me ayudó a traer mi hijo que había nacido allá, con muchos sacrificios. Primer milagro. Segundo milagro, el Señor me borró la cuenta de $30,000. ¿Cómo no?
1: ¡Aleluya!
3: Me la borró. Uf. Y ahorita mis hijos, pues conocen al Señor, pero andan poco chuecos, y yo sé que el Señor me los va a enderezar, porque ahorita ya me alcanzaron mis añitos, hermana. Soy portadora de la palabra en el parque y aquí y allá, pero ya me canso. Al igual, Señor, dame la salud, dame la fortaleza, aumentame la fe, mándame tus ángeles, que no me falte aquí nada. Amén. Porque uno en su casa sola pasa por muchas pruebas.
1: Sí.
3: Que la plomería, que la barda, que aquí, que allá, que acá. Entonces, pero yo sé que, como dice usted, servimos un Dios poderoso.
1: Amén.
3: Que me va a seguir sosteniendo hasta terminar. Que me va a seguir sosteniendo hasta terminar la carrera que él quiere que siga.

0: grandes sí. y números que claro. nosotros no, pues no, no, ni con la tercera parte contamos. Pero Dios, el Dios de lo imposible, el Dios que es dueño del oro y de la plata, le place a veces borrar las deudas. Y me encanta que usted puede testificarlo, pero ahora su necesidad es por estos hijos. Y como comentábamos, ¿verdad? Nuestros hijos, si nos sacan, no nomás de onda, oiga, nos sacan de control y muchas veces sí ponen nuestra fe a prueba, pudiéramos decirlo. Pero le viene la palabra de Dios, esa promesa de Dios sobre nuestras vidas y las vidas de nuestros hijos. Que miren, no importa lo adultos que sean, tienen en sus corazones plantada la semilla de verdad. Y eso es suficiente. Mi hermana Emma, vamos a orar por sus hijos. ¿Cuáles son los nombres de sus hijos?
1: Sara y Felipe.
0: Claro que sí, mi hermana Emma. Muchas gracias por comunicarse a Radio Victoria. Le amamos. El hermano Willy y mi hermosa Blanquita le aman con todo su corazón. Y yo no necesito conocerla para sentir ese amor por usted, hermosa. Porque el amor de Dios es lo que corre por nosotros. Amén.
1: Gracias, hermana. Gracias. Dios le bendiga.
0: Aleluya. Gracias, hermosa. Hasta pronto. Oh, poderoso es nuestro Dios. Gloria a Dios. Vamos a orar por esta petición, a este corazón de madre. Mire, yo me atrevo a decir que nuestra hermana Emma viene representando a todas esas madres que han invertido no solo tiempo, dinero y recursos que les han faltado, los han puesto al servicio de Dios. Pero usted y yo sabemos que nuestro Dios, al Dios que servimos, no se queda con nada. Y a usted y a mí nos conviene seguir sembrando, seguir invirtiendo en lo de Dios. ¿Qué tiene? No, mi hermana, ya no tengo nada. ¿Qué tiene? Un corazón dispuesto. Deje que Dios lo multiplique. Él es experto en multiplicar. Deje que Dios multiplique sus fuerzas. Hermana, me quedan poquitas. No le hace, no le aunque, dele esas poquitas fuerzas. No, hermana, no me quedan ya nada. Qué bueno, porque me encanta que nuestro Dios, en donde no hay nada, hace mucho. ¿Cómo hemos de hablarle al mundo, a la gente, si todo está bien, si todo está ordenado? ¿Cómo le vamos a testificar que Dios hizo algo? Donde hay desorden, donde falta, donde hay enfermedad. Ahí llega el poder de Dios. Padre, te doy gracias, Señor, por la vida de tu amada hija Emma, Señor, por su familia, la familia Valdés y Salazar, Padre. La presentamos delante del trono de tu gracia y pedimos, Dios, que tú multipliques las fuerzas de tu amada hija Emma, Señor. Que tú proveas todo lo que ella está necesitando, Dios, en su casa. Padre, ella lo ha dicho específicamente, todo lo que necesita. Provéele, Padre. Ponle la gente correcta, Señor. Ponle a la gente que te ame y que quiera servirte, Dios, para que pueda ayudarle a nuestra hermana Emma, Señor. Y así presentamos a su hija Sara y Felipe, Padre. Oh, Señor, sabemos, Dios, que tú les conoces. Yo no les conozco. Oh, Señor, pero tú les conoces, Padre. Tú los conoces desde el vientre de su madre. Tú conoces las luchas que han tenido como hijos, las dudas. Ah, Señor, los sucesos y los procesos difíciles. Todo lo conoces, Señor. Y aunque los ojos físicos de tu amada hija Emma no pueden estar sobre sus hijos, tus ojos sí, Dios. Tus ojos sí los ven, Padre amado. Señor, y ha sido la semilla sembrada en sus corazones, Padre. Señor, y no habrá poder humano, Dios. No habrá trampa del enemigo, Señor, que les impida, Dios, llegar ante ti y ante tu poder, Padre amado. Líbrales, cuídales y protégeles, Señor, del lazo del cazador y de toda peste destructiva, Padre. Te lo pedimos en el nombre de Jesús. Padre, si estamos como madres reclamando esa semilla que ha sido sembrada en sus corazones, si estamos como madres, Dios, creyendo, Señor, confiando,

0: Pero también esperando en ti, Padre amado. Señor, usa lo que tengas que usar. Háblales como les tengas que hablar, Padre amado. Señor, hazlos volver a ti. Volver a ti, Señor, así como lo hiciste con el hijo pródigo. Estórbales, Dios, estórbales. Que vuelvan en sí, Padre amado, que vuelvan en sí. Te lo pido en el nombre de Jesús. En ese nombre que es sobre todo nombre, Padre. Y aunque parezca que está enterrada, Señor, o muerta esa semilla, declaramos que está viva, porque tu palabra así es, Señor, viva y eficaz. Tu palabra tiene vida, Dios. Tu palabra levanta, restaura, Señor. Oh, gracias te damos, Padre, porque tú eres así, fiel y verdadero. Amén y amén. Oh, damos gloria a nuestro Padre Dios. Oiga, y si oramos para romper también ataduras de ceguedad espiritual en la vida de nuestros hijos. Oiga, pero también cómo hemos de pedir algo que a nosotros nos falta. O sea, ¿cómo le vamos a pedir a Dios que lo saque de una ceguera espiritual si usted y yo estamos como tuertos, no? Muchas veces nosotros no podemos estar en una ceguera total espiritual, pero ¿qué tal que andemos tuertos, oiga? Espiritualmente, que con un ojo andamos queriendo ver lo espiritual o buscando lo espiritual, pero con el otro, el mundo, los deseos de la carne, las frustraciones. Así es de que rompamos primero en nosotros mismos las ataduras espirituales para entonces poder estar listos y dispuestos para poder clamar, para que esas ataduras espirituales también caigan de la vida de nuestros hijos. Mire, una vez leí esto y ha marcado mucho mi vida. Gandhi, este hombre hindú, muy sabio, por cierto, una vez leí que una madre fue a buscarlo porque por esa sabiduría que él tenía. Y fue a buscarlo con su hijo y le dijo, maestro Gandhi, vengo a verlo porque mi hijo no me hace caso y está batallando, y yo juntamente con él, porque no deja los dulces, le encantan, no deja de comer azúcar y eso le va a perjudicar en su vida. Por eso vengo a que me ayude, hable con él, dele consejos. Usted es un hombre sabio. Y Gandhi le habló al hijo de esta mujer y le dijo, ven para acá, jovencito. ¿Y qué cree? Se acercó a él y le dijo en su oído. Y ya, se fue. Y le dijo Gandhi a la madre, en 2 semanas lo quiero volver a ver. Y así se fue. Y la madre, confiando que Gandhi le había regañado, ha dado un buen consejo a su hijo, pero no pasó nada. Se llegaron las 2 semanas y volvieron con Gandhi. Y la madre le dijo, discúlpeme, con todo respeto, no sé qué es lo que usted le dijo a mi hijo, pero lo que le haya dicho no le ayudó. Sigue igual. Es más, hasta peor. ¿Y sabe qué le dijo Gandhi? Le dijo, ven, mujer, lo que yo le dije a tu hijo, que volviera en 2 semanas, que lo quería ver. ¿Sabes por qué? Porque yo estaba batallando con lo mismo. A mí también me encantaba el azúcar y los dulces. Y yo no podía reprenderlo y no podía aconsejarlo porque yo estaba igual que él. ¡Wow! Muchas veces así estamos. Nosotros estamos batallando con muchas ataduras, con muchas dudas, con temores, miedos, pecados, oiga. Y así queremos que nuestros hijos salgan de ellos. ¡Qué tremendo! ¡Qué tremendo! Así es de que sí creo que necesitamos ser sabios y primeramente romper las ataduras en nosotros mismos, romper la ceguedad espiritual, romper los miedos, los temores, porque sí los tenemos. Pero recordemos que es más fuerte el que vive en nosotros que el que está en el mundo. Amén. Así es de que sí vamos a orar para que haya esa ese rompimiento espiritual en la vida de nuestros hijos, en nuestras vidas. Oiga, tal vez usted también está batallando, pero en su trabajo. No sé, tal vez usted esté batallando en su ministerio. Que el Señor rompa ataduras y quite toda ceguedad espiritual. Oh, santo y poderoso Dios, oramos y pedimos en el nombre poderoso de Jesús. Señor, para que todo lo que esté interfiriendo, Señor, en nuestra vida espiritual, Señor, tú lo rompas. Señor, sea un espíritu rebelde, sea confusión, Dios, lo que sea que nos esté teniendo en una ceguera espiritual, rómpelo, Padre, rómpelo, Señor. Y quita la venda de los ojos para que podamos ver la luz de tu verdad, aleluya. Señor, que podamos ver la luz de tu verdad, de nuestra oscuridad, de nuestra ceguera espiritual, Padre. Oramos, Dios, y clamamos, Padre, para que trates con nosotros, Dios, también con nuestros hijos, Padre, en el nombre de Jesús. Señor, venimos, Dios, quebrando toda artimaña del enemigo, todo plan de las tinieblas, Padre amado. Señor, llevando cautivo todo pensamiento, oh, santo y poderoso Dios, a la obediencia de Cristo. Señor, oramos, Padre amado, por eso, Señor. Padre amado, para que nos mantengamos, Señor, libres en ti, aleluya, libres en Cristo y libres para Cristo. Padre, clamamos a la sangre preciosa de Jesús sobre la mente de nuestros hijos, sobre nuestra mente como padres. Oh, sí, Señor, sea tu sangre preciosa y poderosa. Señor, limpiándonos, purificándonos, Padre, y quitando, Señor, todo lo que esté, Señor, opacando nuestra fe, nuestra vida espiritual, Señor. Padre, nuestras emociones, las emociones de nuestros hijos, Señor, rompiendo con todo argumento, Padre amado, con todo lo que quiera levantarse, Señor, en contra de ti, Padre amado, contra tu conocimiento, Dios, en el nombre de Jesús, caiga, Señor, por el poder de la sangre de Cristo, Padre. Oh, Señor, no queremos que nuestros hijos regresen sin ti. No queremos, Señor, que nuestros hijos se aparten de ti, Padre amado. No queremos, Dios, que sigan sus vidas sin tener ese encuentro, esa reconciliación contigo, Padre. Hazlo, Señor, haz lo que tú tengas que hacer y ayúdanos, Dios, como padres. Oh, sí, Espíritu Santo, sopla, sopla, Espíritu de Dios, a nuestro espíritu, a nuestra mente y a nuestro corazón, y que de nuestros labios, de nuestras bocas, salgan palabras, Señor, que sean medicina, palabras de bendición, palabras también, Señor, que traigan, Señor, a nuestros hijos esa corrección, aleluya. Gracias, Espíritu Santo, corrección. Que seamos sabios como padres para corregir a nuestros hijos. En el nombre de Jesús. Amén y amén. ¡Aleluya! ¡Ah, gloria a Dios! Oiga, a ver, vamos a pasar los números otra vez. Números aquí en cabina de Radio Victoria. 915-772-8400. 915-273-2826, el WhatsApp. Oiga, y platíquenos, déjenos saber por qué quiere que estemos orando. ¿Cuál es su necesidad? Amén. Y mire, pues, como yo le comentaba a nuestro hermano Gregorio Macías, que espero y no le haya cambiado. Hermano Gregorio, no le cambie, por favor, porque se le va a secar la mano. No se crea, se le va a caer el pelo. No se crea tampoco. No ando profetizando, Nomás le dejo saber que no le cambie. Siga en sintonía de Radio Victoria. Mire, como yo le comentaba a nuestro hermano Gregorio Macías, Por lo que sucede en el Cerezo, en Ciudad Juárez, esos presos y esos centros de rehabilitación. ¿Qué le parece si nos unimos para orar, para interceder por esos ministerios, por esos miembros del cuerpo de Cristo? Oiga, son miembros que andan allá, piecitos que andan allá, manitas que andan allá, labios, voces, ojos, oídos. Oiga, andan miembros del cuerpo de Cristo en esos lugares. Así es de que, ¿qué le parece si levantamos una intercesión y damos una bendición grande y poderosa a todos esos ministerios, a todas esas mujeres? Oiga, regularmente somos las mujeres las que andamos así como que en todo, en todos los ministerios, que somos aguerridas, ¿verdad? Somos comezón, sí. Sí, somos comezón. No sé por qué razón el Señor nos dio esa pizca de comezón. Pero, oiga, usémosla para bien. Usémosla para bien, amén. Así es de que únase conmigo, únase. Con todo el pueblo de Radiovisión, únase. Y vamos a orar y a bendecir a esos ministerios. Amén. Padre, en el nombre poderoso de Jesús, oramos, Dios, y levantamos delante del trono de tu gracia a todos estos misioneros, Padre. A esos que a ti te ha placido, Señor, levantar y llevar a esos lugares. Señor, a esos donde nadie quiere ir, a esos donde hay incomodidad, a esos, Señor, en donde no hay, Señor, muchas veces aire, Dios, donde, Señor, no hay bancas. Padre, tú sabes y tú conoces, ahí donde hay mucha rivalidad, ahí donde hay hambre y sed de ti, Señor. Padre, pero a ti te ha placido llevar y levantar a estos hombres y mujeres, Padre, estos ministerios. Oramos, Dios, por el ministerio Buscando Ver por las Ovejas, Padre. Oramos por el pastor Eduardo Delgado, Señor, y todo su equipo, Padre amado. Oramos por cada mujer, cada señora, Padre, tus hijas, tus siervas, Dios, que van, Señor, con un corazón agradecido, con un corazón dispuesto, Dios, a hablar tus buenas nuevas, a predicar el evangelio, aleluya, para que haya salvación y liberación en esos lugares, Padre, en el Cerezo, en Ciudad Juárez, Dios, ahí está, Padre, la iglesia Libres en Cristo. Ahí está, Señor, renuevo, Padre. Ahí están, Señor, esos ministerios, esos pastores, Señor, esos levitas, Padre amado, en la alabanza, Dios. Ayúdalos, Padre amado, Señor, que no pierdan la fe. Que no pierdan, Señor, su enfoque en ti, Padre. Que aunque estén dentro de esos lugares, de esas prisiones, oh, Señor, haya libertad. Oh, puedan ser libres en ti, Padre. Oramos, Dios, por todos esos ministerios, por todos los centros de rehabilitación, Padre amado. Oramos para que suplas lo que se necesita. Señor, porque sabemos que es difícil para la humanidad, es difícil, Señor, para nosotros como personas poder entender y poder comprender, Dios, que necesitan, Padre amado, esa ayuda tuya, también esa salvación, Dios, los que se encuentran reclusos, sí pagando por una condena, Señor, porque no vamos a negar que cometieron delitos. Padre, pero tu amor, tu fidelidad y tu misericordia llegan a esos lugares. Es necesario, Padre, haznos entender y comprender, Señor, que es necesario que sean salvos, Padre. Que llegue salvación, Señor, a las prisiones, a los centros de rehabilitación, aleluya, y de ahí salgan predicadores, de ahí salgan oradores, de ahí salgan ministros, de ahí salgan, Señor, esos siervos tuyos apasionados, Señor, por ti, Padre amado, por tu obra, mi Dios. Salgan hombres y mujeres arrepentidos, Padre. Oh, sí, Señor, porque para eso es que tú quieres llegar a sus vidas. Oh, para hacerlos nuevas criaturas, Señor, para que nazcan de nuevo, aleluya. Padre, yo te pido que tú renueves a todos estos, Señor, que están en nuestros lugares, Padre, que van, Señor, que son tus pies, o tus manos, tus labios, tu voz, que nada les falte, Padre, cuídalos y protégelos, que nada malo, Señor, y que no haya plan de las tinieblas que detengan, Señor, tus propósitos divinos. En el nombre de Jesús. Amén y amén. Aleluya. Gloria a Dios. Mis amados, mis amadas hermanas, oiga, ya va a ser mediodía. Espero que usted ya sepa qué sopita va a cocinar. Espero que usted ya tenga lista, esa lista de menú, esas flautas, esos tacos, esas enchiladas. Oiga, ay, ya mejor me callo, porque me está dando hambre. Mire, ya se va acercando el mediodía. Así es que usted, mire, no me venga con pretextos, por favor. Usted puede cocinar escuchando Radio Victoria. Usted puede cocinar, puede limpiar, puede estar, manejar. Oiga, usted puede hacer lo que sea escuchando Radio Victoria. Y dejando que el poder de la palabra, el poder de la oración, aleluya, le dé lo que usted necesita. ¿Qué necesita? ¿Paciencia? Uy, el Señor se la va a dar. Oiga, un saludo a todos los que tal vez van manejando. Oiga, los que están en la línea del puente. Padre de la Gloria, está pasando, oiga, que están pasando 2-3 horas en la línea de los puentes. Póngale en Radio Victoria. Llamada, llamada, aleluya. Dios me le bendiga. Buenos medios días.
1: Hermana, que repita, por favor, su nombre completo, su iglesia y su teléfono por la radio. Soy la hermana Salazar.
0: Hermana Salazar. Amén, amén. Mire, mi nombre es Yamilet Delgado, Iglesia Nuevo Pacto.
1: Correcto.
0: Ajá.
1: ¿Teléfono?
0: Teléfono 915-600-9007.
1: Más lento.
0: 600-9007.
1: 07-600-9007. Gracias, hermana. Dios la bendiga.
0: Bendiciones. 1401 Loma Lend. Nuevo Pacto. Gracias. Iglesia Cristiana Nuevo Pacto. 1401 Gracias. Loma Lend. Gracias, mi amada. Dios me la bendiga. Y mire, igual, usted puede dejarme alguna petición, puede dejarme saludos, puede dejarme menudo, burritos, tortas, aquí también en Radio Victoria, con mi hermosa Blanquita y mi hermano Willy. Yo no me enojo, ni ellos tampoco. Nosotros, oiga, porque no puede estar triste ni enojado un corazón que alaba a Cristo. Así es de que, pues, muchas gracias. Y le estaba yo diciendo que tal vez usted ya esté cocinando, pensando qué va a cocinar. Mire, el Señor sabe y conoce sus necesidades y las mías. Y usted y yo tenemos que estar, ¿sabe qué? Agradecidos. Sí, dice la palabra del Señor que Él habita en medio de la alabanza de su pueblo. En su necesidad, alábele. Que usted está agradecido, alábele. Que usted se siente apachurrado, alábele. Y usted busca dirección, respuestas, alábele. Y ahí el poder del Espíritu Santo se va a manifestar. Busque de Dios, busque respuestas. Mire, en su palabra, no busque respuestas en el hombre porque le vamos a quedar mal y nos podemos equivocar. Busque respuesta, solución, consuelo en la palabra de Dios, en su verdad. Que eso es lo único que le va a ayudar en lo que usted necesita. Amén. Ah, oiga, y me encanta porque sabemos que usted y yo, amén, tenemos una llamada. ¡Aleluya! ¡Bendiciones!
1: Dios le bendiga, hermana.
0: Dios le bendiga, hermosa.
1: Quería poner una petición en las manos de Dios. Que me ayude, por favor.
0: Vamos a unirnos.
1: La petición es de mis hijos que vuelvan a los caminos de Dios. Por favor.
0: Claro que sí, hermosa. Vamos a orar. ¡Ay! Ay, ay, ay, Padre bueno. Hoy venimos derramando, Señor, nuestro perfume sobre tus pies. Oh, precioso Jesús, así como aquella mujer de la que habla tu palabra, Señor. de aquella mujer, aunque, Señor, eras pecadora, pero derramó ese perfume sobre tus pies. Señor, y tu palabra dice que con sus cabellos secó, Señor, tus pies, Padre. Y derramaba sus lágrimas, Señor, sobre tus pies. Y besaba tus pies, Señor. Y los ungía al mismo tiempo con ese perfume tan caro, Padre amado. Señor, y tú le perdonaste. Y fue salva, Señor. Mi Dios, así venimos derramando el perfume, Señor. Venimos derramando lo que hay en nuestro corazón, Dios, por nuestros hijos. Señor, venimos derramando, Padre amado, nuestro sentir y pidiéndote que tengas misericordia. Me uno, Señor, a tu amada hija, Señor. No permitas, Dios, que esos hijos se queden, Dios, en el camino equivocado. O sea, tu palabra alumbrándoles su camino, aleluya. Señor, sea tu presencia envolviéndolos. Que vuelvan a ti, Señor. Oh, sí, Señor. Obra misericordia, Padre amado. Señor, oramos, Dios, para que tú les protejas, Padre. Permítele a esta madre ver con sus ojos espirituales lo que tú vas a hacer con sus hijos. Revélale, Dios, revélale, Señor, cuando ella interceda, cuando ella ore, cuando ella clame. Señor, revélale, revélale la manera, Dios, en que tú vas a volver a sus hijos, que esos corazones endurecidos de piedra serán cambiados por corazones de carne. Por corazones que sienten, Padre. Rompe, Señor, con toda atadura, Padre. Rompe, Señor, con todo libertinaje, Padre amado. Rompe, Señor. Oh, sí, Padre amado. Ten misericordia, Dios. Y hágase, Señor, como tu sierva ha pedido. Padre, yo digo como el centurión, Señor. Di la palabra. Suelta la palabra y será suficiente, Dios, será suficiente, Padre. Suelta la palabra a los hijos de tu amada hija, Señor. Creemos en eso, Padre amado, con todo nuestro corazón y confesamos con nuestros labios que tú lo harás otra vez. Tú lo harás otra vez, Dios. Ten misericordia, Padre. Oh, en el nombre de Jesús. Amén. Oh, sí, Señor.
1: Gracias, mi hermosa. Gracias, mi hermana.
0: Oh, aleluya.
1: Dios la bendiga.
0: Gracias, hermosa. Y usted siga derramando ese perfume sobre los pies de Jesús. Siga derramando su corazón sobre él, sobre sus hijos. Que él va a hacerlo. Amén.
1: Gracias, mi hermosa, gracias.
0: Me estoy recordando de un cantito, de una alabanza que yo sé que muchos de ustedes conocen. Y dice, oiga, yo no soy cantante ni mucho menos, pero a mí me gusta cantar en do, en donde me dé mi gana. No se crea. Me gusta cantar en donde nadie me oye. Pero me recuerdo de esto que dice...

0: Oh, danos de beber, Señor. Danos de beber de tu amor. Danos de beber de tu palabra. Porque sí te necesitamos, Señor, y queremos estar en tu presencia. Queremos estar solamente en ti, Señor. Y aunque sabemos que hay dificultades, Dios, no venimos a negarlo. Y no venimos a decir que Señor, nuestro mundo es color de rosa o que todo lo tenemos, Señor, resuelto. No, Padre. Lo que venimos a decir es que, Señor, anhelamos más de ti, queremos más de ti, Señor. Deseamos, Señor, estar en tu presencia, Señor, y que sabemos porque sé, Señor, que tu misericordia, tu bien, nos guiarán. Y porque nos persiguen, así lo dice tu palabra, Padre. Ayúdanos, mi Dios, a mantenernos firmes en ti. Puestos nuestros ojos en el autor y el consumador de la fe. No poniendo nuestros ojos en la circunstancia ni en el problema. Señor, no poniendo nuestros ojos en cómo vemos ahora a nuestros hijos en este presente. Ayúdanos, Dios, a verlos con nuestros ojos espirituales, rendidos a ti. Salvos, Dios, libres. Libres de adicciones. Oh, gracias, Padre. Te alabamos y te bendecimos. Y declaramos que no hay Dios. No hay Dios tan grande como tú. Amén. Aleluya. Dios es bueno. A ver, mis amados. A ver, hermano Willy, ¿qué sigue? Vamos a despedirnos de esta hora, mis amados. Mire, yo quiero darle gracias a nuestra hermana Becky. A nuestra hermana, no sé si es hermana o hermano Bonnie. Hermana, nuestra hermana Bonnie, a nuestra hermana Belinda, a Rogelio Hernández, a Osvaldo, pues más bien, a Osvaldo que pidió por Rogelio y por Gabriel, a Emita y a todas esas familias que se unieron con nosotros y que están sintonizando Radio Victoria. No deje, por favor, no deje que nada ni nadie le impida que usted sintonice esta radio. Amén. Por favor, no dude. En si usted tiene necesidad o quiere compartir algo, hable aquí a Radio Victoria. No está solo. Usted tiene que entender y que saber que no está solo, que Dios nos respalda y que hay un pueblo, un remanente puesto y dispuesto para escucharle y para orar. Que nosotros no vamos a poder hacer la solución, pero el Dios de todo poder es la solución y lo va a hacer. Él es nuestro pastor y nada nos faltará. Amén. Así es que mis amados radio escuchas, siga teniendo a Radiovisión, siga sintonizando. Oiga, porque tenemos un Dios grande y poderoso. Que Dios me les guarde y me les bendiga. Siempre que Jehová haga resplandecer sobre ustedes su rostro y ponga en ustedes paz. Hasta la próxima, me despido. Soy Yamilet Delgado. Bye bye.
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0: Pues la voz y nada menos de José Holguín, y yo le veré a través del 1340 Radio Victory. Ya su nombre, you got it, brother. Amén. El número para que lo siga marcando, 772-8400-915-772-8400. Bueno, pues Dios bendiga a nuestra hermana que estuvo aquí orando. Dios la bendiga. La sister, mi blanquita, va por ahí también a la casa ahí con Minnie. Ahí van las dos manejando. La sister Minnie y la hermana blanquita van por allá a la casa. Aleluya, hacer chicken soup a su nombre. Bueno, hasta el menú para este día va a ser taquitos de barbacoa, barbecue.
1: Oye, William, pues aquí ya huele la sopa, hombre.
0: Ya huele la sopa, norteñazo. Ahí está norteño echándole ganas a la sopa time. Bueno, va a ser taquitos de barbacoa, barbecue taco, y my brother, ahí con su salsita, los que le gustan la cebollita, ahí con sus ingredientes, luego su sodita, Coca-Cola. Bueno, pues es la más famosa, va la Coke is it, brother. Amén. Con un vasito de agua de limón, de agua de Jamaica, de agua de piña, de melón, de sandía. Aleluya. Bueno, pues el menú va a ser taquitos de barbecue tacos. Ah, para nuestra hermana de la cementera que está echándole ganas ahorita ahí al cocedor. Ahorita ya está cocinando ahí los taquitos para los perritos, para el Mochorejas que anda por ahí ladrando como perrito. Ahí en Mochorejas anda por ahí el perrito. Un saludo para el Mochorejas que anda por ahí echándole ganas en esta hermosa tarde. Bueno, pues ya son las 12:34 minutos. Amén. Ahí anda el Mochorejas, ahí anda el Mochorejas. Over here, little boy. Over here. Ahí anda el Mochorejas. Tiene hambre el Mochorejas, a su nombre. Dios lo bendiga al brother Mochorejas. El número para que lo siga marcando es 772-8400. Nos vamos con más música a través del 1340 Radio Victory. Ya su nombre.
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0: En la bocina nada menos de Cristal y Wendy, nada menos a lo divino, a su nombre, you got it, brother. Ah, pues el hermano Beto, que está por ahí echándole ganas. Hermano Beto, Dios lo bendiga. Beto Aldama, por ahí, hermano Beto Aldama, que nos habló, que le gusta mucho ese canto, ah, con Cristal y Day, Wendy, aleluya, Ciudad Juárez, Chihuahua, México. Allá los hermanos de la colonia El Papalote, Kite Neighborhood, El Papalote, por allá está, por allá volando muy alto, por allá anda El Papalote, por allá anda El Papalote, por allá, man. Hasta el elefante le gustó ese canto, ¿eh? Ahí está el elefante, dice que ya tiene hambre, ya le abre la sopa tan, dice el elefante, por ahí anda, por ahí, buscándose unos taquitos de barbacoa, aleluya, tacos a barbecue, aleluya, es el menú para este día, barbecue tacos, aleluya, ahí con sus ingredientes, ahí con su salsita de árbol, sí, su salsita de árbol para que sepa a taquitos de barbecue, a su nombre, Dios los bendiga, riquísimamente, hasta León, el León tiene hambre esta mañana, en esta tarde, ahí está, quieto León, quieto. Ahorita te compramos unos taquitos de barbacoa. Aleluya, alabado sea Dios para siempre. Bueno, pues ya son las 12:46. Stop falling sick, my brother, amén. Gracias por estar en sintonía 1340 Radio Victory. Usted que está por ahí escuchando la radio, alábele con un de palo. Sí, si usted la alaba, se va a gozar a su nombre. Bueno, pues los piden más música en este Día del Señor. También es Día del Señor hoy. Todos los días, brother, es Día del Señor, ¿ok? Lunes, martes, miércoles, viernes, sábado, domingo, y luego comienzo otra vez lunes, martes, miércoles, y every day is the day of the Lord, brother. Amén. Así que the number to call us, brother, is 915-772-8400. Los piden un regalo del cielo. Vamos a ver ese canto, un regalo del cielo. Vamos a escucharlo a través del 1340 Radio Victory, 1246 Super Time. Amén. Y take it away. You got it, brother. William, all right. You got it, brother.
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la bocina menos de la tribu nueva, menos nomás, cómo no creer en Dios. Ah, pero nuestro hermano Nacho, el hermano Nacho que está ahí echando ganas, ganas a los taquitos de barbacoa por ahí en la colonia. Vamos a la colonia, lo está, donde lo está escuchando nuestro hermano, nuestro brother Nacho. ¿Qué será el Nacho Galindo? ¿Será este su abuelito? Yo creo por ahí. Algo por el estilo por ahí, nuestro hermano. Ahí los escucha en Anáhuac, la colonia de Anáhuac. Por ahí un saludo para los hermanos de Anáhuac, un caballazo allá para la gente de Anáhuac. Bueno, hermanos, ya nos vamos. Y se quieren en la grata compañía de nuestro hermano Alejandro Martínez, a Jesucristo de Nazaret. Amén, aleluya. Ahí está el burrito ya se quiere ir, dice que ya tiene ganas de comerse los taquitos de barbacoa por ahí. Ah, su nombre. Mañana estaremos, tomorrow we'll be here at 7 o'clock in the morning, but brother, vamos a estar aquí mañana a las 7 de la mañana. Háblele, hermano Alejandro, dígale, brother, you want some barbecue tacos? Él le va a decir, yes, sir, I'm hungry, brother, give me some taquitos. Oh, man, hasta mañana. Dios los bendiga, rica y abundantemente. Ay, yo, Silver, vamos a ver si estamos listos, vamos a ver. No, no. Come on, brother. You're not ready to leave, brother. Come on. Hallelujah. Let's pray a little bit. Amen. Hasta mañana. Dios los bendiga.

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1: No, pues no, sí,
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2: Sí, hombre, está bárbaro.
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1: sí, hombre.
2: Compa, a propósito.
1: Ajá.
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1: Sí.
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1: Ah, caray.
2: Y fíjate.
1: Qué bárbaro.

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4: Cuando tú vienes y levantas las manos, esos días que tú dices, no quiero ni levantar las manos, esos son los días que Dios dice, es ahí donde te voy a mostrar mi gloria.
3: Luis Hernández.
5: No te avergüences de dónde vienes, no te avergüences cómo tú comenzaste, porque no importa cómo comienzas, sino cómo vas a terminar.
3: Y Jaciel Álvarez.
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0: sí, señor. Débele fuerte ese aplauso.
1: Vamos a adorarlo con todo nuestro ser.

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1: Señor, tú eres mi refugio. Me guardarás de la angustia. Con cantos de liberación me rodearás.

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1: Dios nos usa en sanidad divina, consejería y liberación, con el poder del Espíritu Santo, para la gloria de Dios. Agradecemos a todos ustedes por sus oraciones y donaciones que hacen posible que este su programa, Cantos de Liberación, siga en el aire. Para Lili Márquez, cariñosamente llamada La Novia. Adelante, hermana Lili.

0: ¡Aleluya! Dios les bendiga, mis amados. Les saluda su hermana Lili. Bienvenidos todos a este su programa, Cantos de Liberación. 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La Santa Casa de Dios está ubicada en el 3817 de la calle Alameda. Y allí les esperamos todos los días. Allá arriba dice un letrero, Santa Casa de Dios, así le gustó al Señor, así lo aprobó, así me lo dio, y lo pusimos. Bueno, una mañana gloriosa cuando yo estaba haciendo nada, de cosas rarísimas, porque yo siempre estoy tan ocupada, pues el Señor me sentó esa mañana en una silla, mientras mi madre cocinaba, yo siempre lo digo, estaba en la cocina, y me enseñó este lugarcito, este lugar, este templo, donde ahora estamos ya por más de 30 años viendo la gloria de Dios. Por eso les invitamos al 3817 Alameda, donde los milagros ocurren diariamente, diariamente. No importa cuál sea el milagro que usted quiere, el Señor lo tiene para usted. Así que asista. Hay personas que no dejan de ir por mucho tiempo y son las personas más privilegiadas de Dios, más bendecidas y viven más en victoria. Entre más lo buscas, más lo hallas. Él dice, el que me busca, me halla. Así que hay que buscarlo. Buscad y hallaréis, pedid y se os dará, porque el que pide, recibe, y el que busca, halla. Bueno, es promesa del Señor que se cumple exactamente como Él lo dice. Bueno, yo soy una persona que, bueno, una personita que decidió tomar el camino de Dios, del Señor. Sí, yo sé que todos piensan, sí, porque usted estaba paralítica y Dios la levantó en menos de 5 minutos. Todo mi cuerpo se me soltó con una oración. La oración del justo puede mucho, dice la Biblia. Y cuando va con unción, aleluya, no necesito ni brincar, ni saltar, ni gritar, ni nada. Porque así 4 personas he conocido. Es la primera vez que creo que lo digo en el radio. 4 personas he conocido con la unción de Dios tan fuerte que nomás dicen, sea sana, sea libre, y es sana y es libre. Bueno, pues así es el Señor. Él hace lo que Él quiere y como Él quiere y con quien quiere. Y llama a quien quiere. ¿Y quién le dice por qué lo haces o lo dejas de hacer? Él tiene sus planes. Él tiene sus planes desde que nacemos hasta que morimos. Bueno, nosotros no morimos, nosotros dormimos en el Señor. Si eso dice la palabra del Señor, cuando levantó a Lázaro el Señor y dijo, duerme, Lázaro, duerme, voy a despertarlo. ¡Qué lindo, qué lindo! No, el cristiano no muere, queda dormido en los brazos del Señor para toda una eternidad estar con Él. ¡Qué lindo, qué bonito es ser cristiano, mis amados! Los que no se han acercado a Dios, pues es una cosa tan fácil. Y digo, bueno, Señor, ¿por qué hay gentes que no toman su decisión, no quieren? Algo pasa con ellos, pero es una cosa tan fácil, tan bonita, que te va a ayudar toda tu vida, porque vas a tener un protector divino, un salvador divino, precioso, que cuando tú lo llames, ahí está Él. ¡Qué lindo, qué lindo! Gloria a Dios. Bueno, mis amados, pues nos vemos hoy a las 7 de la tarde, ya que el templo, la Santa Casa de Dios, que Dios abrió esa puerta, yo no la abrí, lo digo delante de Él, que es cierto, Él abrió primero y luego me enseñó dónde estaba. ¡Qué lindo! Bueno, pues allí todos los días se abre, de lunes a viernes, a las 7 de la tarde, y el sábado y el domingo a las 4. Así que tienen muy buena oportunidad para ir. Y como les digo siempre, tenemos 2 extras, que son el lunes y el viernes a la 1:30 de la tarde. Todo el año, mis amados, todo el año. Si gustan, anótenlo para que, pues, no les digo para cuando se les ofrezca, porque debemos de estar siempre en la casa del Señor adorándolo, esas 2 horitas que hacemos. Debe formar parte de nuestra vida el ir a buscar a Dios y adorarlo. En serio, mis amados. Bueno, yo lo hice, sí, en agradecimiento que Él me sanó completamente de la cabeza a los pies, es verdad, pero se ofrecen cosas y tenemos que estar tener el protector divino del Salmo 91, que el que habite al abrigo de del Altísimo morará, vivirá bajo la sombra del Omnipotente, del que todo lo puede. No es lindo esto, mis amados, del que todo lo puede. Así que él todo lo puede. Bueno, mis amados, pues esperándolos el día de hoy a las 7 de la tarde. Si no han cenado, allá hay cenita. Siempre tenemos comida, cena para todos los que llegan, para que se sientan en casa de papá. ¿Sí? Es papá lindo. Yo siempre les digo así. Allá hay refrescos, allá hay sodas, allí todo. La gente se ocupa de llevar aguas, sodas, todo, todo. Son ángeles que Dios nos manda, porque si no, pues ¿cómo le haríamos, verdad? Estamos muy ocupados, pero allí llegan y traen mandadito, traen todo, todo. Así que, humildemente, pero allí hay de todo, gloria a Dios. Así que llegue confiado, confiada, de que llega a la casa de papá lindo. Y hablando de él, de papá lindo, vamos a mandarle un beso a papá lindo. Una, dos, tres. Y un abracito también. ¡Ah, qué lindo! Recíbelo, Señor. Te lo damos con mucho amor. ¡Qué lindo! Bueno, ¿creen que se le olvida al Señor eso? Nunca, nunca. Él dice, yo amo a los que me aman. ¡Qué lindo! Bueno, mis amados, pues, yo estoy muy enamorada del Señor y a cada rato le hablo, le platico las cosas y miren, es que nos ha hecho tanto bien a mí, bueno, a mi familia, a mis hijos, bueno, una cosa maravillosa. Mis hijos han tenido accidentes tremendos, tremendísimos, de cualquier persona no saldría viva de allá. ¿Y saben qué? Han sentido la mano de Dios que los protege y los saca y no les ha pasado nada. Gloria a Dios. También está su servidora, que el Señor me ha protegido mucho, gracias a Dios. Y pues por eso estamos a las órdenes del gran jefe, del jefe de jefes, del Señor de señores. Bueno, mis amados, pues les invitamos hoy para que vayan por sus milagros. Y el viernes, este viernes no, el otro viernes que viene, primeramente Dios, tendremos la quinceañera. Bueno, una jovencita, una joven que quiere entregarle su vida completa a Cristo, toda su vida. Y dijo, ¿se puede? Claro, le digo. El Señor dice en su santa palabra, el que a mí viene, yo no lo echo fuera. Y está firmado por el Señor. ¿Y saben qué? Pues qué bonito, porque vamos a tener una quinceañera en 2 semanas. Digo, perdón, de este viernes al otro viernes. Así que prepárense para que vengan a gozarse, a ver qué bonito está esto, porque, mis amados, esto pocas veces se ve, pero sí se ve. ¿Ven? Ella quiere así, y así va a ser. Qué bonito. Va a ser muy bendecida en su vida, porque puso a Dios primero. Bueno, Eclesiastés 1:12 lo dice, ¿verdad? Bueno, acuérdense. Acuérdate de tu Creador en los días de tu juventud, antes que vengan los días malos en los cuales digas, ya no tengo contentamiento, que se acuerde de su Creador, del Señor Jesucristo, todos los días de su juventud. Y después va a tener más contentamiento. ¡Qué lindo! Bueno, mis amados, pues vamos a ver si es cierto que hay tantos milagros en la Santa Casa de Dios. ¿Habrán todos los días milagros? Muchos, muchos hay. Llega la gente y haga de cuenta que es la emergencia de Dios, el hospital de Dios. Y también la gente llega para gozarse, para cantarle, para adorarlo, porque ahí está la presencia viva del Espíritu Santo. Si no, no podríamos hacer nada, mis amados. Cuando no está el Espíritu de Dios, no suceden milagros. Pero cuando está el Espíritu Santo obrando, que allí está presente, con un llamamiento especial para esto, mis amados, la gente sana, es liberada, bendecida y vive en victoria. Pues súbele a su radio, porque ahí vienen testimonios de poder de la Santa Casa de Dios. Todos son preciosos. Y regreso en un ratito.
1: Déjale que da gracias a Dios, por favor.
2: Le doy gracias al Señor primeramente porque tenía yo como 7 años que padecía de un dolor en mi oído derecho. Y pasé hace poco a que orara por mi bisnieto, que allá en Juárez el niño se le reventó un oído. Y usted puso la mano en mi oído sin saber cuál era el oído que yo tenía enfermo, no sabía usted nada. Y el Señor sanó a mi nieto allá y me sanó a mi nieto aquí y estoy sana para honrar la gloria del Señor.
1: ¡Qué lindo! ¡Doble milagro! Le sanó el oído a su nieto allá y le sanó el oído a mi hermanita aquí. ¡Fuerte aplauso al Señor! Yo no lo sabía dónde era, pero el Señor sí lo sabía. Gloria a Dios, gracias mi amor, Dios la bendiga. ¡Otro aplauso a Cristo, hermanos! ¡Gloria a Dios! ¡Gloria a Dios! Hermanita, se acerca por favor. ¿Qué es lo que le había pasado? Ayer venía bien mala, le dolía hasta la cabeza y luego un pie. ¿Qué le pasó, por favor?
3: Le doy gracias a Dios, hermana, porque yo le pedí a usted que orara por mí. Y yo creo en Jesucristo, para mí es el Rey de Reyes, el Señor de Señores, el Doctor de Doctores. Yo ni siquiera voy con los doctores. Yo estoy mala y a mí me sana el Señor. Yo soy una hija de un Rey de Reyes y Señor de Señores. A que muchos incrédulos no lo crean, pero a mí el Señor me ama grandemente y le estoy bien agradecida, porque ayer yo le pedí que orara por mí y usted oró y usted tiene el don de sanidad y me sanó el Señor. Y lo alabo, lo glorifico, lo bendigo, porque Él es el Rey de Doctores, el Señor de Señores, el que todo lo puede y el más hermoso, el más precioso, el más valioso. Le doy gracias a Dios porque aquí me tiene por su misericordia y su gracia, dándole gracias. Lo alabo una vez más, lo glorifico y lo bendigo, porque para mí Él es hermoso, es el más valioso y el más precioso. Gracias, hermanita.
1: ¡Gloria a Dios! Bueno, era cabina como una princesa. Ayer, hermanos, estaba mala, traía bien hinchado su pie y le dolía su hombro, se cayó, una piedra le cayó y bueno, un desastre. Pero gracias a Dios que con la oración amaneció rete bien. ¡Otro aplauso al Señor, hermanos! ¡Gloria a Dios! ¡Gloria a Dios! ¡Gloria a Dios! ¡Gloria a Dios! Hermanita, acérquese, por favor. ¿De qué le está dando gracias a Dios? ¿Qué le hizo el Señor?
4: Pues ya tenía algunos años que mis párpados se me cerraban. Y ahorita que me hicieron oración, siento mucho alivio y siento que Dios me sanó de mis ojos. Y le doy muchas gracias a Dios porque y a los hermanos porque han orado por mí. Y sobre todo a nuestro Señor Jesucristo, porque ha hecho el milagro en mí, de mis ojos.
1: ¡Qué lindo! ¡Gloria a Dios! ¡Qué precioso! Se le cayeron los párpados, pero el Señor se los levantó. ¡Fuerte aplauso al Señor, hermanos! ¡Gloria a Dios! ¡Gloria a Dios! ¡Gracias, mija! ¡Dios la bendiga! ¡Qué hermoso! ¡Ya se quitó los lentes! ¡Ya puede ver bien! ¡Gloria a Dios! ¡Gloria a Dios! Testimonio, acérquese, hermanita, por favor. ¿Qué le acaba de hacer el Señor? Acabo de orar por usted, me dijo que viera un especialista, que porque tenía un dolor en su pierna. Bueno, me dijo tanta historia. Vamos a ver qué pasó ahorita que oré por usted. ¿Qué le dolía, por favor?
5: Dios la bendiga. Yo venía con un dolor aquí en la pierna muy fuerte y le dije a la pastora que si podía orar por mí. Ya tenía como 3 semanas que me dolía y cuando oró por mí sentí como un calorcito alrededor de toda la pierna y yo declaro que Dios ya me sanó. Gracias al Señor Jesucristo. Gracias.
1: Gracias. Gloria a Dios. ¡Qué lindo! ¿Ya no va a ir al especialista?
5: No, ya me sanó el Señor.
1: ¡Ya lo sanó el Señor! ¡Qué lindo, qué lindo! Estaba muy preocupada que tenía el asiático y que le iban a examinar toda la pierna y la cadera, pero ya se le quitó, el Señor la sanó. ¡Fuerte aplauso al Señor, hermanos! ¡Gloria a Dios, gloria a Dios, gloria a Dios! ¡Aleluya! diga. ¿De qué le está dando gracias a Dios? ¿Qué le pasó? Acérquese, por favor.
6: Sí, hermana. Estuve toda la semana muy mala de la boca y el estómago, que me agarraba un dolor muy profundo y me revolcaba en la cama y no se me quitaba con nada. Y yo misma me oraba y no, me ungía con aceitito y no. Y el domingo que vine, que le dije a usted que orara por mi vientre, se me quitó el dolor, hermana. Ya no tengo el dolor, ya. Definitivamente se me quitó.
0: Qué lindo.
6: Sí, se me quitó y estoy agradecida con el Padre Celestial.
1: Qué lindo, vale la pena venir, hermanita.
6: Amén, amén, por eso estoy aquí, hermana, porque me siento muy bien, gracias a mi Padre Celestial.
1: ¿Cuánto ya tenía con ese dolor en el estómago, hermanita?
6: Pues ya tenía la semana, hermana. Tenía la semana y el jueves vine, pero el viernes iba a venir, pero me sentía tan mal que no podía venir y no vine. Y el domingo me agarró otra vez el dolor y dije, no voy a ir. Y me vine y le dije a usted y cuando oró, se me quitó.
1: ¡Qué lindo! ¡Gloria a Dios! ¡Gloria a Dios! ¡Está diciendo, hermanita, gloria a Dios!
6: ¡Gloria a Dios al Señor Jesucristo, hermana! ¡Gracias!
1: ¡Amén, amén! Pues gloria al Señor, le quitó definitivamente el dolor del estómago. Una semana revolcándose en la cama del dolor, hermano. ¿Saben lo que es eso? Pero el Señor la sanó. ¡Fuerte aplauso a

0: trae un testimonio de poder, ¿verdad? Amén. Se acerca, por favor, y nos lo dice claro, por favor.
1: Amén.
0: ¿Qué es lo que pasaba? Se acercó.
1: Gloria a Dios, Dios me los bendiga, amén. Ciertamente, pues aquí levantamos a la mamá del pastor, ella, pues radican allá en Juárez, amén, gloria a Dios, aleluya. Y ella duró 3 semanas internada ahí en la clínica del IMSS. Y de aquí fueron unos pañuelitos y yo fui en obediencia, la sierva de este lugar los mandó y yo estuve pidiéndole a Dios también para que no lo operaran, porque yo anduve con ella y el cuadro de ella no era fácil, hablando científicamente, amén. Y pues ya todo estaba listo, ya tenía la papelería para llevarla a Torreón. Y para la gloria de Dios no lo operaron, la dieron de alta, ella está muy bien, gloria a Dios, aleluya. Ya habían dicho que ya sus huesos ya no estaban bien, que nada más una cirugía, pero el Señor fue el que obró, operó el milagro, y gloria a Dios, amén, y gracias, hermosa, gracias a la sierva de este lugar, gracias a este pueblo amado, amén, ella está bien para la gloria de Dios, amén.
0: ¡Qué lindo! Me pidió unos pañuelitos para que no la operaran. Y no la operaron, hermanos. ¡Maravilloso! Se sorprendió el doctor que no había necesidad de operación. ¡Otro aplauso al Señor, hermanos! ¡Gloria a Dios! ¡Cristo vive y Cristo reina! ¡Gloria a Dios! ¡Gloria a Dios! ¡Gloria a Dios!
2: ¡Gloria a Dios! ¡Aleluya! ¡Cristo vive! ¡Al poder de la sangre de Cristo!
0: Hermanita, ¿de qué le está dando gracias a Dios? Acérquese, por favor. ¿Qué le hizo el Señor? Acabo de orar por usted.
3: Le doy gracias a Dios porque ahorita yo tengo diabetes y me dolía mucho mi cerebro. Y ya tenía 4 días, tenía 2 que no dormí, hermana. Me levanté a las 2 de la mañana y me estuve sentada orando, pidiéndole a Dios que me sanara. Y pues para mí Él es el más hermoso, el más precioso, el Rey de Reyes, el Señor de Señores. El doctor de doctores, el que todo lo puede ver, el que todo lo ve y el que todo lo escucha. Y lo alabo, lo glorifico y lo bendigo en verdad porque Él es bueno y misericordioso. Porque es amor, porque siempre me sana, ¿verdad? Me tiene de su mano. Y ahorita yo me sentía mal y yo hasta dije, a lo mejor yo ya voy a partir de este mundo porque me dolía mucho mi cerebro, no pude ni voltear la cabeza para acá, hermana. Y gracias a mi Padre Dios que ahorita me ha sanado. Y usted que tiene las manos santas, benditas. Porque usted es una hija del Rey de Reyes y Señor de Señores. La usa, tiene el don de sanidad. Dios la bendiga y la amo del amor en Cristo y los amo.
0: ¡Qué lindo! Dice cuántos días con ese dolor de cerebro. Dice que ya sentía que se iba a morir. Pero el Señor vino a darnos vida. Y vida.

¡Viva el rey! Bueno, mis amados, pues ya es tiempo de terminar. Sí, todos, todos. Bueno, mis amados, pues ya es tiempo de terminar. Sí, todos, todos los jóvenes y no jóvenes, todos somos de Cristo y que...

vaya guiando a los jovencitos, a los niños en el camino del Señor. Instruye al niño en su carrera, dice el Señor, y nunca se apartará de ella. Es muy cierto eso, mis amados. Cuando uno lleva a sus niños, si no tuviste el tiempo de llevarlos o no pudiste, lo que sea, invítalos, pero invítalos con amor y verás que van a ir. No les digas, tienes que ir, y que no. No uses palabras fuertes. Con amor se logra todo, mis amados, porque el amor echa fuera el temor. Bueno, mis amados, pues ya es tiempo de terminar. Como les digo, nos apuramos porque a las 7 tenemos que abrir el templo, la Santa Casa de Dios, que se abre todos los días, toda la semana, desde hace más de 30 años, mis amados, obedeciendo la palabra de Dios, que dijo que no se podía cerrar el templo. Bueno, pues ahí estamos, trabajando para Él, para ustedes también. No se preocupen, allí humildemente, pero todo hay en la casa de papá. Llegue a comer, llegue a gozarse, llegue a cantarle y a dejar sus problemas, porque el Señor los va a solucionar. Sus enfermedades se las quita el Señor, no se preocupe. ¿Cuánto cuesta, hermana Lili? Ni un centavo, ni un centavito. ¿Por qué? Porque el Señor dice que demos de gracia lo que de gracia hemos recibido. Claro, las ayudas las necesitamos, claro que sí, mis amados, para pagar tantos gastos, pero no se preocupen, Dios proveerá y Dios los bendecirá a los que nos ayudan, que dejan sus ofrendas, sus diezmos, todo lo que indica la palabra del Señor, y todos caminamos juntos, y un día, ahí está el premio, grande, grande, cuando venga el Señor, en un abrir y cerrar de ojos, ya estamos allí con Él. Es lo que la promesa del Señor, así que es 3817 Alameda, abriendo todos los días el templo, la Santa Casa de Dios. Así que si no haya, no se preocupe, estamos en medio de dos restaurancitos, uno de color verde, verde, verde en la esquina, y el otro al otro ladito, y enfrente hay una llantera grande. Así que estamos cerca del Hospital Thomason de todas maneras, así que no se equivoca. Si trae un enfermo y le han dicho que no va a sanar, que tantas cosas, no se preocupe. El Señor es el que aprueba y dice, es sano, que va a morir, no va a morir. Así que yo le he dicho varias veces, y todavía viven, el Señor respalda mis palabras, gracias a Dios, por eso me llamó, para que trabajara para Él fuertemente. Pues ahí estamos, nos vamos, porque a las 7 tenemos que abrir el templo, la Santa Casa de Dios, y darle la bienvenida a todos, como vengan, con problemas, sin problemas, que vienen a gozarse, vengan a gozarse, o vengan llorando, también es el Consolador el Señor, y su servidor, ahí estamos todos para amarlo, para levantarlo, para decirle que ese día es el día de su milagro. Bueno, mis amados, pues estamos de lunes a viernes a las 7 de la tarde en el 3817 Alameda. Y sábado y domingo abrimos a las 4 de la tarde. El lunes y el viernes son dobles, porque hay a la 1:30 del mediodía, de 1:30 a 2:30, una horita, por mandato del Señor, que dijo que no habéis podido orar ni siquiera una hora, y estamos allá cumpliendo lo que Él pidió, y suceden cosas maravillosas. Así que, véngase, porque va a recibir lo que anda buscando. Bueno, no se preocupe, el Señor dice que Él sabe de qué tenemos necesidad. Nos ama tanto, papá. Oh, si empiezo a hablar de Él ya no voy a acabar, porque lo amo mucho. Así que nos vemos hoy a las 7 de la tarde en su templo, la Santa Casa de Dios. Venga por sus milagros, los va a recibir. Así que nos apuramos, nos vamos, y que Dios me los bendiga. Hasta pronto, y los amo en el amor del Señor. Mi teléfono en casita, 562-8517, 562-8517. Te haría 915 primero. Aquí estamos a sus órdenes, y porque nos vamos al ratito para el templo, para servir a Dios y a ustedes también. Esta es su hermanita Lili, y los amo en el amor del Señor. Hasta pronto. 24/7.

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Gracias, radio oyente, por sintonizar esta emisora de potencia y de prestigio y escuchar el ministerio La Voz del Evangelio, cuya dirección recuerde que es 1319 Culebra Road, San Antonio, Texas, 78201. La Voz del Evangelio, 1319 Culebra Road, San Antonio, Texas, 78201. El teléfono a marcar, recuerde que es 210-885-5894. 210-885-5894. Es para mí un gran privilegio y placer. Siempre a llegarse la hora, ahí está el programa, listo. Pedimos disculpas, como antes lo hemos dicho. Hemos pasado por una prueba bastante dura en todos los aspectos para que mejor me entienda, pero superamos por la gracia de Dios y por su presencia divina y su impulso y apoyo que nos brinda. Que siga con nosotros en sintonía con esta emisora de prestigio, he dicho, y saludo a todo el personal de esta emisora. Que Dios los bendiga mucho y que el programa siga siendo toda una verdadera inspiración. ¿Okay?

Gracias a escuchar el mensaje bendito de la Santa Palabra del Señor. Gracias por escucharnos y gracias por sintonizar esta emisora. El hermano Juan le habla desde San Antonio. Cuídese mucho, ¿ok?

0: Dispóngase para escuchar el mensaje de la palabra de Dios, versado en Génesis 28:10. Espero que el Señor le bendiga a usted y toda la gran familia de Dios sea bendecida. Capítulo 28, que dice de esta manera, versículo 10. Salió pues Jacob de Beerseba y fue a Harán. Y llegó a un cierto lugar y durmió allí porque ya el sol se había puesto. Y tomó de ellas las piedras de aquel paraje y puso a su cabecera y se acostó en aquel lugar. Y soñó y aquí una escalera que estaba apoyada en tierra y su extremo tocaba en el cielo y aquí ángeles de Dios que subían y descendían por ella. Y aquí Jehová estaba en lo alto de ella, el cual dijo, yo soy Jehová el Dios de Abraham, tu padre, y el Dios de Isaac. La tierra en que estás acostado te la daré a ti y a tu descendencia. Será tu descendencia como el polvo de la tierra y te extenderás al occidente, al oriente, al norte y al sur y todas las familias de la tierra serán benditas en ti y en tu simiente. Y aquí yo estoy contigo y te guardaré por donde quiera que fueres. Y volveré a traerte a esta tierra porque no te dejaré hasta que haya hecho lo que te he dicho. Y despertó Jacob de su sueño y dijo, ciertamente Jehová está en este lugar y yo no lo sabía. Y tuve miedo. Y dijo, ¡cuán terrible es este lugar! No es otra cosa que casa de Dios y puerta del cielo. Y se levantó Jacob de mañana y tomó la piedra que había puesto de cabecera y la alzó por señal y derramó aceite encima de ella. Y llamó el nombre de aquel lugar Betel, aunque Luz era el nombre de la ciudad primero. E hizo Jacob voto diciendo, si fuere Dios conmigo y me guardare en este viaje en que voy, y me diere pan para comer y vestido para vestir, y si volviere en paz a casa de mi padre, Jehová será mi Dios. Y esta piedra que he puesto por señal será casa de Dios. Y todo lo que me diere, el diezmo apartaré para ti. Es una de las historias más fascinantes que tocan mi corazón. He estado meditando en ella. Me ha llenado mi corazón. Y por lo tanto quiero traer a ustedes este consejo y esta plática y ojalá que sea de inspiración. Una cita con Dios. La Biblia es el libro de las grandes sentencias. Sus frases notables son muchas veces en lenguaje figurado, pero esto no implica que sea la auténtica palabra, el fortalecimiento del alma cuando se lee y cuando se escucha la bendita y santa palabra del Señor. En este pasaje encontramos en boca del patriarca Jacob una frase que define con una fuerza de expresión mayor que los más elocuentes discursos que hayamos escuchado no traerán la fortaleza como es la expresión de este gran hombre de Dios. Para ello quiero traer un poco de historia. Era una familia como una familia común, donde hay discrepancias, donde hay conceptos variados, pero hay una convicción de acuerdo a estos padres con Dios. Pero estos dos hermanos, que era Esaú y Jacob, el primogénito era Esaú, hombre de campo, y Jacob era persona de casa. Hay de todo. Podríamos llamarle a Jacob como el mama boy, o sea, como el muchacho de la mamá. Porque lo tenemos aquí que hace un engaño y su madre le ayuda para dicho engaño. Cuidado cuando hay división entre el matrimonio, el padre y la madre, favoreciendo más a uno que a otro, los efectos tarde que temprano van a revelarse. Y es el caso patente del consejo de esta preciosa hora cuando llego a ustedes con estos mensajes de los cuales quiero que usted entienda. Después de ser engañado, Isaac por su hijo Jacob, el hermano no le gustó y buscaba para vengarse. Y su mamá le dijo, vete hijito, hay unos parientes en Padanaram y vete, pero antes que todo, porque algo trágico puede suceder. Hay veces que cometemos errores en la vida que no queremos vivir efectos de los mismos, pero la inexorable ley de la vida atrae efectos negativos cuando no hay un comportamiento adecuado. No es bien notorio, dirán algunos antes de todo, que ¿cómo es que suceden estos detalles? Hermanos y amigos que me escuchan, cierto, pero este joven Jacob hizo aquella mañana en Betel un maravilloso descubrimiento que le dejó asombrado. Jehová está en este lugar. En su transición y en su viaje, Él dice, y yo no lo sabía. Jacob hizo un descubrimiento que tenía que ver no con las fuerzas secundarias del universo, sino con el poder infinito. No con las leyes naturales, sino con el autor de ellas. No con las criaturas, sino con el creador. ¿Qué descubrió Jacob? Vayamos por partes. Hemos dicho que este hombre viene huyendo porque su hermano quería vengarse por el engaño que había hecho. Pero este hombre descubre en su transición, en su viaje, que Jehová, el ser eterno, aquel que como su nombre indica, ha sido, es y será, que no está lejos como a veces parece, ni se haya desinteresado de sus criaturas. Su oído está atento al clamor de los que le imploran. Su amparo y fortaleza está en todos los necesitados. Que hay ciertos momentos en la vida y ciertos lugares donde Él se manifiesta de una manera muy, muy, muy especial. Por eso yo le alabo y le adoro en estos momentos y proclamo el mensaje porque soy consciente de esta verdad. Que conviene echar mano de Dios, tomar su palabra y asirnos de ella cuando Él habla a nuestra alma. No era este motivo de sorpresa y de inspiración para un desterrado fugitivo como Jacob. No lo es para nosotros desterrados y fugitivos de la vida, andando hacia la muerte hasta encontrarnos con la misma, con esa ley inexorable que no podemos evadir. Permítame decirle, apreciable oyente, estoy tan interesado en el bienestar espiritual de todo un público y gente como ustedes. Jacob había sido educado en un ambiente religioso, pero como tantos hijos no convertidos de familias cristianas, no tenía el sentimiento de la presencia de Dios, sobre todo al salir de su adolescencia para entrar en su edad juvenil, la edad de escepticismos y de dudas, porque nuestra juventud se preguntan ¿por qué esto, por qué aquello? Es una edad muy difícil, la adolescencia y la juventud, donde como padres tenemos que entender a nuestros hijos, no en una forma negativa absoluta en todo, pero la comprensión, el convivio social y cristiano también, porque en nuestros jóvenes se hacen miles de preguntas sin respuestas, y no solo ellos, aún muchas personas adultas. Un día me dijo un señor, oiga Valenzuela, si hay Dios, ¿por qué los niños nacen deformes? Si hay Dios, ¿por qué hay huracanes? Si hay Dios, ¿por qué hay terremotos? Volteé con una sonrisa pasiva y con una expresión modelada. Perdóneme, señor, usted quiere hacer un paraíso en esta tierra cuando dentro de su corazón trae ponzoña y veneno como lo he traído yo y todo ser humano, porque todos somos pecadores. ¿Por qué queremos un paraíso? Antes hay un paraíso, pero es para todo el hombre y mujer convertido a Cristo. Se quedó, dijo, caramba, hombre, está bien, dijo, bueno, es que los efectos, ¿cómo pueden hacer un hombre normal, un niño normal de un hombre y una mujer en drogas? Tiene que haber efectos negativos, porque vivimos en un mundo lleno de maldad y de pecado. Vamos con Jacob, este hombre faltaba la experiencia con Dios, faltaba una cita con Dios. Quizá usted, amigo que me está escuchando, y yo y unidos podemos entendernos. Falta tratar con Dios. ¡Oh, qué maravilloso! Quizá mirando alguna vez el cielo estrellado se había dicho este gran personaje. Mi padre Isaac cuenta cosas maravillosas acerca del abuelo Abraham, que recibió una visión del cielo. Pero hace de ello muchos años y nosotros continuamos sin recibir la promesa. Si la historia es cierta, aquel Dios tan grande que estará muy ocupado y no debe acordarse de esta pobre familia peregrina. ¿No es así también acaso muchas personas que tenemos problemas y por qué Dios no me contesta? ¿Por qué Dios hace esto? ¿Por qué Dios? Y hay gente que aún me ha dicho, hermano Valenzuela, usted que está más cerca de Dios, pida en forma desesperada. Déjeme decirle que todos tenemos la facultad de acercarnos a Él como querramos, o de alejarnos y ahuyentarnos de su presencia, como así determinemos. Me lo figuro aquel personaje, aquel patriarca, arrodillado al pie del altar ante la víctima humillante, y diciéndose en su interior, porque hay veces que pensamos para sí, mi padre dice que debemos ofrecer estas víctimas, que es mandato de Dios, a quien siempre ofendemos como símbolo de una futura y gran redención, oh, prometida. ¿Pero será cierto que Dios sabe cuándo le agradamos y cuándo le ofendemos? ¿No será todo esto sacrificio, humo vano que se pierde en el espacio? Podemos imaginárnoslo andando después de un altercado con las grandes, con personas que estaban por allí en la tierra y enfrascado en ese desequilibrio. Él se decía, sin duda, mi padre dice que debemos sacrificar nuestros derechos para dar buen ejemplo a estos paganos que no conocen el verdadero Dios. Pero, ¿valdrá la pena? Dice que Dios puede darnos mucho más, pero de momento nosotros estamos sin agua. Era la frase de aquel hombre, la expresión. Y ahora, huyendo por un camino desconocido, se siente hondamente preocupado por la misma idea. Por lo menos fuese verdad que Dios se ocupa de nosotros, dijo. Pero vale la pena saber que Él vela nuestros pasos e interviene en nuestras vidas. Entonces no temería yo jamás al futuro, a ese futuro incierto que se me presenta. ¿Pero dónde está Dios? ¡Ay! Dios nunca está lejos de nosotros, apreciables oyentes. Con estos pensamientos, sin duda, se dormía y su mágico sueño fue la mejor respuesta. Aquella promesa divina, recibida en sueño, se cumplió fielmente. La lectura bíblica antes expresada es el escenario de una motivación y de una inspiración. Esa escalera del cielo a la tierra y ángeles que bajaban y subían y promesas y palabras de Dios que le daba a este gran siervo fueron fieles. Yo no sé si Jacob fue fiel en todo, pero yo sí aseguro que Dios sí fue fiel con Jacob. Pero una de las cosas más importantes también que me inspiran fue, si tan solo me diere pan para comer y vestido para vestir, yo desde estos momentos, en esta cita inolvidable de su vida y de su ministerio, y de su labor y de su familia, que aunque todavía no la tenía, pero iba a la aventura como vamos tantos en la aventura del camino de la existencia humana. Si este Dios, si Jehová, me responde, en esta piedra derramo este aceite y prometo servirle y pagar mis diezmos de todo lo que me dé. ¡Qué maravillosa experiencia! Un día me dijo uno, Valenzuela, no hablen de diezmos, eso es de la ley. Dije, perdóneme, falta que lea el Antiguo Testamento y el libro de Génesis. Jacob no estaba dentro de la ley, me dispensa, porque la ley comienza con Moisés. Y ya se pagaban diezmos. Y respeto personas que pagan sus diezmos, porque obedecen a Dios en la bendición. Y jamás les he visto en la desgracia, en la ruina, porque aman a Dios, sienten a Dios, y le cumplen en sus promesas a Dios. ¡Ay! Bendito sea todo hombre y mujer que obedece a Dios en el camino de la vida, porque ahí está la bendición del Creador del cielo y de la tierra. ¡Ay! ¡Oh, qué maravilloso! La profunda admiración de Jacob indujo a dar un título singularísimo, aquel lugar donde había tenido su providencial sueño, casa de Dios y puerta del cielo. ¡Qué calificativo para un humilde lugar de la tierra! Tales títulos elevan a cualquier lugar o edificio al que son aplicados por encima de los más bellos y encumbrados palacios de este maravilloso mundo. Hay pequeños lugarcitos, templos evangélicos, que tienen títulos quizá cayéndose con un puñado de personas humildes, pero levantan sus manos y alaban al Creador, y lo sienten, porque, hermanos y amigos, una cosa es hablar de Dios, y otra cosa es sentir a Dios. Una cosa es que Dios nos use, y otra cosa es que usemos a Dios. Yo no estoy usando a Dios porque líbreme Jehová de los ejércitos, pero como un ser humano y tocado por el poder de Jesús, en el escenario de la vida me tocó, y he proclamado este mensaje. Oh, recordad que Betel no era un lugar privilegiado por su hermosura externa, según los viajeros. No hay nada de particular en aquella colina que se eleve. Hermanos míos, detalles importantísimos. Está a 12 millas al norte de Jerusalén. Probablemente había pasado Jacob por parajes más hermosos, pero aquel fue un lugar de descanso, de meditación y oración para un alma necesitada y afligida. El lugar donde un alma humana buscó a Dios y lo halló. haciendo promesa y pacto de servirle. Esto es lo importante en la vida. Habemos personas que pensamos que al escuchar a fulano de tal, nuestras circunstancias cambiarán. Pero no, hay veces que no, hay veces que es Dios el único que puede tratar en nuestra condición. Dios está en todas partes. Pero ¿por qué su voz no puede ser oída por los oídos materiales? Algunos han llegado a negar su existencia. Un templo evangélico es un lugar donde un grupo de personas que han hallado a Dios en la única forma que puede ser hallado, por la manera de ser, por la circunstancia, por lo cercano donde vives o porque has escuchado. Oh, es maravilloso cuando Dios obra, cuando Dios se expresa, cuando Dios se manifiesta. El que dijo, Dios es espíritu, afirmó también, mi casa es casa de oración. Jesús lo mencionó. Jacob dudaba del valor de la oración hasta que llegó a Betel. Muchos dudan también porque no han pasado por la experiencia de Jacob. No han hecho el gran descubrimiento de hallarle cerca, muy cerca de sus propias almas. Casa de Dios y casa de oración son casi sinónimos, porque es por la oración que Dios se revela. Que Él puede decir, mi casa, casa de oración, he dicho, será llamada. Y cuando lo experimentamos en un camino solitario, en un automóvil, o en un paraje de rancho, de pueblo alejado, o de ciudad muy habitada, donde quiera está Dios. Pero gracias a Dios por nuestros templos evangélicos. Por una encuesta se ha dicho que 10 templos evangélicos se levantan al día en este país de los Estados Unidos. Qué bueno fuera que se levantaran muchos más. Casa de refrigerio espiritual es donde se trata con Dios. Pasaron años y la vida de Jacob se desenvolvió agitada, diversa. Sus hijos fueron su pesadilla. Un día cometieron un disparate tan grande que puso en peligro la existencia de toda la tribu. En su apuro, Jacob clamó a Dios. Y la respuesta fue, sube a Betel y estate allí. Allí en el mismo lugar, en aquel lugar, apartado del bullicio, del mundo y de las gentes paganas, ante el mismo panorama que contemplaron sus ojos aquel día que fue tan feliz para él por haber hallado a su Dios, su espíritu recobró la tranquilidad, el perdón y la paz. Así, queridos oyentes, muchas veces nosotros, nuestros beteles o nuestra casa de Dios en la tierra, ¿cuántas veces os sentimos aquí como Pedro en el Tabor, pero vivís o hemos vivido en un mundo apartado de Dios? Unos pocos días bastan para enfriar los corazones más ardientes. Os volverán a sentir otra vez cansados, tristes, culpables y con una frialdad inmensa. ¿Cuántos de nosotros como predicadores y ministros en ocasiones somos solo trabajadores de un grupo de gente desequilibrada y con emociones descompuestas? Yo te pido, querido consiervo y colaborador de la causa santa del Calvario, consiervo de Dios y compañero de milicia espiritual, si te sientes en ocasiones triste, débil y afligido, y con las cargas inmensas por tantos conceptos que no están del todo coordinados, yo te pido que vuelvas a Betel, y allí Jehová mi Dios, a quien yo amo y sirvo, te dirá, hijo, yo estoy contigo. El hombre no te llamó, yo te llamé, Jehová tu Dios te perdonó, y yo estoy contigo todos los días. Oh, y alguien dirá, sí, pero ya no soporto, sube a Betel, busquemos a Jehová nuestro Dios, y veremos que la gracia bendita del Altísimo, que nos ha dado la vocación suprema de proclamar este mensaje, nunca nos dejará, ni nunca nos desamparará. Tu ministerio vale mucho más que cualquier capricho humano de la vida. Tu ministerio y el mío no están sujetos a voluntades ni a personas que un día amanezcan con sabor amargo y con voluntad casi inquebrantable. No,
1: No somos títeres de emociones superfluas y pasajeras. Somos hombres y mujeres tocados por el poder de Dios, que en el escenario de la existencia humana hay quien quisiera el fracaso y la desgracia nuestra. Vive Jehová de los ejércitos, y el enemigo del mismo está vencido, porque Cristo, a quien proclamo, nos ha dicho que está con vosotros, y Él nos mandó ir y predicar el Evangelio a toda criatura. El que creyere y fuere bautizado será salvo, mas el que no creyere será condenado. Oh, yo siento el poder de Dios en estos momentos, apreciable amigo. Esta es la segunda clasificación que Jacob dio a aquel bendito lugar donde halló a Dios, porque tuvo una cita con Dios. Si tú notas, las circunstancias presionaron a que saliera del hogar. Si tú notas, este joven se encontraba triste y afligido, pero no le importó. Él sabía que el Dios de su abuelo Abraham y de su padre Isaac, a pesar de sus dudas, él seguía insistiendo. Puerta significa medio de comunicación o acceso. Cada casa de Dios en la tierra es una puerta de la gran casa de Dios en los cielos. Oh, queridos amigos que me escucháis, hablo con una intención sana siempre de una comprensión y de un lenguaje de manera que sea comprensible a mis oyentes. Porque, repito, he pensado y creído con mi corazón que cuando se habla de la cabeza, llega a la cabeza. Pero cuando se habla del corazón, llega al corazón. Hasta ahora ningún enamorado a su novia le dice, te quiero con toda la cabeza. Habemos en el mundo muchos muy cabezones, pero sí decimos te amo con todo el corazón, porque el corazón es el centro de los sentimientos. Y cuando Dios te toca, no te toca tu brazo derecho, ni tu cabeza, ni tu pie. Dios toca tu corazón porque Él es sabio. Toca el centro del sentimiento para que vengas a Él y le busques con todo, pero con todo el corazón. Haz de esta hora un Betel decisivo, una cita con Dios. Antes que los juicios apocalípticos lleguen, antes que los caballos apocalípticos cabalguen en el hipódromo del universo, clama Jehová tu Dios. Antes que venga la destrucción a un mundo como hoy, busca a Dios. Haz tu Betel en esta hora y verás que Dios tocará tu vida, tu corazón, y serás libre de la opresión maligna, porque por eso Dios nos ha señalado una puerta y un camino. Tomás, el dídimo, también se atrevió a exclamar, muéstranos el camino. El Señor declaró, yo soy el camino, la verdad y la vida, y nadie viene al Padre si no es por mí. ¡Qué maravilloso! Oh, querido amigo, al cielo no se llega con dinero, ni con fama, ni con cultura. Al cielo no se llega con religiones. Al cielo se llega solo con una expresión sencilla y humana. Perdóname, Señor, todos mis pecados. Quiero ser libre de la opresión maligna del malo. Y Jesucristo tocará tu corazón y serás libre. Otra vez repitió la escena de Betel, pero no fue un sueño sino realidad. Los cielos se abrieron y mensajeros celestiales se hicieron visibles a los pastores de Belén. No para evidenciar el cuidado de Dios sobre un hombre o sobre un patriarca, sino sobre toda la humanidad entera.
2: Bueno, gracias por su tiempo. Finalizo el programa y deseo la bendición de lo alto para todos. La dirección del programa, recuerda que es La Voz del Evangelio, 1319 Culebra Road, San Antonio, Texas, 78201. La Voz del Evangelio, 1319 Culebra Road, San Antonio, Texas, 78201. Y el teléfono a marcar, 210-885-5894. 210-885-5894. Hasta el próximo, Dios mediante, cuídese mucho, Dios lo ampare, lo bendiga y lo guarde, y hasta el próximo, ya mencioné que he dicho, así que aquí estamos y ya nos vamos, cuídense todos mis hermanos en la fe. El hermano Juan le dice,

0: Bendiciones de lo alto, radio oyente. Es todo lo que deseo, que Dios los ampare, los guíe y los guarde. Y continuemos sin desmayar en tiempos peligrosos como este. ¿Ok? Ánimo, valor y fe.
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